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1: Usted sabe por qué la gente muchas veces no quiere creer en Dios.
2: Porque en los hogares y en la familia no se ve reflejado eso. Y los vecinos escuchan el escándalo y dicen, ¡oh! Ya está la evangélica peleando. ¿Aló? Y si llega la moto tirando pito, ¡ah! Ya llegaron a cobrar el evangélico. No demoren para hacer el otro. Cuando la gente quiera conocer a Dios, si lo están representando mal. O sea que Cristo lo representó bien. ¿Cuánto alaban al Señor? Y mire lo que dice: para que todos sean uno, como tú, oh Padre, en mí y yo en ti. ¿A dónde está la unidad? En pensamientos. ¿Está claro? ¿A dónde está la unidad? En pensamiento, en la actitud, en los frutos, en el comportamiento. Por eso, hermano, la gente quiere que nosotros mostremos a Dios. Y usted a veces le dice, yo le voy a mostrar a Dios cuando estemos en el cielo, se lo voy a mostrar. No, usted tiene que mostrarlo es acá, con pensamientos, comportamiento y actitud. Porque el que conoce a Dios, número uno, no pelea con nadie. El que conoce a Dios y tiene a Dios en su corazón, usted va en una bicicleta y alguien se la recuesta y usted le dice, Dios le bendiga. Pero si usted no tiene a Dios en el corazón, hermano, usted le saque un leño. Y a los 3 días usted se encuentra con esa persona y le dice, vecino, Dios le bendiga. Y esa persona queda así. Vecino, yo quiero decirle que Jesús es la luz y el que lo sigue no andará en tiniebla. Y le dice, ¿y usted por qué iba a pelear con el vecino? Y por eso es que la gente, cuando usted le dice, vamos a la iglesia, la gente no quiere venir. Por eso fue que los judíos le dijeron a Jesús, muéstranos al Padre y nos basta. Pero muchos sacan este del contexto de la verdad y no entienden la conversación que hay. Muéstranos al Padre y nos basta. Jesús le dijo, tanto tiempo que estoy con vosotros y no me han conocido. El que me ha visto a mí, ha visto al Padre, porque de él he salido. Y le dice, créeme, por la misma, alábelo, por las mismas obras. Créeme que yo soy en el Padre y el Padre en mí. O sea que cuando alguien tiene a Dios, tiene que reflejar la vida de Dios. Pero hoy no. Hoy la gente habla de Cristo, pero no muestra a Cristo. ¿Y qué es mejor, hablar o mostrar? ¿Qué es mejor, hablar o mostrar? ¿Y sabe qué dijo Jesús? Si no creen en mí, creerán en las obras que yo hago. De alguna manera le dijo, créeme por las obras. Lo vuelvo a repetir. ¿Sabe qué significa esta palabra? Créeme por las obras. Tu casa, tu familia, no creerá en Dios por lo que tú dices. Ellos buscarán a Dios por lo que tú haces para Él. ¿Quedó claro?
3: Amén.
2: Si no creen en mí, creerán en las obras. Y dice, de alguna manera, créeme por las obras. ¿Sabe qué quiere decir? Que la gente quiere ver a ese Dios e invisible, a ese Dios que la gente no ve. ¿Sabe dónde quiere verlo? En tu vida. ¿Sabe dónde quiere verlo? En tus acciones. Que cuando alguien te empuje, ¿sabe qué? Usted se pueda parar y decir, muchas gracias, Dios le bendiga.
4: Amén.
2: Bendito. ¿Cómo dice? Muchas gracias, Dios le bendiga. Esa persona le va a quedar esa marca para el resto de su vida. Y va a decir, mira, me encontré con alguien diferente. Me encontré con alguien. ¿Y qué pasó? Que de maldad le pegó un empujón. Y esa persona, ¿sabe qué me dijo? Que Dios me bendijera y que me fuera bien. Y eso me quedó aquí retumbando, retumbando, retumbando. Y no he podido sacarme esa imagen de la cabeza. ¿Por qué? Porque yo me he encontrado con muchos evangélicos, hermano, que ni siquiera los he tocado y ya me están insultando. Y a este lo empujé. Y se levanta y me dice, Dios te bendiga. Y casi me lleva a la Olímpica a hacerme un mercado. Aunque usted no lo cree, es así. ¿Sabe qué dice la Escritura? Que si tu enemigo tiene hambre, lo lleva a la Olímpica a hacerle un mercado. Ese no duerme esa noche. Ese al día siguiente pasa por tu casa para volverte a ver. Y cuando te ve salir, le dice, vecino, ¿para dónde va? Para la iglesia. Le dice, espere que yo me voy con usted. ¿Cuánto alaban al Señor? Porque usted no es una guía de ciego. Hay alguien lo tiene que entender. Usted es luz en medio de las tinieblas. Y cuando la gente ve la luz, ¿sabe dónde se refleja la luz? En tus obras. Pero no en el mercado, solamente en tu comportamiento. Por eso usted ve que cuando Judas el Iscariote fue a traicionar a Jesús, Jesús no le dijo, quítese que me huele a azufre. Le da el beso. ¿Y sabe qué le dice Jesús? Judas, ¿con un beso me traicionas? Tranquilo, no pasa nada. Ese es Dios. ¿Cuánto pueden alabar a Dios? A ese es el Dios que tenemos que conocer. ¿Cuánto levantan sus manos? ¿Cuánto les dice el Señor? Lléname más de ti. Y el que está lleno de Dios está lleno de amor. Y el que está lleno de amor, ¿sabe qué hace? Soporta la falta, las ofensas, el maltrato. Porque el amor todo lo soporta. Y la Biblia dice que el que ama es nacido de Dios. ¿Cuánto aman a Dios? Ah, bueno. ¿Y por qué no ha podido perdonar al marido hace 30 años? Uy, hermano, esos cuánto aman a Dios y no han podido perdonarle la falta al marido hace 30 años. Y cuando están bravos, usted no se acuerda que yo me acuerdo de lo que usted hizo con Priscila. Espere ahí, que eso no se me ha olvidado. Pero no acabas de decir que amas a Dios. Y el que ama a Dios perdona al prójimo, perdona a su hermano y perdona a su esposo. ¿Cuánto alaban al Señor? Si ve cómo nos falta llenarnos de Dios. Si ve cómo nos falta conocer a Dios. ¿Y sabe por qué? Porque hay veces nos hacemos sabios y entendidos en nuestras propias opiniones y no queremos aceptar el mensaje de Jesús. Jesús está diciendo, escúcheme bien, que el que conoce al Padre y al que se le revela el Hijo, su vida va a ser diferente. ¿Y sabe qué les dice? Vení a mí los que estáis trabajados y cargados y yo los haré descansar. Aprended de mí que soy ¿qué? ¿Cómo es la persona? Siempre y cuando aprenda de Jesús. Siempre y cuando todos los días se esté llenando del Señor. Aprended de mí que soy manso y humilde. ¿Y usted sabe qué significa humildad? No es andar con los pantalones rotos, ni con los zapatos rotos, y con el cabello chiflado. Eso no es humildad, eso es desaseo. ¿Cuántos están entendiendo? No confundamos el desaseo con la humildad. Porque un día me invitaron a un lugar. Me dijo, pastor, bienvenido a mi humilde casa. Y yo entro, y como usted tiene que ser humilde, usted tiene que aguantarse el miau y todo lo que haya. Pero eso no es humildad. ¿Alguien está escuchando la voz de Dios? Eso es humildad. desaseo. Humildad, ¿sabe qué es? Aprender de mí que soy manso. Jesús usaba vestidos costosos, pero era tan humilde y tan manso que se la llevaba bien con todo el mundo. Alabe al que vive. Vamos, vamos, alguien lo tienes que recibir. Y usaba vestidos como costoso. Pero cuando lo ofendían, él no respondía con lo mismo. ¿Y sabe por qué? Porque él aprendía del Padre. Y por eso Jesús dice: aprende de mí. Usted no puede seguir aprendiendo, óigame bien, las mañas de otra persona. Usted y yo todos los días tenemos que aprender de Jesús, que es manso y humilde de corazón, para que se dé cuenta que no está hablando de una humildad exterior, una humildad en el corazón. Y si usted es humilde de corazón, por mucho que usted tenga, usted no va a mirar a la gente mal. Usted no va a despreciar a alguien en su corazón. Cuando alguien desprecia en su corazón al prójimo, ¿sabe por qué lo desprecia? Porque lo contrario de la humildad es la altivez, la arrogancia, la prepotencia. Y hay gente que no necesitan abrir su boca para despreciar a alguien, lo desprecian desde su corazón. Y es necesario que usted y yo sigamos aprendiendo de Jesús. Jesús dice: nadie conoce al Padre sino el Hijo. Amén. ¿Quién conoce al Padre? El Hijo. Y usted y yo, para conocer a Dios, necesitamos ser hijo de Él. Alguien lo tiene que recibir. Y para ser hijo de Dios hay que nacer de nuevo. ¡Vamos! Hay que nacer de nuevo. Porque el que nace del agua y del Espíritu, ese es hijo de Dios. Vamos, levante sus manos y dígale: Señor, estoy dispuesto a nacer de nuevo. O sea que para nacer de nuevo usted tiene que renunciar a su primer padre. Porque usted se parece al mismo papá que tiene. Igualito. Aunque la trompa no sea igual. En el caso mío fue diferente. Cuando fuimos a La Guajira, como yo era estéril, no podía tener hijos. Uy, y uno conociendo la familia, hermano, que son una fiera. Mi niña se fue, tenía 7 meses. Yo le dije a mi padre: solo te pido que esa niña se parezca a mí. Ahora le digo: Señor, pero no era hasta allá tampoco. Ahora me ha costado. Tiene un carácter terrible. Escúcheme. Y le decía: que se parezca a mí. Tápale la boca a los leones, para que mi familia no vaya a decir que es un cacho. ¿Usted sabe por qué? Ay, hermano, porque uno conoce la familia. Yo no sé si en su familia hay gente, hermana, hay gente, en todas creo que se ven esto, pero es que la mía, hermano, imagínese, allá alumbraba la mujer de un primo y allá salían las expertas y decían: si es arrieta, yo los conozco, bájale el ombligo. Así en La Guajira. La nariz le hacen así. Tiene la marca. Y yo sabía que esto iba a pasar cuando yo llegara a La Guajira. Y cuando Sara tenía 7 meses, llegaron hermano, y qué gente tan brava. Hay gente que son expertos para disimular, ellos no. Ellos llegaron: buena, esa es la hija tuya. Sí, mostrame, quítale la trapa esa, quítale. Y mi esposita ahí así.

entienda lo fuerte que son los genes de nuestros padres y cómo influyen en nuestras vidas. Pero estoy aquí para decirte que los genes del Padre espiritual, del Dios de los cielos, es tan fuerte que nos hace a su imagen. A su imagen y semejanza. ¿Cuánto lo recibe? A su imagen y semejanza. ¿Y sabe lo que significa imagen y semejanza? El hijo siempre va a tener la imagen del padre. El hijo siempre lleva la semejanza del padre. Y cuando usted y yo nacemos de nuevo, vamos a ser como él. Lo vuelvo a repetir, vamos a ser como él. Vamos a andar haciendo bienes como Dios hace a bienes. Vamos a aprender a amar, no solamente, escúcheme, a la gente buena, sino también a la gente difícil. Porque Dios no ama a la gente buena, Dios ama a todo mundo. Al bueno, al malo. ¿Cuántos quieren cambiar? Levante las manos. Hermano, el único que no puede cambiar es Jesús. El único que nos puede cambiar es Jesús. Yo a veces me pongo a analizar todavía a mi padre. Y yo lo llamo todos los días. Hola papá, ¿cómo está? Dios te bendiga. Y cada vez que hablo con él, algo tengo que renunciar. Yo digo terco, terco, terco, terco. Mi papá es muy terco. Y voy y me tiro de rodillas. Renuncio a eso, renuncio a eso, renuncio a eso. Yo renuncio a parecerme a mi papá. Yo quiero parecerme a mi Padre Celestial. Yo quiero ser como tú. Yo quiero aprender de ti. Alguien lo tiene que recibir. Quiero aprender de ti. Por eso la Biblia dice que el primer hombre, el hombre primero, como hemos nacido, ese hombre tiene que desaparecer. Pero para desaparecer, tenemos que dejarnos formar por Dios. Si nosotros como creyentes entendemos esta palabra, todo va a ser diferente, hermano. Y la gente va a decir, oiga, ¿cómo cambió la hermana María? Ahora el perro se le poposea allí, hermano, y qué bendición. Limpia el popó, lo recoge y lo echa a la basura. Pero antes, me recoge ese perro o se lo mato. ¿Mm? ¿Es así o no es así? A mí sí que me tocó esto en Villa Esperanza. Y al final me tocó mudarme después de 6 años. Había un perrito, hermano, que siempre iba a hacer popó al frente de la casa. Ahí. Le dije, Señor, ¿qué hago? ¿Y sabe qué? Dios permite todo eso para formarnos y para ver si verdaderamente caminamos en luz o todavía seguimos en tinieblas. ¿Y sabe qué me tocó? Aguantarme el perro durante ese tiempo. Recoger el popó y botarlo. Y un día dije, me provoques darle un veneno. Ya estoy cansado. Pero me tocó aguantarme todo ese tiempo para no hacerle un reclamo a la señora. ¿Mm? Y poder entender, ir a los secretos de Dios, leer la Biblia y entender que en cuanto dependa de vosotros estar en paz con los vecinos, hazlo. Y para estar en paz, pues recoja el popó. ¿Cuánto alaban al Señor? Y si no quiere estar en paz con el vecino, vaya a reclamarle. ¿Me estoy haciendo entender? Y en cualquier momento de tanto reclamo, nomás se escucha el rastrillo de los machetes. ¿Qué es lo que el diablo qué? Y por eso es que Dios permite tantas cosas que pase en nuestras vidas, es para formar su carácter.
Y por eso dice la Escritura que Jesucristo se sometió, el Padre lo sometió a padecer.

0: Y dice que fue humillado, ¿sabe para qué? Para tomar forma. ¿Para qué Dios permite eso? Para que usted y yo tomemos, ¿qué? Forma. Y estando en la condición de hombre, dice la Escritura, se hizo como obediente. ¿Qué tenemos que aprender nosotros mientras estamos tomando forma? Obediencia. Que día venía en un bus de Bogotá y hermano, y me tocó aguantarme. Ahora que estoy andando en flota, ese es otro. La primera vez que me monté en la flota, después de tantos años, te estoy hablando que no montaba bus. ¿Hace cuánto? Yo no sé, como unos 15, 18 años tal vez. La primera vez que monté un bus para irme ahora para Bogotá. Iba en ese bus, hermano, y justamente viene alguien y le tocó el puesto mío. ¡Qué bendición! Y comienza ese tipo como un tigre a roncar, hermano. Y ronque, y ronque, y ronque. Yo dije, Dios mío, ¿y qué es esto? Y me tocó el puesto del pasillo. ¡Ay! Para el bus en Guauda, hermano, y viene una señora con una cantidad de mochilas y niños, y hermano, y casi me arrancan el pescuezo sin tener que ver, hermano, yo sacándole la cara, pero ya me habían golpeado. Y le dije, Señor, ¿qué es esto? Y pude escuchar la voz de Dios. Te estoy enseñando de nuevo para que nunca aprenda de dónde has venido. Porque hay veces se nos olvida de dónde hemos salido. Y por eso es que Jesús nace en un pesebre. Por eso es que Jesús se monta en un pollino. Para que no perdamos la esencia, la humildad que dice: y aprende de mí, porque tu rey viene manso y humilde, sentado en un pollino. ¿Acaso no habían más animales? ¿No habían caballos? Ayúdeme. ¿Acaso no habían camellos en aquel tiempo? Pero le tocó en un ¿qué? En un pollino. Ahora no. Ya llevo varios meses. Tranquilo. Tranquilo, y ahora me ha tocado, hermano, aguantarme, y hay veces comienzan algunos. Entonces me toca hacerle. Shh, shh, shh. Pero le toca aguantarse. Como también llegó una señorita, hace como 15 días, y el puesto, derechito al puesto mío. Y cuando llega allí, la señorita y se sienta. Comienza a ponerme conversa. ¿Sabe qué hice, hermana Esperanza? Me paré, fui al baño, miré qué puesto estaba desocupado, y justamente estaba desocupado el último puesto pegado del baño. ¿Sabe qué hice? Allá me metí y me tocó aguantarme 4 horas y media. Cada vez que abrían el baño, eso pegaba un olor. Pero la Biblia dice, el hombre sabio, no, alguien tiene que abrir el corazón. El hombre sabio es mejor que se aguante el berrinche y no que el diablo te ponga a berrinchar todo el tiempo. Alabe al que vive, alabe al que vive. Vamos, póngase sobre sus pies y entendamos que lo que es nacido de Dios se tiene que reflejar en nuestras vidas. Usted tiene que llegar a la casa. ¿Y sabe cómo tiene que llegar? Usted tiene que llegar como una persona de Dios, mansa. ¿Cómo tiene que llegar? Para que los que están en casa digan: oiga, eso de lo evangélico como que funciona. ¿Y por qué? Porque de que Pepito está yendo a la iglesia, ha cambiado. Qué bonito eso, ¿no? No, alguien lo tiene que entender. Ha cambiado. Qué bonito es que la gente sepa. Y
1: que la gente dé testimonio de que hay un cambio en tu vida y en mi vida. ¿Cuántos reciben esta palabra? Para que todos sean uno, como tú, Padre, en mí y yo en ti. Que también ellos sean unos en nosotros, para que el mundo crea. ¿Queremos que nuestra casa crea? ¿Queremos que el mundo se convierta al Evangelio? Ellos necesitan ver a Dios en nosotros. Y termino allí de pie. Dice el mismo Cristo diciéndole: así alumbre vuestra luz. ¿Sabe dónde? En casa. Para que los que están en tiniebla, o sea, para los que no conocen de Dios, vean vuestras buenas obras y glorifiquen a nuestras padres. Los que están en tiniebla, Dios los conoce, pero sabe que está esperando Dios que usted sea luz allí en esas tinieblas. Que usted dé un buen. Y dice, para que ellos vean vuestras buenas y glorifiquen a nuestros padres. Es decir, que con el testimonio tuyo y el testimonio mío de que Dios nos ha aparecido, es suficiente para que la iglesia crezca. ¿Está claro? Entonces, si nosotros queremos que la gente se convierta, busque de Dios, ¿sabe qué? Eso depende de nosotros. Para que la gente creyera en el Padre, para que la gente creyera que Jesucristo era el Hijo de Dios, ¿sabe de quién dependía? Dependía de Jesús, de su testimonio. Y por eso dice, si no creen en mí, creerán de alguna manera por las obras. ¿Eso dependía de quién? Del Señor Jesús. Para que un jefe se convierta, eso dependa del creyente. Para que un vecino se convierta, eso depende de nosotros. De que usted sea luz en medio de gente con tantos problemas o gente problemática. Así alumbre vuestra luz delante de los hombres, para que vean vuestras buenas obras. Ni se enciende una luz y se pone debajo de un álbum, sino sobre el candelero, y alumbra a todos los que están en casa. Y así alumbre vuestra luz delante de los hombres, para que vean vuestras buenas. O sea que en casa siempre van a haber personas que no conocen de Dios. Pero ¿sabe cómo van a llegar ellas al camino del Señor? Por nuestro testimonio. Por nuestro comportamiento. Las religiones no cambian. Y si nosotros tomamos el Evangelio como una religión, usted no va a ver ningún cambio. Pero si nosotros nos sometemos a la voluntad del Padre, a su palabra, la palabra nos va a cambiar y nos va a transformar. Porque la Biblia dice, conoceréis la verdad. Entonces, cuando usted entiende la Biblia porque Dios se la está revelando, entonces la verdad te hace ¿qué? Entonces, el que chismeaba ya no chismea. Ayúdeme, que usted sabe más que yo. El que hurtaba ya no hurta. El que pedía emprestado ya paga. Es malo pedir prestado, pero si es pecado no pagar. Y hay veces nos atrevemos a decirle que Dios pague. ¿Acaso Dios pidió prestado? ¿Qué paga la persona? ¿Quién tiene que pagar? Y hay veces nos ofendemos porque nos cobran. Y entonces, ¿para qué pediste prestado? Y el evangélico le dice al otro evangélico, y eso que usted es de Dios, usted no tiene el amor de Dios. ¿Y por qué? Porque me está cobrando. Él está cobrando lo suyo. Pero cuando no queremos abrir el corazón de Dios, hasta allá se puede estar volviendo la obra redentora de Cristo en una religión. ¿Y por qué redentora? Porque la obra de Cristo transforma. Y por eso dice que el que hurtaba ya no hurte más, El que mentía ya no mienta más. El que robaba ya no robe más, sino que haga lo que es bueno. Y dice, y el que trabaja, comparte con el que no tiene. Manito, estás sin trabajo, ¿verdad? Ah, bueno, llévate esta panelita, llévate esta libra de arroz, que Dios te bendiga. ¿Qué sabes tú si los papeles se cambian? Porque mientras estamos en la tierra, mientras estamos aquí en la tierra, hermano, todo lo que hay en la tierra es incierto. Los papeles se pueden cambiar y te puede llegar una crisis a ti. Entonces, cuando usted vive el Evangelio, Dios nunca te va a dejar en vergüenza. El bien que haga, Dios lo devuelve. ¿Cuánto alaban al Señor? Entonces, hasta allá nos lleva el Señor, nos lleva esa formación de compartir. ¿Está claro? Levante sus manos al cielo. Padre, te damos gracias. Te damos gracias en esta mañana, papá. Te alabamos, te glorificamos y te bendecimos. Señor, hemos leído tu palabra y hemos entendido, Señor, que tú escondiste estas cosas de los sabios y los entendidos y se las revelaste a los niños. Cuando habla de niño, está hablando de gente que quiere aprender. Levante sus manos y dígale, Señor, aquí hay un niño que quiere conocerte. Aquí hay un niño que quiere aprender. Hay un niño que quiere más de ti, Señor. Pero los sabios y los entendidos no entienden estas cosas. Padre, revélanos estos tesoros y ayúdanos a vivir para ti. Vamos, levante sus manos. Ayúdanos a andar como Cristo anduvo, papá. Padre, te necesitamos hoy. Te necesitamos hoy más que nunca, Señor. Necesitamos, Señor, conocerte, ser como tú, papá. Hoy entiendo lo que dice la Escritura, que el que conoce al Padre sabrá que de él he venido, Señor. Cuando alguien conoce a Dios, sabe lo que es de Dios y que no es de Dios. Ayúdanos, papá. Danos la capacidad. Levante sus manos y clámele. Dame la sabiduría, Señor. Ábreme el corazón, Dios mío, para hacer las cosas que te agradan a ti. Ayúdame a amarte, Señor. Ayúdame a amar mi casa, dígale. Ayúdame a amarte con todo el corazón, con toda mi fuerza, Dios mío. Padre, nada de lo que tengo me pertenece a mí, simplemente somos administradores. Todo lo que tenemos lo hemos recibido de parte tuya. El amor viene de ti, la misericordia viene de ti, la compasión viene de ti, la salvación viene de ti, el alimento viene de ti, Señor, la salud viene de ti. Aquí estamos delante de ti, Señor amado. Ayúdanos a caminar de tu mano. Dígale, Señor, transfórmame en esta mañana. Vamos, dígale, Señor, cámbiame, Rey de los cielos. Señor, cambia mi carácter. Dígale, Señor, quita la obstinación. Dígale, Señor, quita todo lo que no te agrada. Arráncalo de mi corazón. Arranca de mi alma, Señor, todas aquellas cosas que te desagradan. Aquí estoy, Señor, para que tú me transformes, para que tú me liberes, para que tú me levantes, dígale, para que tú me llenes, Señor. Te necesito, Padre Celestial. Te necesito, Rey de los cielos. Dígale, yo necesito más de ti. Mi casa te necesita, Rey de los cielos. Gracias, gracias por esta palabra, Dios mío. Necesito aprender más de ti. Dígale, necesito ser como tú, Señor amado. Y tu palabra dice, aprende de mí que soy manso. Aprende de mí que soy humilde de corazón, Dios mío. Danos un espíritu humilde, danos un corazón humilde para agradarte, Dios mío, porque a los altivos tú miras de lejos. Oh Dios todopoderoso, aquí estamos, Rey de los cielos, aquí estamos, Cordero de Dios. Tú eres el único que puede, Señor, traer transformación y cambio a mi vida. Dígale, oh Padre, quiero nacer de nuevo, quiero nacer de nuevo. Dígale, hoy renuncio a mi primer nacimiento. Dígale, hoy renuncio a mi primer nacimiento y acepto el segundo. Porque el primer hombre es de la tierra, el segundo es del cielo. ¿Cuánto lo reciben? Y hoy quiero ser como tú, Señor.

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la muerte ni la vida, ni ángeles ni principados, ni potestades, ni lo presente ni lo porvenir, ni lo alto ni lo profundo, ni ninguna otra cosa creada nos podrá separar del amor de Dios, que es en Cristo Jesús, Señor nuestro.

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1: Grandes y maravillosas son tus obras, oh Dios todopoderoso. 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
2: Allá, pastor. Ah, pero no oye el pastor. ¿Estás sordo? Pastor, ven acá.
3: Dímelo, Toñito.
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3: Dime.
2: ¿Puedo llevar una camisa?

0: aleluya. Todas las generaciones se postran delante de tus pies, Señor. Te alabamos, Rey de Reyes y Señor de Señores.
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1: Una fe que dependemos, comunicamos, hablamos con el Dios Altísimo. Dios nos habla a través de su palabra y nosotros le hablamos a través de la oración. Pero cuando te dejas arrastrar por un incrédulo, un falso hermano, un falso profeta, esos vendedores de ilusiones. Hermanos, ¿cuánta gente ha caído en la desgracia? Y están hundidos, y con lamentos, y con juicios. No, hermanos, puesto los ojos en Jesús, el autor y consumador de la fe. Por eso, hermanos, dice la palabra, es viva y eficaz, más cortante que espada dos filos, penetra a partir del alma, el espíritu, la coyuntura. Hermanos, Dios nos manda a escudriñar las escrituras. Hermanos, y algo muy lindo es saber que Dios nos habla a través de su palabra. Y si estudiamos la Sagrada Escritura es para depender de lo que Dios dice. Muchas son las disposiciones o pensamientos del hombre, pero Dios es el que tiene la respuesta. Entonces, hermanos, debemos de ser más fieles que nunca. Puesto los ojos en Jesús, el autor y consumador. Cuando te dejas en vano la duda, cuando el diablo usa a secuaces, en una oportunidad se convirtió un hombre de lo más malo que había sobre la tierra. Según el testimonio, había sicariado mucha gente, miles de personas. Pero un día llego a los pies de Cristo y me dice, ¿sabe una cosa? Hay gente que es maligna. Pues yo pensé, dije, ¿y este? ¿Qué es lo que me quiere decir? Dijo, pastor, yo fui un hombre muy malo. Ahí fue cuando me enteré quién era. Había sicariado miles de personas. Y yo estaba desesperado por todo lo malo que había hecho. Pero un día oí la voz de Dios. Te voy a rescatar. ¿Quién perdona tus iniquidades? ¿Quién sana tus dolencias? Se llama Jesús de Nazaret. Y lo aceptó. Pero llega un falso cristiano a sembrarle la duda, la incredulidad. Vemos, hermanos, el caso de Sansón. Sansón recibe un mensaje, pero se le aparece una ramera. Tráigamela. Antes le dice al papá, y el papá le dice, ¿pero qué es lo que vas a hacer? En el pueblo no hay mujeres hermosas, porque tiene que caer en esto. Pero el capricho pudo más y se perdió sobre todo la terminación. Tú no puedes hacer maldades para cosechar bienes. Le sacaron los ojos, fue una burla, un escarnio, y Dios lo creó para azotar a los enemigos del pueblo de Israel. Pero hermanos, qué lindo que hoy abras tu corazón. Cree en el Señor Jesús y será salvo tú y tu casa. No tiene que tener cuidado con tanto parlanchín, tanto falso hermano. Yo recuerdo explicándole a la iglesia la fidelidad, la sinceridad, un verdadero amor. Si Dios nos saca de un mundo de mentiras, de un mundo de falsedad, de un mundo de engaño, nos da el privilegio de creerle. Pues hermanos, hagámoslo con un corazón sincero, fiel, obediente, abnegado. Dependemos de Él y separados de Él, nada podéis hacer. Entonces, llega una persona a sembrarme la cizaña, que yo soy testigo de Jehová. Le dije, ¿usted ha visto a Dios? No, testigo es el que ve un hecho. Testigo es el que está presente de un acontecimiento. ¿Usted ha visto a Dios? No, le dije, usted es un falso testigo, mentiroso. El padre, a quien usted dice que es testigo, que no lo conoce, envió para salvarnos, se llama Jesús de Nazaret. Entonces, hermanos, sectas, religiones, no, puesto los ojos en Jesús de Nazaret y con un corazón sincero. Cuando a mí llegaron una cantidad de sectas que hay que guardar el sábado, no, si a mí me guarda el Señor Jesús, un día no me puede guardar. Que Dios lo haya dado de descanso como un ejemplo para que el hombre descanse, pero no es para que usted crea que un día te va a salvar. No, la Biblia dice, cree en el Señor Jesucristo y será tú y tu casa. Y así pasó cantidad de gente y me tocó decirle, qué pena, llegaron tarde. Cuando Cristo llega al corazón del hombre, la riqueza más grande que podemos recibir en la vida, la salvación, el perdón de tus pecados. Pero dependemos de las Sagradas Escrituras, porque la fe viene por el oír, y el oír por la palabra de Dios. ¿Cómo cayó Adán y Eva? Dice Génesis 3:1. La serpiente era astuta más que todos los animales que Jehová Dios había hecho. La astucia, la mala fe, la sagacidad, la religiosidad. Hermanos, para llegar a los pies del Señor Jesús es porque estamos dentro de la voluntad de Dios. Antes de estar en el vientre de nuestra madre, nos había escogido para que fuésemos hechos a su imagen y semejanza, para que seamos sus siervos, obreros, trabajadores, y nos da la oportunidad de bendecirnos, perdonarnos, hacernos ciudadanos del reino. Entonces, ese hombre astuto, sagaz, que la naturaleza del pecado muere. Entonces ya lo que tiene que haber es sinceridad. Hermanos, adoramos a un Dios real, en espíritu y en verdad. Pero cuando tú le crees a tanto parlanchín engañador, que quiere sembrarte la duda, la incredulidad, la mujer le respondió al mismo diablo, del fruto de los árboles del huerto podemos comer, pero del fruto del árbol que está en medio del huerto, dijo Dios, no comeréis ni le tocaréis para que no muráis. De la serpiente le sembró la duda. Dios le dio un mensaje. Hermanos, ¿cuántos de ustedes han recibido palabra de Dios, pero las emociones, el pecado, el adulterio, la fornicación, sobre todo la inmoralidad? Hermanos, no podemos llenarnos de orgullo. Hermanos, es inmadurez. Yo reconozco en la misericordia de Dios que me rescató. Qué orgullo ni qué vanidad. Si uno era un impío, no era un pecador. Y si Dios nos ha bendecido es para su gloria, no para llenarnos de un orgullo falso, mentiroso, que es lo que el diablo crea. Cuánta gente humilde y no saben vivir en Cristo. El orgullo, esa es la gracia de Dios, no para orgullo, para servicio, para amar. La vida sigue, pero el diablo tiene muchos argumentos, astucia, sagacidad, mentira. Aquí la mujer empezó a hablar con la serpiente antigua, el diablo, y antes de todos los árboles podemos comer uno. ¿Dónde estaba eso? No lo toque, no debes. Ninguna comunión tiene la luz con las tinieblas. Y el diablo le sembró la duda, le sembró la incredulidad. ¿Con qué Dios os ha dicho? No comáis. Mire, el día que usted toque ese árbol tiene sabiduría. Y así le pasa a la gente. Narcos, mulas, prestándose para hacer daño. Y llega el día en que son descubiertos. Viene el lamento. Viene un arrepentimiento falso. No, Dios nos advierte. Al pueblo de Dios, Dios dice que nada acontece mientras no nos haya advertido. Para tener el cuidado cuando llegue la tentación, el capricho, la vanidad, estemos preparados, firmes, fieles, rechazando todo ataque, ilusión, engaño, mentira del diablo. ¿Cuánta gente, hermanos, hoy se lamenta por el engaño? Le creyeron al maligno. Le sembró la cizaña y empezó a contradecir lo que Dios les había dado, la orden que Dios le dio. El maligno se la sacó. ¿Cómo? Entonces la serpiente dijo a la mujer: no moriréis, sino que sabe Dios que el día que comáis de él serán abiertos vuestros ojos, seréis como Dios, sabiendo el bien y el mal. Yo, la mujer, que el árbol era bueno para comer. Hermanos, los atajos no sirven, sino son un peligro. Hay que andar por el camino que el Señor Jesús trazó. Pero cuando uno quiere, que me parece, que me gusta. La Biblia dice, hay caminos que al hombre le parecen derechos, pero al final es la muerte. Imagínense ustedes, hermanos, cómo quedó Judas después de haber vendido a su maestro, al que lo llamó a ser un verdadero discípulo. Tú no puedes perder el privilegio, la oportunidad de nacer de duda, de pereza, de derrota, de fracaso. Cuando Dios me dio el privilegio de conocerme y tomé la decisión hasta el día de hoy de servirle, de seguirle, muchas cosas han pasado, tentaciones, halagos, muchas puertas que el diablo abre, y su final es la destrucción, la muerte, la desgracia. No, hermanos, dije: Señor, seré fiel a ti y a tu palabra. ¿Y qué tenemos que hacer? Amarlo, servirle, buscarle, serle fiel, hacer frutos dignos de un verdadero arrepentimiento y no jugar uno con las ilusiones. Porque, hermanos, hay experiencias que son de mucho cuidado, porque hay caminos que al hombre le parecen derechos, pero su final es camino de muerte. Empezando la vida cristiana, Dios me trajo a la ciudad de Bogotá. Y estaba yo con el deseo de trabajar, de hacer algo, para poder vivir para la gloria de Dios. Entonces me dice un hermano: hermano, vamos a coger la cosecha mis padres tienen mucha extensión de tierra. Uy, allá se pierde la comida. Y otro que estaba ahí escuchando dijo, pues si a mí me llevan, yo tengo mi carro. Pues vámonos en él y traemos todo y participamos. Llegas allá y el papá, todo enojado, ¿usted qué viene a hacer aquí? Se ha portado mal, se supo toda la verdad, fuera. Entonces me vine pensando de nunca me dejaré ilusionar de nadie. Si tengo que ayunar para conseguir la bendición, lo voy a hacer. Que tengo que portarme como un hijo de Dios, lo tengo que hacer. Que tengo que ser un siervo para la gloria de Dios. Y entonces empieza uno, es la obediencia. Pero cuando te dejas ilusionar, tanto falso profeta que te profetiza halagos, casas, no, hermanos, todo lo buscamos bajo la dirección de la palabra de Dios para poder hacer la voluntad. Pero esas cosas, hermano, que te llevan de un momento a otro, ¿qué hacen los impíos? ¿Cuánta gente compra loterías y nunca se la gana? Son argumentos del diablo. ¿Cuánta gente le profetiza? Siervo, vas a esto, aquí, hermano, ¿cómo no se va a dar cuenta quién es usted y cómo ama, sirve, honra, respeta las cosas de Dios? Pero llegan espíritus inmortos con una cantidad de ilusiones. Qué lindo que tú me llames y de testimonio, pastor, me engañaron. Yo iba juicioso a la iglesia, pero me salió un falso. Y me dijo que estaba, que esa no era la verdad. Y me dejé creer. Hermanos, hay testimonios delicados. Y nosotros tenemos que tener todo el cuidado para congregarnos a buscar de Dios, no a buscar negocios, halagos, mentiras. No, hermano, todo lo contrario. Buscar primeramente el reino de Dios y su justicia, y las demás cosas serán añadidas. Hermanos, seguir a Cristo es la negación, la fidelidad, ese amor verdadero que nunca nos deja caer en el lazo del encantamiento. Nunca nos deja vivir de ilusiones. Todo lo contrario, necesitamos ser formados. Pero si no hay una identificación de buscar primeramente el reino de Dios y su justicia, entonces tenemos que aprender a decir no a lo malo, a las ilusiones, a las cosas fáciles, a las ilusiones de falsos profetas. Son vendedores de ilusiones.

pedimos que nos prepare, que nos capacite, que tengamos un testimonio de abnegación, de amor, de fidelidad, de trabajo. Somos árboles plantados junto a corrientes de agua que da su fruto a su tiempo, y su hoja no cae, y todo lo que hace prosperará. Sin santidad nadie verá al Señor. Pero cuántos vendedores de ilusión que puede bailar, hermanos. No, sin santidad nadie verá al Señor, que puede fumar, que puede tomar, que puede decir malas palabras. Somos la casa de Dios. Vamos cada día permitiendo que el Dios de la gloria nos santifique por completo, nuestro cuerpo, el alma, nuestro espíritu, que cada día seamos genuinos, responsables, como siervos del Dios Altísimo. Veamos, hermanos, día a día, siendo edificados en vuestra santísima fe, para que creciendo dentro de la verdad, cada día seamos libres. Usted no puede hacer maldades para luego arrepentirse. Eso era el hombre de pecado. Y hay cantidad de gente lamentándose su vida cuando era de servicio a Dios. El diablo la usó: perdición, alcoholismo, orgías, borracheras, adúlteros, fornicarios, mentirosos. Toda esa gente que cree en la brujería, en el encantamiento, en las cosas superficiales. Nosotros tenemos que ser edificados. Por eso la fe viene por el oír, y el oír por la palabra de Dios. Hermanos, tenemos que ser genuinos, sinceros, para poder hacer la voluntad de Dios y no tener, hermanos, esas amarguras. Deleitarse en la carne, deleitarse en el pecado. Veamos, hermanos, cómo el libertinaje ha llegado al hombre de una manera terrible. Y de ahí viene el adulterio, la fornicación. Vemos la inmoralidad. Hoy en día una jovencita deja el tetero y ya empieza a salir desnuda, provocando. Y termina. Hermanos, yo conocí casos de niñas de 4 o 5 años empezando la fornicación. Eso es impresionante, uno queda sorprendido. Cómo los demonios toman cuerpos, cómo los espíritus inmundos. Mas Jesús, ¿qué le dijo Dios? ¿Quién te enseñó que estabas desnudo? ¿Has comido el árbol que te mandé que no comieses? Y el hombre respondió: la mujer que me diste por compañera me dio el árbol y yo comí. Hermanos, la responsabilidad, la sinceridad, un amor fundado en el respeto. ¿Cómo se pierden los hogares cuando la mujer hace lo que quiere, lo que le parece? Es que yo soy así. ¡Qué equivocación! Dios dijo: haré una ayuda idónea para Adán, y creó la mujer. Pero ella, en cambio de estar obediente, haciendo lo que debe hacer, cayó. Y el diablo empezó a embrujar, a hechizarla, a lavarle la mente, y le pareció. Pero aquí, a la hora de la realidad, se escondieron delante de la presencia de Jehová en los árboles. Qué vergüenza, hermano, que usted un día amó a Dios. ¿Y quién lo engañó? Usted mismo.

su mente, su naturaleza, el capricho, el ilusionismo, los demonios de inmundicia, de lascivia, gente llena de lascivia, gente llena de inmundicia que no se sacia. Una ramera, ¿cuántas relaciones puede tener en un día, en una noche? ¿Qué es eso? Espíritus inmundos de lascivia, fornicación. La gente llena de vicios, de placeres, y terminan después de cierta edad, cuando lo malgastaron, lo acabaron, todo, no aprovecharon. Por eso Dios quiere formarnos. Él es el mismo de ayer, de hoy y por los siglos. Que podamos decirle, Señor, estar en tu presencia. Sí, Padre, todos los días de nuestra vida, a servirle, a amarle, a que Dios nos utilice como instrumentos. Tanta gente que hay para compartirle todas las bendiciones que Dios nos ha dado. Las bendiciones no es para perdición, es para testimonio. Dios te ha dado la salud, no es para que cometa actos vergonzosos, sino para que dé testimonio de cómo Dios te ha bendecido, te ha guardado saludable, victorioso y próspero. Esa es el llamado, esa es la bendición, ese es el testimonio. Pero cuando la gente se da contaminada, que sacó con Adán echarle la culpa a la mujer si él era el jefe? La mujer que me diste. Sí. Entonces viene ya, hermanos, las maldiciones. Digo, la maldición, primero Dios los echó, y la serpiente antigua llamada diablo también fue maldita entre todos los animales del campo. Sobre tu pecho andarás polvo, comerás todos los días de tu vida. Y viene esa lucha entre el bien y el mal. Pero Dios te sacó del mal, ¿para qué volver allá? Es el testimonio del Evangelio. Y luego Dios nos enseña, no podemos hacer males para cosechar bienes en ninguna manera. Por eso, mi estimado, qué lindo que abras tu corazón para que no te equivoques, para que no caigas, para que nunca te apartes de la mano del Todopoderoso y tenga que sufrir toda tu vida las consecuencias de la maldad, del pecado, de los vicios, de los placeres, que te va destruyendo día a día, te van muriendo poco a poco. No, hermano, Dios es vida, poder, amor, bendición, gozo, paz, paciencia, bondad, mansedumbre, fidelidad, abnegación. Por eso, mi estimado hermano, qué lindo que seas fiel, firme, obediente, abnegado, porque el pecado le causó enfermedad, muerte, desgracia. Desde que el diablo contaminó la vida, vemos, hermanos, todos los sufrimientos de la humanidad. Por eso, de tal manera amó Dios al hombre que ha enviado a su Hijo unigénito para que todo aquel que en él crea no se pierda, mas tenga vida eterna. No permitas que el pecado se enseñoree de tu vida. No permitas que el pecado te cause la muerte espiritual. No permitas que te contamines para contaminar a otros. La Biblia dice, porque todos pecaron
están destituidos de la gracia de Dios. Vino la muerte. Por eso Jesús de Nazaret es la resurrección, es el camino, la verdad y la vida. Por eso, hermanos, qué lindo que tengas un testimonio de fidelidad, de amor, de abnegación, de obediencia. Porque cuando el pecado entra, el hombre espiritualmente muerto. Y por eso, hermanos, Jesús de Nazaret es la resurrección y la vida. Qué lindo, hermanos, que sea la casa de Dios, que Cristo viva en ti, hoy, mañana y siempre, donde cada día tiene cosas nuevas. Si alguno está en Cristo, nueva criatura es. Las cosas viejas pasaron, y aquí todas son hechas nuevas. Son pasos de fe. ¿Me explico? Tenemos que renunciar a la vieja naturaleza. Nunca volver atrás. Jamás. Dios tiene cosas nuevas. Bendiciones, gozo, paz, testimonio, ejemplo. Si Dios nos ha dado ese privilegio de haberle conocido, démosle la gloria, fieles, sinceros, abnegados, que dice Romanos capítulo 1, verso 22 y 23. Pues habiendo conocido a Dios, no le glorificaron como a Dios ni le dieron gracias, sino que se envanecieron en sus razonamientos y su necio corazón fue entenebrecido. Profesando ser sabios, se volvieron necios. ¿Qué necesidad tenía Adán y Eva de hacerle caso a la serpiente antigua? Si Dios los plantó a disfrutar, 99.9, solo el árbol donde estaba la maldad, no lo toque. Cristo nos redimió de toda maldición. Por eso tenemos ese privilegio de ser una nueva criatura para disfrutar la gloria de Dios. No te descuides, porque el diablo te quiere descarriar. ¿Qué dice Romanos 1:28? Dice, como no aprobaron tener en cuenta a Dios, Dios los entregó una mente reprobada para hacer cosas que no convienen. Necios, desleales, sin afecto, implacables, sin misericordia. Por eso, hermanos, ten cuidado y que Dios te dé discernimiento. Tú no le puedes decir a lo malo, bueno, y a lo bueno, malo. No, hermanos, tú tienes que tener ese discernimiento entre la mano derecha y la mano izquierda, entre las tinieblas y la luz, entre lo amargo y lo dulce, para que así mismo, hermanos, no tenga que lamentarse, sino todo lo contrario. Dice la palabra de Dios, hermanos, que debemos tener sinceridad, amor, una fe no fingida. Porque hay gente que tiene fe, pero si en un momento de un ataque demoníaco salen corriendo. Se les olvidó. Hermanos, son cosas tan delicadas que hay que tener cuidado. Porque las cosas del mundo pasan como una tempestad, hermanos. Por eso Dios dice, estar firmes. Nosotros debemos de cada día amar más al Todopoderoso, al Dios de la gloria, con todo el corazón, con toda el alma y con todas nuestras fuerzas, hermanos, y ir de gloria en gloria, de poder en poder,
de victoria en victoria, de bendición en bendición. Fuera la amargura, la tristeza, la duda, la incredulidad. Y por eso, hermanos, ten cuidado con la impiedad, con la iniquidad, para que te mantengas firme, para que Dios cada día te bendice, cada día te prospera, cada día nos da más sabiduría, cada día entendemos la voluntad de Dios agradable y perfecta, como dicen las Sagradas Escrituras. Por eso, hermanos, tú no puedes cambiar la verdad de Dios por un placer, por un capricho. Hermanos, por el adulterio, por la fornicación, por la inmundicia. Hay gente, hermanos, que se llenan de inmundicia, de lascivia, y quieren contaminar. Se deleitan en su carne. A lo bueno le dicen malo, se deleitan en la inmundicia de las concupiscencias de sus corazones. No, hermano, usted como cristiano, dele la gloria a Dios siempre, en todo momento, en todo tiempo, en todo lugar. Señor, te doy muchas gracias. Padre, yo quiero más sabiduría, entendimiento, que me reveles, que yo entienda tu bendita palabra, que cada día, Señor, pueda tomar las mejores decisiones, que mi corazón, mi espíritu no se contamine, que no use esa sabiduría humana, esa astucia, que es la del mismo diablo. Usted no puede cambiar la gloria de Dios incorruptible en semejanza de hombre corruptible, aves, cuadrúpedos, reptiles, porque Dios lo entrega a la inmundicia. Verán hombres con animales, mujeres con animales, hombres con hombres, mujeres con mujeres, están entregados a la inmundicia, a deshonrar sus propios cuerpos. Hermano, la verdad, no le podemos dar lugar. Recuerdo, empezando la vida cristiana, hermanos, llegaba el tentador, la apariencia. Yo le decía, Padre, yo no te puedo cambiar por el placer, no te puedo cambiar por un paseo, por una fiesta, no te puedo cambiar por una ilusión. No, Señor, satúrame. Señor, dame fortaleza. Señor, dame vigor. Que me regocije delante de tu presencia, Padre. Por eso, mi estimado hermano, entienda la naturaleza divina y la obediencia, la negación y todo argumento, todo hecho vergonzoso, reprenda, que ahí donde está la bendición, es reprender, no caer, sino rechazar, orar, buscar primeramente la gloria de Dios y su

quitarte una, levanta tu mano, porque el cielo está aquí en esta. Hoy declaramos que ángeles cantan literalmente en este lugar.

nuestro mayor deleite es tributarte a ti toda la gloria y estar en tu presencia. Eso es lo mejor para nosotros. Vamos a cantar al Señor.

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1: Vida a ti, Señor. Oh, aleluya. Aleluya, Dios. Ríndele un aplauso, el fuerte.

0: Recíbelas, Señor. Recíbelas, recíbelas.
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0: Quiero invitarte a cerrar tus ojos. Él es nuestro refugio en la tribulación, y Él es el refugio y el descanso para todo aquel que vaga, que camina sin Él. Y si tú estás aquí en esta noche y te sientes lejos, te sientes cansado, te sientes afligido, Él ha preparado un lugar precioso para ti, un lugar de esperanza, un lugar de bendición. Y Él quiere darte refugio en esta noche, refugio en su presencia.
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1: Hablarle muy breve de tres cosas. Quiero hablarle de cuatro pasos para tener una vida de oración poderosa. Di conmigo, cuatro pasos para tener una vida de oración poderosa. Y preste atención si la tiene. Y abra sus oídos si lo trajo. Traiga aquí su mente y su corazón para que reciba. No abandone el cuerpo ahora. Quédese con él y escúcheme. La oración es uno de los temas más apasionado y emocionante. Porque todo lo que Dios hizo en la tierra fue en respuesta a oración. ¿Sabía eso, siervo? Si tú lees las escrituras, notarás que Dios respondió a oraciones. Cuando Israel estaba cautivo, oprimido por Egipto, Dios respondió a la oración del pueblo. Cuando el pueblo clamó y trajo a Moisés como respuesta a esa oración. Escúcheme bien. Dios respondió a Abraham la oración. Dios respondió a Noé. Dios respondió a Enoc. Dios siempre respondió a la oración. Desde tiempo antiguo hasta hoy, la respuesta de Dios ha sido por causa de la oración. La intervención de Dios ha sido por causa de la oración. La salvación de Dios ha venido por causa de la oración. Jesús oró para que el Espíritu del Padre viniera. El Espíritu Santo vino a la tierra por causa de Jesús orando. La oración es lo único común en todas las religiones. Brujos, astrólogos, adivinos, musulmanes, cristianos, mormones, adventistas, católicos. Todos coinciden en la oración. Todos oran. Todos oran. Así que la oración es muy poderosa. Y a través de la Biblia aprendemos la importancia de orar. Lo que necesitas que ocurra en tu vida tiene que ser orado por ti. Lo que quieres que se materialice conforme a la voluntad de Dios en tu vida tiene que ser orado por ti. El hijo bueno que tiene que crearlo con la oración. La vida que quiere tener tiene que orarla. Tienes que entender que solo a través de la oración puede venir un cambio como respuesta en el poder de Dios. Debes de orar. Debe de ser un hábito que no puede pasar. De hecho, debe de ser una costumbre. La oración debe de ser un estilo de vida que tú y yo debemos de implantar en nuestros corazones y no permitir que nada ni nadie en este mundo rompa nuestra costumbre de hablar con Dios y de orar. Ni siquiera lo que estemos experimentando sentimentalmente, ni siquiera las ofensas que nos hagan, ni siquiera el enojo que tengamos, nada debe romper la costumbre de orar. Tú debes de acostumbrarte a tener un lugar donde tú te encuentras con Dios. Dios te escucha en todo momento, en todo tiempo, pero hay un lugar donde tú lo escoges como el lugar privado. Abajo de la cama, si es el único lugar que tiene, hazlo. En el baño, donde tú lo encuentres, tienes que hacerlo. Porque entonces tendrás una vida realmente dirigida por el Espíritu Santo, una vida realmente con resultado, y tendrá una vida realmente rendida continuamente y una vida que pueda vencer a la tentación de Satanás. Y yo quiero que tú prestes atención a lo que estoy a punto de decirte en el nombre de Jesús. Cuatro pasos para tener una vida poderosa de oración. Lo primero que debe de entender de estos cuatro pasos, que son sumamente importantes y que no valdría la pena yo dártelo y que tú no lo apliques esta noche, porque hay cosas que solo funcionan cuando son aplicadas. ¿Me da a entender? Son aplicadas. Tienes un virus, digamos así, tiene coronavirus, lo tiene. Bien, esta es la inyección. Tú no puedes sanarte con la inyección en las manos. No puedes dormir con ella. La inyección llena de líquido. Puede besarla, puede dormir con ella, puede comer junto con ella, puede viajar con ella. Pero solo ella funciona cuando tú la aplicas. Entonces hay cosas de las escrituras que no funcionan solo cuando la lee, solo cuando la desea. Funciona cuando la aplica. La oración debe de ser aplicada para que sea funcional. Yo necesito que escuchen mi voz en el nombre poderoso de Jesús. Entonces hay vida espiritual que no pueden hacer si no aplicamos los mandamientos de Dios. Amén. Hay algo que debe de saber y debe de entenderlo. Dios controla todo menos la voluntad del hombre ni de la mujer. Dios no controla la voluntad de la gente. Por eso hay guerra, por eso hay muerte, por eso hay hermanos que se van de la iglesia hablando mal, por eso hay brujos, por eso hay personas que atacan a otros, porque Dios no controla su voluntad. Así que cuando alguien te diga, ¿y por qué si Dios es bueno hay tanta guerra? Dile, porque lo único que Dios no hace es controlar la voluntad del que hace la guerra. Ahora, las consecuencias las van a cosechar. Entonces es importante que entiendas que Dios no controla la voluntad. Y eso te lleva al segundo paso. Significa que Dios no te va a obligar a buscarlo. Es una decisión, es una elección que tú debes de emprender y tomar. Debe de entender eso. Entonces hay cuatro pasos maravillosos que le quiero liberar hoy, para que no importa quién eres, si eres un predicador o no lo eres, si eres un nuevo creyente o está comenzando, no importa quién eres, si aplica estos cuatro principios de aquí al próximo domingo, tú no serás el mismo de hoy. Vendrá una transformación y un cambio significativo y real que va a transformar tu vida para siempre. Cuatro pasos importantes para tener una vida de oración poderosa. El primer paso es el siguiente: la oración debe de ser lo primero que hagas en el día. Dile a alguien, la oración debe de ser lo primero que practicas en el día. Antes de hablar con Petronila, antes de beberte el café, antes de querer enfrentar la deuda, antes de llamar al IRE, antes de hablar con el abogado, antes de hacer el video, antes de defenderte, antes de enojarte, antes de que el sol te vea, lo primero es oración. La primera actitud y acción en tu mañana es orar. Porque eso entonces te lleva al nivel en que Dios te importa y en que la decisión.

que dio en tu vida es el primero. ¿Qué primero que la deuda? ¿Qué primero que las ofertas? ¿Qué primero que las oportunidades? ¿Qué primero que todo? Si no ubica la oración en los primeros que hagan el día, amado hermana y hermano, usted es un desastre. Dile a alguien: lo primero, la oración debe de ser tu primera acción en el día. Es lo primero. Si quieres tener una vida de bendición, de prosperidad y de acompañamiento, la oración debe de ser la primera acción que tú hagas en el día. Eso te va a librar de problemas que tú estás enfrentando y no lo has resuelto. Cuando Dios es primero en el día, tú recibes la fuerza para enfrentar lo que sea. ¿Quién es el hombre? Porque Dios entonces ha decidido, según la Biblia, que lo primero que Él va a hacer en el día es visitarte. Está en Job: ¿quién es el hombre para que lo visite todas las mañanas? Lo primero que Dios hace antes de hacer cosas en la tierra es visitarte a ti. Antes que el sol sale, ya Dios está tratando de hablar contigo. Entonces tú debes de corresponder a esa actitud bondadosa de Dios. Si lo primero que Él hace es encontrarse, querer encontrarse contigo, lo primero que debes de hacer es tú querer encontrarte con Él. ¿Quién es el hombre para que derrame sobre Él tu corazón y lo visite cada mañana? Si de mañana buscares a Dios y rogare al Todopoderoso, Él luego se levantará por ti. Tu acción de poner a Dios en lo primero en el día trae la consecuencia de que Dios se levanta por ti y se levanta a través de ti. Se levanta por ti significa que este eres tú, y entonces Él está delante de ti. Cuando te levantas y tomas la acción de que Dios es primero, entonces Dios se pone primero delante de ti. Y para poder llegar a ti hay que pasar por Él. Y créeme, nadie puede violar su protección ni su poder. Yo creo que el diablo que hay en tu barrio, le están informando a los demonios que tú te vas a levantar temprano. Habrá dolor de cabeza en Kansas City y en Kansas City, Missouri, porque alguien se va a levantar temprano. Vamos, yo quiero que entiendas. Antes de ver a tu médico, mira a tu otro médico. Así que lo primero para tener una vida fuerte de oración es que debe de ser lo primero que haga en el día. Mira lo que dice Marcos, y por favor ayúdenme con los textos lo más pronto que puedan. Marcos 1:35. Quiero que entienda el punto, porque esto es algo que me lo recibí a las 2 de la mañana y no me dejaron dormir porque querían que yo te hablara esto. Así que este mensaje tiene un precio. Levantándose muy de mañana, siendo aún muy oscuro, ¿muy qué? Significa que el sol no había salido. En los salmos dice: oirá mi voz antes que el alba salga. Oirá mis palabras y en ti esperaré. Muy de mañana, siendo aún muy oscuro, salió y se fue a un lugar desierto. ¿Y allí qué hacía? ¿Qué hacía allí? No solo meditaba, oraba. Si Cristo, que es el único que ha caminado en el agua y no se hundió, el único que se fue para el cielo volando, el único que resucitó al tercer día, el único ser que traspasó paredes, el único que tomó 2 peces y 3 panes y lo multiplicó para alimentar 25,000 personas. Oraba de mañana. ¿Qué te queda a ti y qué me queda a mí?
lo que yo pienso. Hemos ofendido a Dios con ignorar la vida de oración. Le hemos faltado el respeto a Dios con no vivir orando. Pero hoy alguien se va a arrepentir conmigo y nos vamos a tornar a Dios. Te dije que tú no tienes que ser profeta para levantarte de mañana. Tú no tienes que tener ningún don para buscar a Dios. Tú lo que tienes que tener es actitud correcta, acción y aplicar esto. Siendo muy qué, todavía el sol no había salido cuando ya Jesús estaba orando al Padre. Quiero que sepa que la oración se hace al Padre. Dí conmigo, muy de mañana. Así que lo primero que Cristo hacía en el día que era, lo primero que tú debes de hacer en el día que es, lo primero que Cristo hacía en el día que era, lo primero que tú vas a hacer mañana que es, lo primero que Cristo hacía que era, lo primero que tú vas a hacer mañana que es. Aleluya, aleluya. Fácil, sencillo. Jesús es nuestro ejemplo. Diga aleluya. Algo muy importante que debemos de resaltar en el verso. Escúchame bien. En el verso 32 y 34, ese mismo capítulo, siervo, si no me equivoqué, Marcos 1:35, ponme el 32. Aquí va. Escucha lo que pasa en el 32. Lo que pasa hasta el 34, hermano Ray. Escúcheme, hermana músico, coro, por favor, pónganme atención. Escucha esto. En el verso 32, Jesús se acuesta tarde trabajando. ¿Qué hace en el verso 32? Cuando llegó la noche, luego que el sol se puso, eso es antes de orar, le trajeron todos los que tenían enfermedades y a los endemoniados. No eran cinco gente, eran cientos de enfermos. Si en esta noche me traen 500 enfermos y 400 endemoniados, no voy a terminar a las 9 de la noche. Porque Cristo oraba casi uno por uno, a veces tocaba uno por uno. Así que él pasa horas haciendo ¿qué? Sanando y liberando. Escuche el próximo verso. Y de toda la ciudad se agolpó a la puerta. Es posible que había más de 4,000 personas o 3,000 en la puerta de la casa de Pedro, esperando que saliera uno para entre el otro. Sale uno para entre el otro. Porque él estaba en la casa adentro y los enfermos estaban afuera. Así que si la casa, yo la vi, la casa de Pedro, y creo que cogían o cabían algunos 150 personas. Tal vez 100. Así que si solo habían 100 enfermos y habían afuera 3,000 enfermos, había que esperar que él sanara los 100 de adentro para que entraran 100 más. Los 100 que se fueron, 100 más. Pásame ahora 40 endemoniados, fuera. Pásame ahora 50 enfermos, sano. Pásame ahora 40 endemoniados, fuera. Así que el proceso fue que iban entrando. Por eso se agolpaban. No podían entrar.

y libertando. Posiblemente terminó a las 2 de la mañana o a las 3. Pero lo que me sorprende, que en el verso 35, en el 34 se acuesta tarde y en el 35 está de mañana buscando a Dios.

con Dios, que Dios era primero en el ministerio de Jesús. Pero le voy a algo más profundo. Se levantó muy temprano, a pesar de acostarse tarde. ¿Tú sabes qué es lo único que te levanta temprano, a pesar de acostarte tarde? No es el deseo, es la costumbre. Tus papás viejitos se acuestan a la hora que se acuestan y siempre se levantan a la misma hora. La gente del campo se acuesta tarde, pero como tiene 20 años levantándose a las 5 a ordeñar la vaca, aunque se acuesta a las 4, a las 5 hacen así. Así que Cristo tenía una disciplina, un hábito. Lo dejo aquí. Escucha esto, por el amor de Cristo Jesús. Lo que me sorprende, pastora Virginia, es lo siguiente: que la oración viene después de los milagros. ¡Wow! ¿Sabe qué significa esto? Que él no oraba para hacer milagros. Él oraba por otra motivación. Él no oraba para ser usado porque ya Dios lo había usado. Él no estaba orando porque tenía una campaña. Él estaba orando porque era su costumbre de hablar con el Padre. Yo necesito que alguien grite. Algo va a cambiar en tu vida esta tarde. Los avivamientos se detienen cuando la gente se acostumbra a orar por avivamiento. Su motivación de oración es por avivamiento. El día que se cansan, no oran. Los avivamientos nunca terminan cuando la motivación de orar no es avivamiento, sino Dios. No sé si entendieron. Esto muestra que él no oraba con la motivación de ser usado por Dios. Él oraba porque quería estar con Dios. Porque Dios era, diga conmigo, porque Dios era su primera acción. Y ese es un punto importante que debemos de entender en la oración. No oramos para ser usado por Dios. Oramos para estar con Dios, para recibir instrucción de Dios y para ser guiado por Dios. Sigo paro. Es impresionante este punto, porque la Biblia nos dice que él oró después que sanó y echó fuera demonio. Sigo paro. Por eso en el verso 32 y en el 34 nos muestra la manifestación. Y eso yo le llamo comunión. Porque lo que lo motiva a levantarse en la mañana a orar no es los milagros, ni la liberación, ni la unción. Es la comunión. Él no oró y luego sanó. En este verso, él sana, hace milagro y sigue orando. El problema es que nosotros hemos usado la oración como el medio de comprar un poco de poder para luego ministrarlo a donde vamos a predicar. Jesús tenía era diferente. Él seguía orando después de Dios haberlo usado. Alguien diga aleluya. Eso yo le llamo comunión. Jesús no oraba para que Dios le diera poder. Él oraba para tener comunión con Dios y para ser guiado por Dios. No podía orar por poder, porque Lucas 4 dice que ya él caminaba en poder. Alguien tiene que entenderme. Primero, la oración debe de ser tu primera opción. Voy rápido. Segundo, para tener una vida de oración poderosa, segundo, la oración debe de ser tu pasión. Dile a alguien, la oración debe de ser tu pasión. Pero su fama se extendía más y más, y se reunía mucha gente para oírle, para que le sanare de sus enfermedades. Más él, ¿qué hacía? Así que la pasión de Jesús no era sanar, era orar. Y la oración debe de ser una pasión, nuestra pasión de estar con Dios. Cuando lee estos versos puede notar que la pasión de Cristo no era la fama, ni era la gente, ni era la sanidad, era la oración.
Había fama, pero su pasión era estar con Dios. Y es importante amar a la gente. Es importante sanar a la gente. Es importante liberar a la gente. Pero más importante es orar. Porque si no ora, no tendrá nada que darle a la gente. Alguien tiene que alabar a Dios. A su nombre. Usted ve, yo no le estoy hablando a todos. Ahorita se para fulana, se para. No, yo le estoy hablando a gente hoy que quieren un cambio real. Que quieren que la Biblia tome vida delante de ellos. Que quieren la verdad de Dios. Que quieren ver la gloria que existe en el mundo invisible. Alguien diga aleluya. Cuando la oración y el estar con Dios en nuestra pasión, nunca viviremos temporadas de sequía. Nunca estaremos estancados. Nunca viviremos sin visión.

es fuego ardiente. La oración es agua fresca en el desierto. La oración es sanidad. La oración es liberación. La oración es Dios manifestándose en nosotros. Alguien diga aleluya. Otro ejemplo, hermano, que era su pasión, fue en el libro de Mateo capítulo 4. Escucha esto. Jesús hace un milagro de multiplicar los panes y los peces, ¿se acuerdan? Y después que terminó de hacer milagro, el milagro más contundente que se ha visto, la multiplicación de panes y peces. ¿Ve? Ahí no hay truco. Eran dos panes, dos peces, tres panes, y de pronto eran miles. El milagro más significativo. Y después de hacer un milagro tan sobrenatural, en el verso 23 dice: despedida la multitud, se fue al monte a orar. Cuando llegó la noche, está orando. Él se fue a orar después de hacer milagros. Él no solo oraba para hacer milagro, él oraba después de hacer milagro. Porque la oración era su pasión, era la forma de tener comunión con Dios. Sigo paro. Jesús usaba la oración para hacer grandes milagros. Usaba la oración para tener comunión con el que hacía grandes milagros. Él dijo: el Padre que está en mí, Él hace las obras. Así que Él no oraba para multiplicar los panes. Él siguió orando después de multiplicar los panes. Y eso tiene una sola definición: comunión. Mi pasión es Dios, no lo que Dios hace a través de mí. Mi pasión es Dios, no lo que Él hace a través de mí. Mi pasión es Dios, no el concierto. Mi pasión es Dios, no mi voz. Esa es mi pasión. Sigo paro. La oración número 3, ya termino. El tercer paso. La oración debe de ser tu costumbre. Debe de ser lo primero. Debe de ser tu pasión. Y debe de ser una costumbre. Sí, debe de ser una costumbre. Mira lo que dice en Lucas 22:39. Quiero que lo lean con los muchachos, que lo pongan allí. Y saliendo se fue como solía. ¿Como qué? Al monte de los olivos. Y sus discípulos también le siguieron. Y cuando llegó a aquel lugar, les dijo: orad que no entre en tentación. Y él se paró de ellos y se separó de ellos a distancia como de un tiro de piedra. Y puesto de rodilla, ¿qué hacía? ¿Qué hacía? ¿Qué hacía? ¿Sabe que en el original dice: y se fue al monte de los olivos como de costumbre? Como solía hacerlo, o como de costumbre, lo mismo. Jesús estaba acostumbrado a ir a un lugar a hablar con el Padre. Así que no podía pasar el día sin pasar por ahí. La oración en Cristo no solo era su pasión, era su costumbre. Era el hábito de Él. Él tenía el hábito de ir al monte de los olivos y orar. Él podía estar haciendo milagro en Jerusalén, pero tenía el hábito de: oh, me hace falta ir al monte de los olivos.

toda la mañana o toda la tarde, sentarte a leer la Biblia y a orar. Tienes que hacerlo. Si quieres vencer a Satanás, tienes que tener la costumbre de orar. Tienes que hacerlo. No hay algo más fuerte que el hábito. No hay algo más fuerte que la costumbre. Oh, gloria a Dios. ¿Saben que ustedes a veces, la gente que tiene un trabajo en el downtown y vive en Olleyta, sabe que llega un momento que pueden llegar a su casa y no sabe que manejaron? Y cuando llegan, pues yo llegué. Porque es una costumbre. Ya saben dónde doblan. Ya saben dónde está el tránsito. Ya saben el semáforo. Llegan a su casa y después que se dan cuenta que llegaron. ¿Por qué? Porque tienen 10 años transitando por la misma vía. Y es una costumbre. Cuando te acostumbras a la oración, te va a pasar algo poderoso. Te vas a arrodillar y vas a decir, estoy de rodillas. Porque la costumbre es más poderosa que la pasión. Alguien diga aleluya. La costumbre es más poderosa que la pasión. Hay que tener pasión para orar, pero hay que acostumbrarse. Y muchos caen por eso, porque no tienen la disciplina de la oración. En un momento importante, diga conmigo, hay un momento importante. Es un momento importante detenernos y mirar la palabra costumbre. En este momento, acostumbrarse será la clave para estar unido. Yo conozco ancianas que no importa, a las 3 de la tarde están orando. Y si no están orando, no se sienten bien. Hay una costumbre. Hay ancianos que todos los días a las 5 de la mañana tienen que estar de rodillas. Es su costumbre. Eso lo ha mantenido firme en Cristo Jesús por 20 años. Quiero terminar para irme. Cuando te acostumbras, esto te dará la disciplina de algo que se convierte en una costumbre. Tienes esa disciplina. Cuando tienes algo como costumbre, no importa lo que estás haciendo, cuán importante es lo que estás haciendo. Cuando llega la hora de estar en oración, tú te vas a mover. Sigo paro. La palabra costumbre en griego es simple, es hábito. El hábito. Por eso Jesús era poderoso en la oración. Era lo primero, era su pasión y era su hábito. Hazlo, y para el próximo domingo te voy a ver los moños de fuego. Para el próximo domingo tú no vas a estar agongojado ni vas a estar triste, vas a estar así. Con problemas, pero gozoso. Atrévete, te desafío que mañana lunes comience. Y apuesto que no se puede apostar, pero apuesto que para el domingo tú no vas a estar con la boca callada allí. Tú vas a estar queriéndote comer todo el culto, alabando a Dios, sintiendo fuego. Porque Dios va a usar la oración para cambiar tu vida. Alguien diga aleluya, diga aleluya. Era lo primero, era su pasión y era su hábito, era su costumbre. Y lo cuarto, y con esto concluyo, lo cuarto para tener una vida poderosa de oración, debe de estar dispuesto a sacrificar lo que sea por la oración. Lucas 6:12, quiero que lean esto conmigo, quiero que lo lean conmigo. Lucas 6:12, por favor, para que el pueblo lo pueda leer. En aquellos días él se fue al monte y pasó la noche. ¿A quién? ¿A quién? Hay cuatro cosas esenciales en la vida de un ser humano. Y quiero que lo anote. Cuatro cosas sin las cuales no puede vivir. No importa que tú

¿Qué sacrificó? Abre la boca, pues yo se la veo ahí, ábrela. ¿Qué sacrificó? Así que para él era más importante esa noche orar que dormir. Y él estaba en un cuerpo que se cansaba. Se cansaba tanto que se durmió en una barca. ¿Quién se duerme con una tormenta? Jesús. Solo un cuerpo súper cansado se puede dormir en una tormenta. ¡Cansado! Diga conmigo, tiene que estar dispuesto a sacrificar lo que sea por la oración. Hay cuatro cosas esenciales en la vida de un ser humano sin la cual no puedes vivir. Primero, el oxígeno. Segundo, el dormir. Tercero, el agua. Y cuarto, la comida. Estos cuatro puntos son los más importantes para estar vivo. No puedes vivir sin oxígeno. Te puedes enojar con Dios, pero no puedes dejar de respirar. Te puedes enojar con tu cuchicucho, el muchachito, o con tu esposo, pero no puedes dejar de respirar. Sigo paro. Puedes estar enojado con tu esposa, pero hay que comer. Hay que comer pupusa, hay que comer arroz, hay que comer algo. Tú no puedes vivir sin comer. Sigo paro. Puede estar triste, depresiva, pero tú tienes que beber agua. Así que no importa cómo te sientas, debes de respirar, debes de dormir, debes de comer, debes de beber agua y debes de comer. De las cuatro, el menos importante es la comida. Y es importante. Porque puede pasar 3 días sin comer, pero no puede pasar 5 minutos sin oxígeno. Puede pasar 3 días sin comer, pero no puede pasar 3 días sin beber agua. Colapsan tus riñones. No puede vivir sin comer, no puede vivir sin beber, no puede vivir sin agua, sin vida. Pero Jesús sacrificó el dormir una noche para estar con Dios. Así de importante era la oración para Jesús. Así de importante que sacrificó una noche. El texto dice: y pasó la noche orando a Dios. Dejó de dormir, dejó de descansar para estar con Dios. Solo cuando estamos dispuestos a dejar lo que sea para estar con Dios, disfrutaremos de la presencia de Dios manifestada continuamente. Levanta tus manos. 4 puntos importantes. Es lo primero en el día. Es tu pasión. Es tu costumbre. Y debes de estar dispuesto a sacrificar lo que sea por estar con Dios en oración. Levanta tus manos allí. Si aplica estas cuatro enseñanzas, yo te garantizo por la palabra que en 3 días te sentirás diferente a como te sientes hoy. Te sentirás en victoria, sentirá un despertar. Hoy yo quiero que practiquemos la oración. Así que usted, donde usted está allí, vamos a orar. No importa quién seas, si dejas de orar, te muere. Cuando tú eres débil en la oración, serás débil en la decisión, serás débil en todo. El que es débil orando será débil en todo lo demás. Qué hermoso instrumento nos dio Dios. La oración para conocerlo a Él más. Hoy decídete, levántate, inténtalo, anímate, esfuérzate. Propón en tu corazón encontrarte con Él mañana temprano. Hazlo por una semana y vas a ver que no podrás dejar de hacerlo nunca más. Lo que te mantiene en el Evangelio no son los años que tiene, es la vida de oración que tiene. Literalmente, a mí me dio vergüenza cuando yo vi esto anoche y le pedí perdón a Dios. Le dije: nosotros no oramos, nosotros no estamos comprometidos. Tú siendo el Hijo de Dios, tú viniste de arriba

0: tú eras la palabra y tú no vivías sin oración. Y nosotros hemos vivido muchos días sin orar. ¡Qué vergüenza! Tu pasión no era la fama, ni era los milagros, era estar con Dios. Nuestra pasión no debe de ser lo que Dios hace a través de nosotros. Nuestra pasión debe de ser Dios. Amén. No importa que sea madre, que tenga 5 hijos. Yo, pastor, no tengo tiempo. Tú tienes. Siempre encontramos tiempo cuando queremos hacer algo. Convierte a la oración tu pasión. Me lo va a agradecer. Vas a tener una vida fuera del control del espíritu del mundo, del deseo de los ojos. Vas a vivir en libertad. Va a tener una mente firme, con certeza. Toda esa congoja espiritual, toda esa mortandad, toda esa sequía, todo ese desánimo, eso de arrastrar el pie para llegar a la iglesia, arrastrar, eso se va a terminar. No va a arrastrar el pie, va a venir a paso doble corriendo de tu casa. Porque se va a encender un fuego. Un fuego. Que la sierva que discute mucho no te lo va a pagar. Y que va a estar dispuesto a escucharla hablar 3 horas y no enojarte, porque no quiere perder el fuego. Y al final, cuando ella termine, ¿por qué tú no te enojas? Porque yo oré hoy. Tengo dominio sobre mis emociones. Aleluya. ¿Sabe qué significa la palabra los querubines que vio Isaías? ¿Sabe qué significa? Seres encendidos. Ellos siempre están encendidos. Siempre están ardiendo. Siempre están en fuego. ¿Y qué Pablo te dice? Que avive el fuego. La oración aviva ese fuego. Aleluya. Bendito sea Dios. Ya tiene el método y el medio para vivir en victoria. Cristo te trajo para darte una vida poderosa.
1: Seis de la mañana, 32 minutos.

Tengo sed de ti, ven y sácianos, Señor. Tu palabra dice que todo aquel que tiene hambre, Señor, que venga y beba, porque tú le das, Señor, a beber de esa agua gratuitamente. Dígale, Señor, yo quiero más y más de esa agua que me da vida, esa agua que me levanta, que me renueva, esa agua que me transforma, el agua, Señor, que le diste a la mujer samaritana. Dígale, Señor, yo la quiero también en esta mañana, esa agua que me mantiene de pie, que Señor amado, que me aviva, esa agua, Señor bendito, que me sana, yo la quiero para mí. Vamos, anhélela en esta mañana, iglesia. La mujer samaritana le dijo al Señor, dame de esa agua para que yo no venga a sacar agua más en este pozo. Dame esa agua, Señor bendito. Oh Señor, porque el agua que tú nos das, Señor bendito, salta para vida eterna, salta para vida eterna, salta para vida eterna. Dígale, sí, Señor, que la vida eterna salte dentro de mí, que la vida eterna salte dentro de vuestros corazones, aleluya. Poder de Dios desciende en esta mañana, avanza, precioso Espíritu Santo de Dios, y toma la iglesia, toma tu pueblo. Vamos, dígale, Señor, tómame, toma mi mente, mis ojos, mis oídos, toma todo mi ser, oh Dios de los cielos. Señor, toma la iglesia con tu poder, toma la iglesia con tu poder, toma, toma cada ser, Señor, y quebranta lo que tienes que quebrantar, desarraiga lo que tienes que desarraigar, Señor amado, en medio de tu pueblo, en el nombre poderoso de Jesús. Poder de Dios desciende en esta mañana, Espíritu de Santo de Dios, fluye, fluye, fluye, fluye, Señor bendito, dale sabiduría. Vamos, dígale, Señor, dame de tu sabiduría, de tu gracia, Señor, que podamos crecer cada día, Señor, y fortalecernos en tu espíritu, esa firmeza al pueblo, Señor, esa fe viva, esa fe inquebrantable, oh Señor bendito, que podamos crecer cada día más y más en ella. Espíritu Santo, fluye. Espíritu de Dios, muévete en esta hora, que se quebranten ataduras, ligaduras, que se quebranten las cadenas, Señor, que se rompa todo grillete del diablo, que se suelte en el nombre de Jesús de Nazaret. Poder de Dios desciende, Señor, quita toda venda, quita toda ceguera, reprendemos todo espíritu de desobediencia en medio de tu pueblo, eche fuera ese espíritu de desobediencia que no le permite, hermano, someterse a Dios, que no le permite sujetarse a su palabra. Dígale, Señor, lo yo fuera de mi vida, en el nombre de Jesús, en el nombre de Jesús de Nazaret. Espíritu de rebelión, de rebeldía, espíritu de desobediencia, el que operó en la generación de Noé, hermano, no permita que opere en su vida, que ese espíritu de desobediencia no puede operar en su vida, que lo lleva a rebelarse en contra de la palabra, en contra de lo que el Señor dice. Dígale, sí, Señor, en nosotros tiene que operar, es el Espíritu de Dios, el Espíritu Santo de Dios. Amo, deje que el Espíritu de Dios tome su vida, iglesia. Deje que el Espíritu Santo tome su mente, su alma, su corazón y todo su ser. Vamos, Espíritu Santo de Dios, fluye, fluye, fluye en esta mañana, fluye en medio de tu pueblo, toma la iglesia, toma, toma la iglesia, quebranta las obras carnales, arranca de raíz lo que no es de ti. Vamos, dígale, Señor, arranca de raíz todo lo que no es tuyo, todo lo que no procede de ti, Señor, quebrántalo en mi vida, Dios amado, en el nombre poderoso de Jesús. Quebrántalo, quebrántalo en nuestras vidas. Arranca, Señor bendito, esas pequeñas zorras que echan a perder las grandes viñas, porque vuestras viñas están en ciernes. Hoy son quebrantadas en medio de tu pueblo. Vamos, iglesia, hay que quitar esas pequeñas zorras que no nos dejan avanzar ni ver la bendición. Esas pequeñas zorras que no te dejan, hermano, recibir la bendición grande que Dios tiene para tu vida. Hay que arrancarla, hay que arrancarla.
arrancarla, cazarla, de arrancarla desde raíz. Arranca, Señor bendito, en medio de tu pueblo ese espíritu de amargura, ese espíritu, Señor amado, de resentimiento, de odio, de enojo. Lo echamos fuera en el nombre poderoso de Jesús. Poder de Dios desciende en esta mañana. Vamos, ahí está la gloria de Dios, ahí está el poder de Dios obrando, ministrando. Deje que el Señor limpie su vida, deje que el Señor limpie su corazón, iglesia. Estamos en manos del alfarero. Él le dijo a Jeremías: levántate, ve a casa del alfarero y allí te haré oír mis palabras. Allí en la casa del alfarero te haré oír mis palabras. Allí, Jeremías, te quiero transformar en una nueva vasija, te quiero transformar en una vasija de honra. Vamos, dígale: papá, yo sé que en este lugar tú me transformas a través de tu palabra. Dale molde a esta vasija, Señor, que necesita ser transformada. Vamos, todos orando, todos allí, iglesia, en el río del Espíritu. Deje que el alfarero, iglesia, siga trabajando en su vida, que el Señor siga trabajando en su vasija. Aleluya. Dígale: papá, dale molde a esa vasija, moldea mi carácter a tu parecer, Señor. Dígale: yo me quiero parecer cada día más a ti, quiero ser transformado de gloria en gloria, de gloria en gloria, de gloria en gloria, Señor bendito y Padre bendito, porque tú vienes por una iglesia gloriosa, porque tú vienes por una iglesia sin mancha, sin arrugas, sin contaminación alguna. Vamos, iglesia, tenemos que transformarnos en esa iglesia gloriosa. El Padre viene por una iglesia de gloria, por una iglesia que se obedece, aleluya, una iglesia que se santifica, que se limpia cada día, que vive en santidad para Dios, que vive en justicia para el Señor, aleluya. Dígale: sí, Dios de los cielos, aquí estoy. Quebranta la murmuración, quebranta la murmuración en medio de tu pueblo, Dios mío. Ese, Señor bendito, la cizaña, toda cizaña del diablo que ha hecho tanto daño por muchas generaciones, Señor, a familia, iglesia, Dios de los cielos, hoy la reprendemos y le echamos fuera. Toda cizaña se va. Vamos, usted no puede ser cizaña. El Señor dice en su palabra: no sembré buena semilla en mi campo. ¿De dónde pues tiene cizaña? ¿De dónde pues tiene cizaña? Usted es buena semilla, iglesia. Todos nosotros debemos ser buena semilla. Y la buena semilla da buen fruto. La buena semilla da buen fruto. Vamos, dígale: Señor, yo quiero dar buen fruto. Yo quiero dar buen fruto, aleluya. Yo quiero dar buen fruto, Señor bendito. Frutos buenos, frutos de justicia, frutos de santidad, frutos de verdad, aleluya. Poder de Dios desciende, desciende con tu gloria, desciende con tu presencia en esta mañana. Oh, precioso Espíritu Santo de Dios, fluye. Vamos, iglesia, deje que el Espíritu de Dios tome su vida. Deje que el Espíritu Santo de Dios en esta mañana se glorifique de una manera especial, se glorifique de una manera sobrenatural. Oh, dice la palabra que donde está el Espíritu de Dios, allí hay libertad. Vamos, dele la libertad al Espíritu Santo. El Espíritu de Dios está en medio de nosotros, y donde hay un pueblo con hambre, con sed de Dios, allí desciende el Espíritu Santo, aleluya. Allí desciende el Chequiná de Dios, allí desciende la presencia del Señor. Y donde está la presencia de Dios, iglesia, hay libertad. Las cadenas se tienen que romper, las ataduras se tienen que soltar, la enfermedad se tiene que ir de tu cuerpo, la enfermedad tiene que huir, los demonios tienen que soltar las almas en el nombre poderoso de Jesús. El que está caído, Dios lo levanta. El que está desanimado, el Señor lo levanta, aleluya. Vamos, todos allí en el río de su gloria, todos allí en el río de su Santo Espíritu, aleluya. Todos allí orando, clamando, clámele al Señor. Vamos, vamos, todos allí. No te detengas, no te detengas, iglesia, no te detengas, clame a voz en cuello. Espíritu de Dios, fluye.
Espíritu Santo de Dios, muévete en esta mañana, muévete, Señor, de una manera especial. Ahí está su gloria, ahí está su presencia, ahí está su poder obrando. Ministra, Señor, en medio de tu pueblo, ministra, ministra en medio de tu pueblo. Señor, quita toda venda y trae una mente renovada, Señor bendito. Renueva el espíritu de vuestra mente. Amo, dígale, Señor, renueva mi mente, renueva el espíritu de mi mente, renueva. Señor Jesús, en esta hora, vamos, iglesia, deje que el Espíritu de Dios traiga una renovación a su vida y que ponga aceite nuevo, como dice su palabra. Pero tú aumentarás mis fuerzas como las del búfalo, seré ungido con aceite fresco, mi copa está rebosando, aleluya. Amo, deje, iglesia, que el Señor aumente su fuerza, pero que ponga aceite fresco en su lámpara. Y donde hay aceite nuevo, hay nuevas fuerzas, aleluya. Donde hay aceite fresco, hay nueva fuerza. Necesitamos, iglesia, ese aceite nuevo. Necesitamos nuevo aceite en nuestra lámpara, aleluya. Necesitamos aceite fresco en nuestras lámparas para que tener fortaleza para seguir adelante, perseverando, perseverando, perseverando en medio de esta generación maligna y perversa. Necesitamos perseverar, necesitamos perseverar. El que persevera hasta el fin, ese será salvo. El que persevera hasta el fin, ese verá la gloria. Ese estará ya un día, iglesia, en las bodas del Cordero. Ese estará ya un día, iglesia amada, allá con Cristo en ese precioso lugar que el Dios de los cielos fue a preparar, aleluya, a través de su Hijo Cristo. Dígale, sí, Señor amado, ayúdame a perseverar, ayúdanos a perseverar. Levante sus manos al cielo, iglesia. Deje que el Espíritu Santo de Dios tome su vida, que el Espíritu de Dios lo renueve en esta mañana y que usted se convierta en ese adorador que le canta, que adora con su forma de vivir, que adora, hermano, con lo que tiene, que adora con su testimonio. Un adorador le adora, aleluya, en vuestra manera de vivir. Oh, tu palabra lo dice, Señor, que andamos y estamos en el Espíritu, caminemos en el Espíritu. Dígale, Señor, ayúdame a caminar en el Espíritu, ayúdame a caminar todos los días de mi vida en el Espíritu, aleluya. En el nombre poderoso de Jesús, en el nombre poderoso de Jesús, aleluya. Santo, el que vive, el que reina por los siglos de los siglos, al que está sentado en el trono, vamos, dele libertad, iglesia. Adórele, adórele allí, adórele con sus manos levantadas hacia el cielo, como lo dice su palabra. Levantemos manos santas, levantemos manos santas, aleluya, para que el Señor se glorifique y se manifieste en medio de su pueblo. Espíritu Santo, fluya, Espíritu de Dios, muévete en medio de nosotros, trayendo sanidad, trayendo libertad, trayendo restauración a las vidas. Señor amado, regálanos una mañana de gloria. Visita a tu pueblo, visita a tu pueblo, visítanos, Señor, visita a tu pueblo, Señor amado, trayendo la libertad, sanidad, restauración en los hogares, en las familias, Dios mío, en los hogares, Dios de los cielos. Restaura a los hijos, levántalos con tu poder, Señor, que haya esa conversión, Señor bendito, en nuestra familia. Trae esa conversión a nuestros hijos, Señor, que ellos se conviertan a ti, mi Rey, en el nombre poderoso de Jesús, en el nombre poderoso de Jesús, aleluya. Oh, santo es el que vive, el que reina por los siglos de los siglos, aleluya. Gracias, Jesús, te alabamos, mi Rey, bendecimos su nombre. Vamos a darle un fuerte aplauso al Rey, alábele con todo su corazón, dele gloria al Rey, dele alabanza a su Dios. De la alabanza al que venció en la cruz, aleluya. Al que está sentado en su trono, a él sea la gloria, la honra y el poder. Aleluya, santo. Vamos a alabar al Señor, iglesia. Vamos a adorarle con todo nuestro corazón, con toda nuestra alma y con todas nuestras fuerzas.

Gloria a Dios. Vamos, dígaselo una vez más. Amamos tu presencia, Señor. Preséntese delante del Señor. Abra allí su corazón. Dígale: aquí estoy, Señor. Te alabamos, Jesús. Te damos gracias, Rey de los cielos.

Aleluya. Levante allí sus manos, Padre, en el nombre poderoso de Jesús. Te damos gracias en esta mañana, Padre bendito, maravilloso Dios. Te alabamos, te glorificamos en esta hora, Rey de los cielos. Padre, recibe la honra, la gloria, la alabanza, la adoración, el poder. Porque solo tú eres grande, solo tú eres poderoso, bendito Rey. Aquí estamos delante de tu presencia para que nos llenes, Señor, para que nos unjas, papá, para que nos hables, Rey de los cielos. Señor, glorifícate en esta hora de una manera especial, que seas tú tocando, ministrando los corazones, que el que vino cargado salga libre, Padre celestial, que el que esté enfermo tú lo sanes en esta hora. Señor, sana el alma, sana el corazón, sana la mente, sana el espíritu, porque tú eres nuestro sanador, porque tú eres nuestro ayudador. Dígale, Señor, ayúdame en esta hora, Señor, ayúdame, Padre celestial, ayúdame. Dile, Señor, sácame en victoria, sácame en victoria, Señor. Extiende tu mano de poder en esta hora para ayudarme, Señor amado.

Padre, el resentimiento, el odio, la amargura, dígale, se tiene que ir de mi vida, se tiene que ir de mi vida, dígale, en esta mañana reprendo todo lo que no es tuyo, dígale, se va el enojo, dígale, se van los pleitos, las contiendas, las disensiones, dígale, se tiene que ir en el nombre de Jesús, porque tenemos un Cristo poderoso, un Cristo que levanta, un Cristo que restaura, un Cristo que renueva, Señor, y yo estoy aquí para que me renueve, dile, yo estoy aquí para que me levante, yo estoy aquí para que me llenes de tu presencia y de tu Santo Espíritu. Gracias por tu presencia, por tu fidelidad, gracias por tu presencia y tu fidelidad. Fluye en esta hora, Espíritu de Dios, fluye, deja que el Espíritu de Dios fluya en esta hora, deja que el Señor te llene. Vamos, abre tu corazón, mientras tú estás clamando, Dios está obrando en tu alma, en tu corazón, mientras tú estás clamando, hermano, Él está enviando la ayuda desde el santuario, desde los cielos, el Señor te sostiene, Él lo ha prometido y lo dijo, no te dejaré ni te desampararé, pero la palabra nos enseña, clama a mí, yo te responderé, clama a mí, yo te responderé, y te enseñaré cosas grandes y ocultas que tú no conoces, y el Señor está respondiendo en esta mañana, el Señor responde a nuestras oraciones, es el Señor quien envía su ayuda, hermano, es el Señor quien te saca en victoria, aleluya, dile Señor, levántame en esta hora, ayúdame Padre Celestial, ábreme puerta, dígale, ábreme puerta en esta mañana, Dios mío, quebranta cerrojo de bronce, de hierro, a los pedazos en esta mañana, que todo estancamiento económico se vaya, que toda ruina se quebrante en esta hora, que toda dureza se vaya en esta hora, que el fuego del Espíritu Santo descienda de una manera especial, dile apodérate, apodérate, apodérate, apodérate, dile apodérate, apodérate, apodérate de mi alma, apodérate de mi vida en esta hora, que corran ríos de gloria, río del Espíritu Santo, río de poder, dile, yo necesito más de ti, yo necesito más de tu presencia, yo necesito más de tu fuego, ese fuego que santifica, ese fuego que purifica, ese fuego, Señor amado, que descendió en el día de Pentecostés, ese fuego que descendió en el monte Sinaí, lo necesito en mi vida, dígale, lo necesito en mi vida en esta hora, que comience a enardecer el corazón, hermano, que comience a enardecer tu corazón con el fuego del Espíritu Santo, deja que Dios te use, deja que Dios te levante en esta hora, deja que el Señor renueve tu fuerza en esta hora, es el Señor tu pronto auxilio, como dice la Escritura, como dijo el salmista, alzaré los ojos a los montes, de dónde viene mi socorro, iglesia amada, tu socorro viene de Jehová, Él te ayuda, Él te levanta, Él envía la provisión, Él envía la bendición sobre tus graneros, es el Señor quien guarda tu entrar y tu salir, es el Señor quien llevó nuestras enfermedades en su cuerpo y por sus llagas somos curados, deja que el Señor obre en esta hora, deja que el Señor se mueva en esta hora, en el nombre poderoso de Jesús, sopla, sopla, sopla, sopla, Espíritu de Dios, desciende en esta hora, papá, apodérate de una manera especial, que se suelten las cadenas ahora, que se suelten las ataduras ahora, que se rompan ligaduras en esta hora, que toda obra infernal se quebrante en el nombre poderoso de Jesús. Tócame, toca, toca, toca, toca, toca, dile, Señor, tócanos en esta hora, papá, tócanos en esta hora, maravilloso Dios, levántanos, Padre Celestial, tu presencia está aquí para bendecir, tu presencia está aquí para levantar, tu presencia está aquí para restaurar, tu presencia está aquí para avivar, Señor, aviva el fuego, aviva el fuego, aviva el fuego, aviva el fuego, aviva el fuego, aviva el fuego, aviva el fuego del don de Dios sobre nuestras vidas, en el nombre de Jesús, obra de una manera especial, obra de una manera poderosa, mi rey, obra de una manera majestuosa, Señor. Vamos, cántale allí. Sí, Señor.

Oh Santo Dios Todopoderoso, glorifícate, bendito Padre, maravilloso Dios. Obra de una manera especial, Señor.

Sí, Señor, te necesitamos. Aleluya. Necesitamos tu gloria, tu presencia, Señor. Aleluya. Desciende, Espíritu Santo. Obra grande y poderosamente en cada vida, en cada familia, Señor. Te lo rogamos, Padre Celestial. Gracias, Jesús. Te damos gracias, Señor. Gracias, gracias, mi Señor. Fluye, Espíritu Santo. Aleluya, fluye. Llena tu pueblo, Señor. Ministrales hoy. Dígaselo con todo su corazón. Vamos, dígale, no importa lo que cueste.

0: Aleluya. Allí con su mano levantada. Padre, aquí estamos, mi Rey. Vamos, cierre sus ojos. Dígale, Señor, aquí estoy. Señor, aquí está mi vida. Todo lo que soy lo pongo delante de ti, Señor. Para que me tomes, para que me llenes, para que me renueves, para que me unjas en esta hora. Dile, Señor, necesito tu presencia. Padre, necesito tu favor, necesito tu gracia, necesito tu poder en esta hora, Señor. Dile, Señor, levántame, levántame, bendíceme en esta mañana. Obra de una manera especial, obra de una manera poderosa, Rey de los cielos. Que podamos sentir tu fuego, que podamos sentir tu presencia maravillosa. Que tu presencia sea palpable en esta hora, sea tangible, Señor amado. Que la gloria tuya caiga ahora, que el fuego del Espíritu Santo llene esta casa, que la unción descienda de una manera especial y comience a obrar en cada vida, en cada corazón. Comience a obrar, Señor, en cada familia en esta mañana. Que seas tú sanando las heridas, sanando el corazón, sanando, Señor bendito, la mente. Que seas tú restaurando en esta hora, oh Dios todopoderoso. Sopla de una manera especial, sopla en esta hora, papá. Ríos de agua viva, ríos de agua viva, ríos de agua viva, milagros, señales, prodigios en esta hora, Padre. Que las cadenas se rompan, que las cadenas se rompan, que las cadenas se rompan en el nombre de Jesús. Que la enfermedad retroceda, que la dolencia se vaya, que el tumor desaparezca en esta hora, la tristeza se va, la ansiedad se va, en el nombre de Jesús. Hay libertad, hay salvación, hay milagros, hay fuego, hay poder en Cristo Jesús. Obra en cada vida, Rey de los cielos. Que los huesos torcidos se enderecen, que la lengua del tartamudo hable rápido y claramente en esta hora, en el nombre poderoso de Jesús. Se quema la brujería. Vamos, levante sus manos. Se quema la hechicería. Se queman ataduras en esta hora. Se rompen ligaduras del diablo en esta hora, en el nombre poderoso de Jesús. Fluye, Espíritu de Dios, fluye. Espíritu de Dios, desciende. Apodérate, apodérate, apodérate, apodérate, apodérate, papá. Bendice las almas, bendice las vidas, bendice la familia, bendice nuestra casa, bendice nuestros hijos. Sopla, Dios de los cielos, sopla en esta hora, Dios mío. Obra grande y poderosamente. Hoy te lo pedimos, papá. Hoy te lo rogamos en esta mañana, Dios mío. Hoy te pido, Padre celestial, háblanos de una manera especial. Háblanos en esta hora, Dios mío. Háblanos, que tu siervo oye, en el nombre poderoso de Jesús. A su nombre. ¿Cuántos pueden alabar a Cristo? Vamos, si es para Cristo, hágalo con libertad, que se escuche. Vamos, es para el Rey de Reyes y Señor de Señores. Aleluya. Gloria a Dios. Vamos a abrir las escrituras. Sean todos bienvenidos. Que el Señor les bendiga con una doble porción en esta mañana. Por favor, me mutas alguno de los micrófonos que están sonando ahí. Que Dios les bendiga con una doble porción en esta mañana. Vamos a ubicarnos en el libro de Éxodo. Éxodo capítulo 19. Allí encontramos lo que Dios hizo con Israel cuando el Señor lo sacó del pueblo de Egipto. ¿A cuánto el Señor ha sacado del mundo? Entonces, los que estamos aquí somos conscientes de lo que Dios ha hecho con cada uno de nosotros. ¿A cuánto Dios ha bendecido? ¿A cuánto el Señor ha hecho libre? Son pocos, pero bueno, de alguna manera hay testigo de que Dios nos ha hecho libre. ¿A cuánto Dios ha hecho libre? A su nombre. En el verso 1 dice la Escritura, la palabra del Señor: en el mes tercero de la salida de los hijos de Israel Lea la Biblia, por favor. Ubíquese allí. No se distraiga, abra su corazón. En el mes tercero de la salida de los hijos de Israel, de la tierra de Egipto, ¿de dónde lo sacó el Señor? Digan conmigo, de Egipto. ¿De dónde el Señor lo ha sacado a usted y a mí? Digan conmigo, del mundo, del pecado. En el mismo día llegaron al desierto de Sinaí y habían salido de Refedín. Y llegaron al desierto de Sinaí y acamparon en el desierto. Digan conmigo, y acampó. ¿Alguien está leyendo? ¿Qué dice allí? Y acampó allí Israel, ¿delante de quién? Del monte de Dios. El verso siguiente, ¿qué dice? Y Moisés subió a Dios y Jehová lo llamó. ¿Alguien lo está leyendo? Abra su corazón porque esto está bueno. Y Moisés subió a Dios y Jehová lo llamó desde el monte diciendo: así dirás a la casa de Jacob y anunciarás a los hijos de Israel: vosotros viste lo que hice a los egipcios, cómo os tomé sobre alas de águila y os he traído a mí. Ahora pues, si dieres oído a mi voz y guardares mi pacto, digan conmigo, guardaré mi palabra, vosotros seréis mi especial tesoro. ¿Qué somos para el Señor? Digan conmigo, un especial tesoro sobre todos los pueblos, porque mía es toda la tierra. El verso siguiente: vosotros me seréis un reino de sacerdote. Que somos, iglesia, digan conmigo, sacerdote. No, que se escuche, que somos, digan conmigo, un reino de sacerdote. Gente que, mírenle a la cara al que está al lado, a ver si entendió el mensaje. Somos gente que, no escucho, siéntese por favor. Somos gente que, santa. Esto quiere decir que entonces se tiene que ver desde el primer día que Dios te llamó, desde el primer día que Cristo entró en tu corazón, se tiene que ver el cambio, la transformación. Bueno, lo voy a volver a decir. Desde el mismo día que Cristo entró en tu corazón, se tiene que ver el cambio de donde Dios te sacó. Que ya no eres la misma persona. Ya no estás militando como militabas antes. Ahora estás haciendo la voluntad de ¿quién? La voluntad de ¿quién? Y me llama la atención, dice, y acampó Israel en el monte. Cuando hay tormentas y la gente está a la intemperie, la gente va a buscar a dónde acampar, a dónde meterse para pasar esa tormenta. ¿Alguien me está siguiendo? Levante las manos los que me están escuchando. La gente va a buscar un lugar donde acampar, es decir, para no mojarse, para cuidarse de la tormenta que se está presentando en ese momento. Y lo que hace la gente es que en ese momento, ¿qué? No sale hasta que la tormenta pasa. Y yo creo que todos nosotros, cuando Dios nos saca del mundo, cuando Dios nos saca del pecado, hermano, se van a levantar tormentas. Bueno, alguien tiene que abrir su corazón. Se van a levantar tormentas. Pero debemos de tener bien claro que todas esas tormentas las tenemos que pasar de rodillas. Bueno, alguien lo tiene que recibir. Todas esas tormentas las tenemos que pasar ¿de qué? De rodillas, acampando en la presencia de Dios. Digan conmigo, en el monte, en la presencia de Cristo. ¿Cuántos van a la presencia del Señor? Bueno, allí es donde Dios va a hacer grandes abonanzas. Allí es donde debemos de acampar siempre. Allí es donde debemos de estar orando. orando, clamando, diciéndole: Señor, ayúdame, Señor, haz grandes abonanzas, Señor, reprende los vientos, Señor, reprendo la enfermedad. Es allí donde debemos, ¿qué? Acampar. Digan conmigo: en la presencia de Dios. Ahora bien, si usted no entiende esto y usted no se esfuerza en las madrugadas a buscar de Dios, si usted no se esfuerza a salir de su recámara, a buscar un lugar, hermano, a donde doblar sus rodillas, entonces, ¿cómo vas a acampar? Si vuelvo y te repito, la palabra acampar es salir de una tormenta, salir de una crisis. Quiero que vuelvas a leer, por favor, el verso 3. ¿Qué dice? Y Moisés subió a Dios. ¿Y Jehová qué hizo? Es allí donde usted y yo debemos de subir. Es allí donde usted y yo debemos de ir. Y cuando usted va a la presencia de Dios, Dios te va a hablar. Bueno, alguien lo tiene que recibir. Dios te va a ¿qué? A llamar. Pero Dios no puede llamar a alguien que no se levante a buscarlo. ¿Por qué Dios llama a Moisés por primera vez? Cuando estaba pastando las ovejas de su suegro. Porque él dice que vio ¿qué? Una zarza. ¿Qué vio? Una zarza. ¿Y la zarza qué? Ardía. Qué bonito es que usted suba al monte a la presencia de Dios para que usted pueda arder con el fuego del Espíritu Santo. Bueno, alguien tiene que recibir esta palabra. Yo creo que aquí hay gente, hermano, que tienen que abrir el corazón para entender. Ahora, Moisés se podía haber quedado mirando desde lejos. Y si se hubiese quedado mirando desde lejos, no hubiera pasado nada. Dios lo llama cuando él sube. Bueno, alguien tiene que abrir el corazón. Dios lo llama cuando él se acerca al monte. Y él dice: yo iré, subiré, miraré. ¿Por qué causa? Y cuando alguien sube a la presencia de Dios, Dios lo está esperando con los brazos abiertos. Vamos, levante sus manos y dígale: Señor, aquí estoy, quiero más de tu presencia. Pero ¿cuántas personas, cuando hay dificultades, cuando hay luchas, cuando hay persecuciones, cuando se presentan crisis, en vez de acampar en la presencia de Dios, es decir, buscarlo más que nunca, entonces la gente que hace, no oran? Necesito que leas el verso 2. Y había salido de Refedín y llegaron al desierto de Sinaí. ¿Y qué pasó allí en el desierto? ¿Qué pasó en el Sinaí? Acamparon en el desierto y acampó allí. ¿Ya le quedó claro que es acampar? ¿Ya le quedó claro que es acampar? Es refugiarse. Entonces, si hay un lugar donde usted y yo tenemos que refugiarnos, es en la presencia de Dios, hermano. Yo quisiera que alguien, a veces uno se esfuerza por tener una palabra y uno quisiera que la gente sienta lo que uno siente cuando usted busca de Dios. Y el trabajo de nosotros los predicadores es eso, es llevar las ovejas ¿qué? A la presencia de Dios. Y cuando se le enseña a la iglesia a depender de Dios, a buscar de Dios, hermano, siempre caminará en victoria, siempre caminará en bendición. ¿Cuánto alaban al Señor? Dígale al que está al lado: hermano, tiene que subir al monte. Pero dígale al que está al lado, dígale: hermano, tiene que subir al monte. ¿Qué significa la palabra aquí, subir al monte? Tienes que orar, tienes que entrar a la presencia de Dios, tienes que buscarlo, tienes que esforzarte. Pero para subir al monte, usted tiene que sacrificarse. Usted tiene que subir. Usted tiene que sacrificar el sueño. Alguien lo tiene que recibir. Usted tiene que sacrificar la cama. Usted tiene que dejar la almohada. Usted tiene que comenzar ¿a qué? A caminar con dirección a la presencia de Dios. Sin la presencia de Dios no podemos hacer nada. Si usted y yo no acampamos en su presencia, hermano, no podemos vencer. Dios no está buscando, escúcheme, Dios no está buscando gente para llenar una silla. Dios está buscando gente para llenarlos de gloria. A su nombre. El verso 2 dice: y habían salido de Refedín, llegaron al desierto Sinaí, y acampó en el desierto, y acampó allí Israel delante del monte. Y Moisés subió ¿a dónde? ¿Y qué pasó? Jehová lo que. Qué bonito. Por eso es que Dios dice: clama a mí y yo te qué. Pero Dios no puede responder cuando nadie lo está buscando. Ya Moisés aquí sabía, ya conocía la asistencia de un Dios todopoderoso. Ya Moisés aquí sabía el Dios que se le había aparecido cuando estaba pastoreando las ovejas de Jetro, su suegro. Ya Moisés sabía que al subir esta montaña, en esa montaña lo estaba esperando el Dios que hizo los cielos y la tierra. Ay, alguien tiene que estar vivo. Por eso Moisés inmediatamente deja al pueblo acampando, pero él sube. Una cosa es subir con seguridad y otra cosa es subir por curiosidad. La primera vez fue por curiosidad. La primera vez llevando a las abejas vio la zarza, vio un fuego ardiente. Y bueno, mirar el fuego en una montaña, eso es algo normal. Pero lo que no es normal es que el fuego nunca se apague. Y le llamó la atención que el fuego no se apagaba. La Biblia no dice cuántos días duró ese fuego allí, pero la Biblia especifica que Moisés, apacentando las ovejas de su suegro, miró que la zarza ardía y no sé qué, es decir, no se apagaba. Eso fue lo que le llamó la atención a Moisés. ¿Por qué causa, hermano? Si yo he visto fogata, yo he visto incendio, yo he visto llama, hermano, que se levantan con furia, pero luego ¿qué hace? Se apaga. Y esta no se apaga, sino que se mantiene. Y Moisés dice: yo voy a ir y voy a ver. Pero no conocía a Dios. Alguien lo tiene que entender. Por eso te digo: una cosa es por curiosidad y otra cosa es cuando tú sabes que Dios te está esperando allí. Ya Moisés sabía que Dios estaba allí. Alguien lo tiene que recibir. Ya Moisés sabía que el Dios eterno está en los secretos. Oh, me voy a bajar para decirle: si hay evangélicos que quieren encontrarse con Dios, tienen que sacrificar el sueño. Tienen que sacrificar la carne, la pereza, la negligencia. Esta mañana, esta madrugada me levantó papá. Como siempre, 3 de la mañana, me puse a orar, orar, orar, orar. Y oré. Y luego me tiré en el piso. Les decía: ¿sabes? No me quiero mover de aquí. Háblame. Dime algo. La iglesia está perdiendo tiempo con lo que Dios ha prometido para la iglesia. La iglesia no está buscando a Dios. La iglesia está creyendo en un Dios que tal vez muchas veces mucha gente nunca han visto. Cuando a Dios tú lo tienes que ver con tus propios ojos. Levante las manos que los que creen que a Dios hay que verlo. Yo no te estoy diciendo que vas a ver su rostro, pero sí vamos a ver su gloria. Moisés vio la gloria de Dios. ¿Cuánto alaban al Señor? Digan conmigo: Moisés vio la gloria, vio el fuego, vio la llama, vio la unción, vio el poder, vio los milagros, vio las señales, vio los prodigios. Y la iglesia, los llamados, tienen que ver todas estas cosas. No sé a qué hora, hermano, se me pasó el tiempo después de haber orado y me tiré en el piso a seguir orando, orando. Daba vuelta por aquí, daba vuelta por allá. Cuando quise mirar el celular, ya iban a ser las 6 de la mañana. Pero ¿a cuántas personas les cuesta acampar en la presencia de Dios? Yo le estoy hablando a gente que conoce y entiende para qué Dios te llamó. ¿A cuántas personas le cuesta acampar en la presencia de Dios? Porque el sueño, porque la pereza y tal vez otras cosas seculares no los dejan acampar allí. Cuando la Biblia nos enseña, colócamelo allí por favor, cuando Dios dice: enciérrate un poquito hasta que pase la indignación. Entonces la palabra acampar, vuelvo y le repito, cuando hay una tormenta, la gente busca a dónde acampar. Pero cuando usted tiene problema, o con problema o sin problema, usted tiene un lugar donde acampar. Digan conmigo: de rodilla en la presencia de Dios. Dígale, dígale, dígale: de rodilla en la presencia de Dios. ¿Cuántos reciben esto? ¿Cuántos se levantan en el nombre de Jesús a buscar a ese Dios poderoso? Y cuando usted sube al monte, es que Dios comienza a hablarte. Dice: y Moisés subió al monte y Dios lo llamó. La palabra llamar, Dios le habló. Si usted mira la primera vez, ya vuelvo y repito, la segunda vez, ya Moisés sabía que Dios estaba allí. Pero la primera vez Moisés no sabía, ni conocía, ni sabía que Dios estaba allí. Sin embargo, a él subir al monte, solo por el hecho de subir al monte sin conocerlo, Dios también lo llamó y le dijo: Moisés, quítate los calzados de tus pies, porque en el lugar donde tú estás es santo. ¿Cuántos creen que Dios es santo? Vamos, vamos, ¿cuántos creen que Dios es santo? Y eso es lo que quiere el Señor: hacer de nosotros un reino de sacerdote. ¿Gente qué? ¿A dónde Dios nos santifica? En lo secreto. Pero si no abrimos el corazón para soltar esas ataduras que hay. Y cuántas personas tal vez frustrado contra Dios, cuando Dios no tiene la culpa de la pereza de la gente. La Biblia dice: el que temprano me busca, temprano me halla. Si usted de mañana busca a Jehová, ciertamente luego se despertará por ti. La palabra despertar es que usted se levanta a buscarlo y él va a estar allí atento, despierto. ¿Para qué? Para atenderte. O sea que usted habla, usted clama y Dios te va a responder, porque él está despierto para escuchar tu oración. Pero si usted duerme, Dios duerme para el que duerme. Dios es un Dios de los que los busca. Si usted lo busca, lo halla. Pero si usted se hace loco, déjeme decirle, Dios también se hace loco. Y aquí lo dice Isaías 26, verso 20. Anda, pueblo mío, entra a tus aposentos. Cierra tras ti tus puertas. Escóndete un poquito por un momento, en tanto que pasa qué. Es en lo secreto, hermano, donde usted y yo tenemos que refugiarnos.
1: Hace aproximadamente 8 días, 10 días, cuando mucho, Dios me reveló que el problema de la iglesia es que en casa ellos no buscan de Dios. Ellos en casa, en vez de aprovechar el tiempo libre que tienen para entrar a su aposento y meterse allí en la presencia con Dios, para que Dios les hable, para que Dios envíe su ayuda, para que Dios lo bendiga, no lo hacen. Cuando la persona viene a la iglesia, yo quiero decirle que su corazón viene indispuesto. Pregúnteme por qué. Porque ya viene cargado de toda la glotonería de la semana. ¿Y qué es glotonería? Tragando toda cuanta basura se escucha, se oye y se ve en este mundo. ¿Ya me estoy haciendo entender? Esa es la glotonería, es tragar, comer. Entonces la iglesia, ¿cuántos hermanos vienen el domingo a la iglesia y vuelven a orar el domingo cuando vienen a la iglesia? ¿Una persona así va a crecer espiritualmente? ¿Una persona así va a avanzar espiritualmente? Cuando la mayoría del tiempo usted la pasa en casa. Y así como usted ora en casa, escúcheme bien, y usted viene a la casa de Dios, y allá en lo secreto, lo que tú hablaste con Dios, lo que tú pediste a Dios, Él lo va a hacer público. Y aquí va a comenzar a confirmarte muchas de las cosas que tú estabas hablando con Dios allá. Alguien lo tiene que recibir, porque lo que hables conmigo en secreto, yo lo haré ¿qué? Y como la iglesia no está orando en casa, entonces comience a analizar cómo el enemigo ha cogido tanta ventaja. Cuando Dios nos dice, bienaventurado el hombre que tiene hambre y sed de Dios. ¿Qué es tener hambre de Dios? Cuando alguien saca tiempo para leer la Biblia. Pero es que la Biblia no hay que leerla solo acá. Aquí Dios nos enseña. Aquí Dios nos prepara. Aquí Dios nos edifica. Pero lo que usted aprende aquí, lo que usted recibe aquí, sabe a dónde lo va a poner en práctica allá en su casa. ¿Cuánto alaban al Señor? Por eso usted y yo tenemos que ser oidores y hacedores de su palabra. Porque lo que Dios nos enseña aquí, sabe a dónde lo voy a vivir esta semana en mi casa. Eso es cuando somos oidores. Eso es cuando somos oidores. Y luego comenzamos a ser hacedores de lo que estamos oyendo. Entonces se comienza a ver la diferencia entre el que le sirve a Dios y el que no le sirve. Pero el que en casa no ora, hermano, ese está como el que no desayuna a tiempo. A ese lo está enfermando el enemigo. Una anemia, una crisis espiritual, una debilidad espiritual. Y eso es lo que mucha gente siente muchas veces, que no sienten ganas de orar, no sienten ganas de venir a la iglesia. Levanten las manos los que están escuchando la voz de Dios. Pero ¿sabe por qué no sienten ya ganas de orar? Ni ganas de venir a la iglesia, porque allá en casa no oran. Pero si usted orara en su casa, hermano, y todo lo que Dios nos está enseñando usted lo escribiera, y en la casa trabajara sobre todo lo que Dios puso en tu corazón, al día siguiente, o escúcheme bien, usted viene a la iglesia diferente, porque aquí aprendemos y allá aplicamos. ¿Cuánto alaban al Señor? Aquí recibimos, y lo que recibimos aquí lo llevamos a la casa. Y por eso hay que abrir el corazón. Y eso fue lo que hizo Moisés. Moisés sacó al pueblo de Israel de Egipto. ¿Y sabe a dónde lo llevó? acampar a la presencia de Dios. Es allí donde viene el crecimiento del pueblo de Dios. Es allí donde viene la revelación a la palabra. Alguien lo tiene que recibir. Es allí donde comienza Dios a mover y a manifestar lo que Dios va a hacer con nosotros. Es allí donde Dios comienza a escribir la palabra en nuestros corazones. ¿Cuánto alaban al Señor? Es allí que Dios comienza a obrar de una manera especial. Digan conmigo, cuando acampamos en su presencia. Por favor, abramos el corazón. Vaya a Éxodo capítulo 19 nuevamente. Esto es increíble. El verso 3. Y Moisés subió a Dios. O sea que cuando alguien se levanta temprano a orar, ¿a dónde está yendo? Digan conmigo, a la presencia de Dios. Y Moisés subió a Dios y Jehová lo llamó desde el monte diciendo: así dirás a la casa de Jacob y anunciarás a los hijos de Israel: vosotros viste lo que hice a los egipcios. Ya usted sabe todo lo que Dios hizo a los egipcios para sacar al pueblo de ¿quién? De Israel, de ese infierno. Ya usted sabe lo que Cristo hizo en la cruz del Calvario para sacarlo a usted del infierno, de la esclavitud. Ay, alguien lo tiene que recibir, de la esclavitud y de la muerte. Es decir, que lo que hizo Dios en Egipto, lo hizo Cristo en la cruz para sacarnos a nosotros. ¿Cuánto alaban al Señor? No me voy a bajar para decirlo. Usted no ha visto lo que Jesús ha hecho por usted. Pues si no ha visto es porque no ha leído la Biblia. Pero lo que Jesús hizo por usted para sacarlo de Egipto, para sacarlo del mundo, hermano, también lo hizo Jehová de los ejércitos en Egipto para sacar a Israel. Nos sacó con mano fuerte y brazo extendido. Nos sacó, óigame bien, porque sacrificó al Cordero. ¿O acaso Israel también no sacrificó un cordero o sacrificaron cordero la noche que Jesús lo sacó? ¿Y esa sangre no estaba simbolizando al Cordero de Dios? Ese cordero que sacrificaban allí esa noche no estaba simbolizando al Cordero que quita el pecado del mundo. O sea, es aquí donde nosotros tenemos que abrir el corazón y saber que también para sacar al pueblo de Israel de Egipto también se derramó sangre. ¿Cuánto lo han leído? ¿Qué se derramó? Sangre. Y dice la Escritura que la sangre la pusieron ¿dónde? En los postes, en las puertas de la casa. Y esa noche hubo mortandad en la casa de los egipcios, mas en la casa de los israelitas había vida, porque eso hace Cristo. Dice la Escritura que Cristo es ¿qué? El dador de ¿qué? El enemigo vino a hurtar, a matar, a destruir, y Cristo vino a darnos ¿qué? Israel estaba, lo habían hurtado, lo habían llevado cautivo. Israel estaba humillado, Israel estaba allí esclavo, y vino Cristo, lo hizo ¿qué? Pero no para que siguieran en la misma, es para que siguieran el modelo del Señor. Y hay gente, hermano, que Dios ya lo sacó del alcohol, hay gente que ya Dios lo sacó del pecado, pero no están siguiendo el modelo de Dios. Y el modelo de Dios es tan claro. Mire lo que dice el verso 5. Es tan claro. ¿Qué dice el verso 5? Ahora pues, si dieres oído a mi voz. ¿Cuántos están escuchando la voz de Dios? ¿Cuántos están escuchando la voz de Dios? Ahora pues, si dieres oído a mi voz y guardares mi pacto. Digan conmigo la palabra. Vosotros seréis un especial tesoro. O sea que la iglesia es un tesoro, pero no cualquier tesoro. La iglesia es algo especial para Cristo. Pero ¿a dónde está el valor de ese tesoro? en oír y guardar la palabra. Lo vuelvo a repetir. ¿A dónde está ese tesoro? Me voy a bajar. ¿A dónde está ese tesoro? En oír y en guardar ¿qué? La palabra. Lea el verso 5, ahí está diciendo. Permíteme, yo bajo esto un momento. Se quedan todos. Claro, porque ahí no cabe ni siquiera la Biblia. Si nosotros no guardamos la palabra, si nosotros no guardamos la palabra, si nosotros no escuchamos a Dios, hermano, seguimos en la misma. Lo vuelvo a repetir. Lo vuelvo a repetir. Si usted no oye la voz de Dios para guardar y poner por obra la palabra, usted sigue en la misma. Y aunque esté en la iglesia cristiana, usted no es especial para Dios. Porque lo único que va a hacer la diferencia para que usted y su casa, su familia, todo lo que estemos aquí, seamos algo especial para Dios, es que usted guarde y ponga por obra lo que Dios nos está hablando. ¿Cuántos reciben la palabra? Dígale, Señor. Levante sus manos y dígale, Señor, hoy quiero ir y poner por obra tu palabra. Pero dígalo con libertad, dígale, Señor, hoy quiero ir y poner por obra tu palabra. ¿Y cuántas personas oyen, pero no ponen por obra la palabra? Y es aquí donde Moisés lo tenía bien claro. Es aquí donde como pastores tenemos bien claro cómo funcionan las cosas. Pero como iglesia tenemos la responsabilidad de enseñarle a cada uno de entender que todos delante de Dios somos especiales. Pero no todos quieren pagar el precio para ser un reino de sacerdote, gente santa. ¿Qué sale del cuerpo de Cristo? Abogados. ¿Qué sale del cuerpo de Cristo? Médicos. ¿Qué sale del cuerpo de Cristo? Dice gente santa, un reino de sacerdote. El mundo está lleno de profesionales, pero yo quiero que entienda que Dios está haciendo es gente santa. Alguien lo tiene que recibir. Gente para que le sirva, gente para que predique la palabra, gente para que lleve las buenas nuevas, gente que sean portadores de la gloria de Dios, gente, hermano, que pueda Dios usarlo. Alguien está entendiendo, Dios usarlos. Así como un médico se prepara en el mundo, si usted le pregunta cuánto le cuesta para llegar allá y ser el mejor médico, el mejor especialista, yo quiero que usted y yo también tenemos que entender que para ser un tesoro en las manos de Dios, esto también cuesta. Esto también cuesta, hermano. No se quede allí en el montón. Sea diferente. Suba al monte. Escuche a Dios. Guarde su palabra y póngala por obra. Aleluya. No, alguien tiene que abrir su corazón. No sea otro del montón. Sea diferente. Porque lo único que marca la diferencia, ¿sabe qué es? Guardar la palabra. Otra cosa aquí no funciona. Usted puede hablar en lengua. Usted puede tener dones de sanidad. Pero si usted no guarda la palabra, nunca podrá ser santo. Que esto quede bien claro. Si usted no guarda la palabra, nunca podemos ser algo especial. Y eso vino a ser el Hijo de Dios. Vino a santificarnos, a purificarnos, a alabar. Por eso es que Jesús no era cualquier cosa. Jesús era lo más especial que había. Siga leyendo, por favor. Ahora pues, si dieres oído a mi voz y guardares mi pacto, o sea, mi palabra, vosotros seréis mi especial tesoro sobre todos los pueblos, Es decir, que usted puede estar metido en el mercado con un negocio. Usted puede estar metido en el centro comercial de La Dorada con un local. Pero usted no es cualquier persona. Si usted es obediente, usted para Dios es especial. Alguien lo tiene que recibir. Vamos, vamos. Usted para Dios es especial. Usted para Dios es único. Pero como la gente del mundo se esfuerza, se prepara para hacer riquezas, y los cristianos, hermanos, Dios los llamó para que se prepararan para ser gente santa, ¿sabe qué pasa? Comienzan a buscar primero las añadiduras, y así no funciona, porque le funciona al mundo. Pero es que usted no es del mundo, usted es de Jesucristo. Y la Biblia nos enseña que si usted busca primeramente el reino de Dios y toda su justicia, las demás cosas serán ¿qué? Y si la gente anda atrás de la añadidura, llega viejo sin alcanzar nada. Pero cuando usted se mete con Dios, las bendiciones te buscarán y te alcanzarán a ti. Ese es el pacto de Dios. Alguien lo tiene que recibir. Digan conmigo, ese es el pacto. Y el pacto es la palabra inquebrantable, inadudible. Lo que está escrito, Dios lo cumple. ¿Cuántos creen que Dios lo cumple? Entonces cumplamos nosotros con Él. ¿Cuántos pueden alabar al Señor? Guardemos su palabra y pongámosla por obra. El verso 6: y vosotros me seréis un reino de sacerdotes, gente santa. Estas son las palabras que dirás a los hijos de Israel. Entonces vino Moisés y llamó a los ancianos del pueblo y expuso en presencia de ellos todas estas palabras que Jehová había mandado. Y todo el pueblo respondió a una y dijeron: todo lo que Jehová ha dicho, haremos. Y Moisés refirió a Jehová las palabras del pueblo. ¿Qué dijo el pueblo? No, tranquilo. Si Dios mandó todo esto, eso haremos. Y Moisés viene y vuelve a hablar con Dios y dice: el pueblo está dispuesto a obedecerte. Ah, bueno, si el pueblo está dispuesto a obedecerme, lo primero que le pidió en ese momento fueron 3 días de ayuno. Torció la puerca el rabo. Le voy a decir lo que le decía yo a Dios esta madrugada. Y le voy a decir algo. ¿Sabe por qué me levanté? Porque tenía el compromiso con los servidores. Pero yo hubiese querido seguir más ahí en su presencia. Pero ¿sabe qué le decía? Yo quiero experimentar esto. Yo quiero experimentar esto. Claro que he visto tu respaldo. Claro que estoy viendo tu gracia. Pero yo quiero experimentar esta gloria. ¿Y sabe qué me dijo el Señor? Fácil. Sube al monte y obedece todo lo que yo te digo. Porque es en el monte, es decir, es en oración, que usted y yo aprendemos a poner por obra la palabra de Dios. Bueno, alguien tiene que recibir. Es en el monte, es en oración, que usted y yo aprendemos a temer, que cada vez que leemos la palabra, la llevamos aquí. Porque allí en el monte, en la oración, el Espíritu Santo la graba en tu corazón, la escribe en tu corazón. Es allí que la graba en tu mente. Parece que no están mucho conforme. Cuando Moisés subió al monte, fue donde Dios primero le habla a él. ¿Y sabe qué hizo? Fue allí en la presencia de Dios que Dios escribió los mandamientos con el dedo de Dios. Ahora no necesitamos ni una tabla de madera, ahora no necesitamos una tabla de piedra, pero sí necesitamos que el Espíritu Santo las escriba en mi corazón. Bueno, alguien tiene que estar vivo, pero sí necesitamos que Dios la escriba acá.
0: la grave acá para vivir, quedar preso en esa voluntad de Dios. Si queremos experimentar la gloria de Dios, ese es el secreto. Pero vuelvo y te digo, no todos están dispuestos a hacerlo.
1: Porque no quieren tener una independencia total de Dios. ¿Cómo así, pastor? Explíqueme. Hay gente que quiere servirle a Dios, pero sin dejar las cosas de la carne. Hay gente que quiere servirle a Dios, pero sin dejar las cosas del mundo. Cuando la palabra es clara, estas son las palabras que le dirá: serán gente santa. ¿Cuánto alaban al Señor? Que seremos gente. ¿Y qué va a usar Dios para santificarnos? La palabra. Y la palabra te santifica cuando queda en el corazón. Porque cuando la palabra queda en el corazón, saca la fornicación, saca la mentira, saca el perjuicio, saca el pecado.
0: Cuando queda aquí, y cuando queda aquí grabado, ya usted no es más esclavo del pecado. Usted se vuelve esclavo de la gloria de Cristo. Digan conmigo: esclavo de la gloria de Cristo.
1: Y ese trabajo no lo hacemos nosotros. Describirla en el corazón, eso lo hace Dios. Describirla en las tablas de piedra, eso no lo hizo Moisés. Moisés las labró. Que quiere decir que usted y yo tenemos que prepararnos. Usted y yo tenemos que esforzarnos. Usted y yo tenemos que abrir el corazón para que Dios escriba su palabra en nuestras vidas. ¿Cuánto alaban al Señor?
0: Levante su mano y dígale: yo estoy dispuesto, papá. Vamos, levante su mano, dígale: yo quiero ser un especial tesoro.
1: Si usted me pregunta a mí, pastor, ¿se han levantado gente especiales para Dios? Sí. Gente muy especial, a quienes Dios le ha mostrado su gloria, a quienes Dios se ha glorificado, a quienes Dios ha respaldado. Se han levantado grandes pastores que para Dios han logrado ser algo especial. Porque se han santificado para Dios. Que esto quede bien claro, por favor. Léalo nuevamente. Y Moisés, el verso 3. El verso 5. Ahora pues, si dieres oído a mi voz y guardares mi pacto, es decir, guardares mi palabra. ¿Está claro esto? ¿Sí está claro? ¿Que el pacto es la palabra? Parece que no. Yo le hago una pregunta: ¿una persona que peca agrada a Dios? Ahora pues, si dieres oído a mi voz y guardares mi pacto, vosotros seréis mi especial tesoro sobre todos los pueblos, porque mío es la tierra. Es decir, que donde llega esa persona, hermano, es algo maravilloso para Dios. Vosotros me seréis un reino de sacerdotes, gente santa. Estas son las palabras que dirás a los hijos de ¿quién? Vaya al verso 9. Entonces Jehová dijo a Moisés: he aquí, yo vengo a ti. ¿Qué es lo que nosotros necesitamos? La presencia de Dios. ¿Está claro esto? ¿Qué necesitamos? La gloria de Dios. Pero la presencia de Dios no puede venir a nuestras vidas si no hay santificación, hermano. Y la santificación viene es de oír y guardar la palabra de Dios. Ya prometió: me serán un especial tesoro, me serán un reino de sacerdotes. Y el pueblo dijo: todo lo que Jehová manda, eso iremos. Entonces Dios le dijo: listo, si ustedes hacen lo que yo les mando, entonces yo vendré a ustedes en una nube espesa. Es decir, mi presencia los va a rodear, mi gloria lo va a rodear. Y yo no necesito a Shakira, yo no necesito a ningún Ricky Martin, yo no necesito a Petro, yo no necesito a Priella, yo necesito es que me rodee la presencia de Dios. Bueno, alguien tiene que recibir esta palabra. Usted necesita es que lo rodee la presencia de Dios. Es decir, no me vaya mal interpretar esto, Pero si usted quiere ser famoso en las manos de Cristo, la única forma es que la presencia de Dios te rodee. Porque usted no está buscando fama, pero la gloria de Dios va a demostrar cuán grande y poderoso es nuestro Dios. ¿Cuántos están de acuerdo? ¿Cuán grande y cuán poderoso es nuestro qué? Este es para gente viva. Y mire lo que dice el verso 9. Dice: entonces Jehová dijo a Moisés: he aquí, yo vengo a ti en una nube espesa, para que el pueblo oiga mientras yo hablo contigo, también para que crean para siempre. Y Moisés refirió las palabras del pueblo a Moisés. Recuerde que aquí Dios no tenía necesidad de convencer a Moisés. A quien está tratando de convencerlo es a usted, porque ya Moisés lo conocía. Ya Moisés había escuchado la voz de Dios. Ya Dios le había dicho a Moisés: quítate el calzado de tus pies, porque el lugar donde está es santo. Y ahora le está diciendo a Moisés: estas son las palabras que tú le dirás al pueblo de Israel, que ellos son especial para mí, pero necesitan ser un reino de sacerdotes, gente santa, para que mi presencia también los cubra a ellos. Alguien lo tiene que recibir, para que mi presencia también los cubra a ellos, porque no es solo para Moisés, es para Moisés y para la congregación. Cuando usted aprende a enamorarse de la presencia de Dios y de la lectura, de la oración, en casa su mayor deseo es venir a la casa de Dios. Yo iba todos los días a la iglesia y terminaba el culto y eran las 12 de la noche en casa y todavía estaba leyendo la Biblia y orando. Y me reía solo. ¿Y sabe por qué me reía? Porque yo le decía: yo quiero esto. Atrápame, tócame, toma mi mente, toma mis ojos, quiero ser para ti. Porque al uno escuchar la voz de Dios, si hay algo que tiene usted que anhelar,

¿Qué hizo Dios para mostrar la gloria a Moisés? Primero lo santificó. ¿Ya está claro? ¿Qué le dijo? Quítate los calzados, porque el lugar donde tú estás es tierra. O sea, que Cristo es santo, sus hijos también, sus seguidores también tienen que ser santos. ¿Cuántos reciben esta palabra? A su nombre. No lo busques a media, porque eso no funciona. No lo busques a media, porque eso no funciona. Búscalo con todo tu corazón, con toda tu alma y con toda tu fuerza. Qué bonito que tus fuerzas lleguen a viejo buscando a Dios, y no que tus fuerzas se acaben sirviéndole al pecado. Porque cuando seas viejo, la gloria de Dios te mantendrá. Alguien lo tiene que recibir. Cuando seas viejo, no mendigarás ningún pan. Y muchos más no te van a meter en un internado para que te humillen y te maltraten por un pan. Porque cuando llegues a viejo, la gloria de Dios nos sostiene de tal manera que tus huesos y tu carne estarán vigorosas. Bueno, alguien lo tiene que recibir. Tus huesos, tus carnes estarán vigorosos. Y por eso David dice: joven fui y envejecido, pero no he visto justo desamparado. Pero también dice: Señor, acuérdate de mí en la vejez. ¿Cómo murió Moisés? ¿Lo tuvieron que subir al monte en un lecho? Se fue hablando con Dios. ¿Sabe a dónde murió Moisés? Subiendo al monte. Dios le dice: Moisés, sube al monte. Y allá subiendo al monte, hablando con Dios, Dios le dijo: Moisés, mira la tierra. Hermosa, ¿verdad? Se alcanza a ver los frutales, alcanza a ver los cocos, alcanza a ver las guanábanas, alcanza a ver las uvas, alcanza a ver todas aquellas hortalizas, alcanza a ver el arroz, el sorgo, el trigo. Sí, papito. Ah, bueno, te la he mostrado, pero no podrás entrar. ¿Y por qué, Señor? Porque no me santificaste, Moisés. ¿Qué nos aleja a nosotros de los privilegios que tenemos como iglesia? El pecado. ¿Qué nos aleja a nosotros del pacto que Dios dijo? Que dijo: no jurando por otro, sino por Él mismo, porque no había por quién más jurar. Porque para mí Cristo es el Señor, para mí Cristo es el Eterno, para mí Cristo es el Dios invisible. ¿Cuánto alaban al Señor? Y no viendo otro, juró por Él mismo, diciendo: te bendigo, te bendeciré, Abraham. Eso es un pacto que permanece firme para siempre. Pero ¿cuántos en este tiempo no quieren desligarse de las cosas del mundo? Cuando Dios dice: no améis al mundo ni las cosas del mundo, usted y yo estamos llamados para amar al Señor Jesús y a la palabra de Él. Bueno, alguien lo tiene que recibir. Usted está llamado para amar a Dios y a su palabra, no al mundo. Es su palabra, porque es allí donde está el compromiso de Dios. El compromiso de Dios contigo y conmigo está en su palabra. Y si somos responsables de poner por obra su palabra, Dios también es responsable para bendecirte hasta que sobreabunde. ¿Cuánto alaban al Señor? Y Jehová dijo a Moisés: ve al pueblo, santifícalo hoy y mañana, laven su vestido. 3 días de ayuno para poder venir la presencia de Dios a todo Israel. No para convencer a Moisés, porque ya Moisés estaba convencido. Recuerde que cuando Moisés va a Egipto, ya él va bajo el poder de Dios. Ya va hablando con Dios directamente. Por eso dice que hablaba Moisés con Dios cara a cara.

0: Ya yo se lo expliqué que es hablar cara a cara, es decir, no veía su rostro, pero la hermana me habla, yo le escucho, yo le hablo y ella me escucha. Eso fue lo que pasó con Moisés. Moisés hablaba con Dios como estar hablando yo con la hermana cara a cara. No quiere decir que estoy viendo su rostro, yo escucho su voz y ella escucha la mía. Moisés escuchaba la voz de Dios y Dios escuchaba la voz de Moisés. Por eso cuando venía con el pueblo, Moisés levantaba las manos y decía: Señor, ¿qué hago? Y Dios le respondía a Moisés. ¿Y quién escuchaba la voz? Solo Moisés. ¿Quién escucha la voz de Dios? El que se santifica para él. ¿Cuánto alaban al Señor? ¿Quién ve la gloria de Dios? Quien se santifica para Dios. ¡Aleluya! ¡Ese verá la gloria de Dios! Levántate ya, iglesia, no pierda más el tiempo. El verso 11. Mire lo que dice el verso 11. ¿Qué dice? Y estén preparados para el día tercero, porque al tercer día Jehová descenderá a los ojos de todo el pueblo sobre el monte. ¿A dónde desciende Dios? Digan conmigo, en lo secreto, en el monte Sinaí. ¿Y qué dice? Y señala límite al pueblo enrededor diciendo: guardaos, no subáis al monte ni toquéis sus límites. Cualquiera que tocare el monte, de seguro que. ¿Cuáles son los límites para subir al monte? La santidad. ¿Cuáles son los límites para subir a la presencia de Dios? La santidad. ¿Por qué Dios le dice al pueblo? Ojo, recuerde que esto tiene límite. Sube tú, Moisés. Pero porque Moisés está llevando una vida consagrada. ¿Está claro esto? Pero le dice al pueblo: dígale que no traspasen los límites, porque si se meten en pecado, quedan enchamuscados. Yo creo, hermano, que si en esta hora, hermano, uy, Dios mío, yo mejor no digo nada, porque terminamos siendo como el cerrejón, puro carbón. El verso siguiente, el verso 13. No tocarás mano porque será apedreada, aseteada, sea animal o sea hombre, no vivirá. Cuando suene, ¿qué dice? Largamente la bocina, subirán al monte. ¿Y qué dice? Y descendiendo Moisés del monte al pueblo, ¿qué hizo? Santificó al pueblo. ¿Cuáles los límites para subir al monte? Santificación. Santificó al pueblo y lavaron sus vestidos y dijo el pueblo, y dijo al pueblo: está preparado para el tercer día. No forniques, no adulteres. La palabra acá, no toquéis mujer, significa fornicación y adulterio. No puede alguien fornicación y adulterio, por mucho que ore, por mucho que se meta en su aposento, no puede recibir la presencia de Dios. ¿Qué significa no toquéis mujer? No forniques, no adulteres. ¿Está claro? Recuerde que Moisés tenía esposa. Entonces, cuando alguien está en pecado, por mucho que se esfuerce a orar, en vez de recibir la gloria de Dios, lo que puede recibir es un chamuscón. Pregúnteme por qué. Porque está traspasando los límites. Ay, yo necesito que alguien hable al corazón. Yo sé que esta palabra a mucha gente le cae pesada, pero yo tengo que predicar la verdad. Lo voy a volver a leer, el verso 10, que dice: y Jehová dijo a Moisés: ve al pueblo y santifícalo hoy y mañana, laven su vestido. ¿Y qué dice? Y estén preparados para el día tercero, porque al tercer día Jehová descenderá a ojo de todo el pueblo sobre el monte Sinaí. Señálale límite al pueblo alrededor diciendo, escúcheme bien, límites. Y los límites: no toques mujeres, no peques, no forniques, no adulteres. Métete con el Señor de todo corazón, porque mi presencia es un regalo para cada uno de nosotros. Tranquilo, tranquilo. Vuelva a leer el verso 13. No toqué, no tocará mano, porque será apedreado, sea ateado, sea animal o sea hombre, no vivirá. Cuando suene largamente la bocina, subirán al monte. Y descendió Moisés. ¿Qué dice? Y descendió Moisés del monte al pueblo y santificó al pueblo. ¿Y qué más dice? Lavaron su vestido y dijo al pueblo: está preparado para el tercer día. ¿No toquéis? No pequen. No hagan nada que desagrade a Dios. No hagan nada que desagrade a Dios. Yo le hago una pregunta: ¿tener relaciones sexuales con su esposa es pecado? ¿Y tener relaciones sexuales con las vecinas le agrada a Dios? ¿Le agrada a Dios? No le agrada a Dios. ¿O le agrada a Dios? Y así hay gente, hermano. Y luego van a la oración y dice: ay, Señor, ¿por qué no me sana? Señor, ¿por qué no me bendice? ¿No ves que estás traspasando los límites? Que esto quede claro. Estás pasando los límites. Y entre eso, Dios dice: métanse más bien en 3 días de ayuno, santifíquense, laven su conciencia, su alma, su cuerpo. Por eso es que dice: el Dios de paz os santificará por completo. Todo vuestro ser, espíritu, alma y cuerpo se han guardado irreprensible para la venida de ¿quién? Porque fiel es el que os llamó. ¿Sabe qué quiere? Que cuando usted se santifique, usted va a ser fiel a Dios. Ahí alguien lo tiene que recibir. Fiel es el quien os llamó, el cual también lo hará. Esto es tremendo, hermano. Esta madrugada, esta mañana, cuando leía esto, yo le decía: yo quiero experimentar todo esto. El verso siguiente, ¿qué dice? Y aconteció que al tercer día, cuando vino la mañana, vinieron truenos, relámpagos, espesa nube sobre el monte. ¿Qué más vino? Sonido de bocina muy fuerte. Y se estremeció todo el pueblo que estaba en el campamento. Y Moisés sacó del campamento ¿a quién? Al pueblo, para recibir a Dios. Y se detuvieron al pie del monte. Todo el monte Sinaí, ¿qué pasaba? Humeaba, porque Jehová había descendido sobre él en fuego, y el humo subía como el humo de un horno, y todo el monte se estremecía en gran qué. Y esto es para Moisés solo. Esto fue solo para los apóstoles. Esto que usted mismo ve acá, ahora entiendo por qué la gente decía que esa gente está ebrio. ¿Sabe qué pasó, hermana Esperanza? Mire para acá. Cuando la gloria de Dios cayó en el día de Pentecostés, todo mundo cayó al piso y nadie podía estar de pie. Porque la gloria de Dios es muy potente. La gloria de Dios es sublime, sobrenatural. Dice la escritura que cuando él le dijo: yo vendré a ti en una nube espesa mientras hablo contigo, para que el pueblo te crea. O sea, Moisés ya hablaba con Dios, pero Dios lo estaba haciendo para que el pueblo lo crea. O sea que Dios pone su gloria sobre un pastor, sobre la vida de un hombre que le toca pagar un precio. ¿Sabe para qué? Para que la gente crea y se convierta a Cristo. ¿Cuánto alaban al Señor? Levante sus manos para que la gente crea y se convierta. Y lea esto, por favor. El 16, otra vez. Aconteció que al tercer día, cuando vino la mañana, vinieron truenos. ¿Qué comenzó a caer ahí? Truenos. ¿Qué más cayó? Relámpagos y espesa nube sobre el monte. y sonido de bocina. Me imagino que eran los ángeles tocando muy fuerte. ¿Y qué más dice? Y se estremeció todo el pueblo. O sea que el pueblo que estaba, los 120 que estaban reunidos el día de Pentecostés, también se estremecieron y cayeron. Por eso los ven tirados en el piso y dice: esta gente está ebria. Porque cuando alguien está borracho, se tira en cualquier lado. Alguien tiene que recibir esto. Cuando alguien está borracho, se tira en cualquier lado. Pero se paró Pedro a defender y dijo: esto no es tan ebrio como ustedes suponen, sino que esto es lo dicho por el profeta Joel: en los posteros días derramaré de mi espíritu. ¿Cuánto alaban al Señor? Y esta es la razón. Cuando el Espíritu Santo desciende y cae, estremece el cuerpo y mucho ¡pum! Caen por allá. ¿Sabe qué pasó? Si no lo sabía, esa persona logró conectarse con la presencia de Dios. ¿Estamos entendiendo? Cuando alguien está borracho, ¿usted por qué lo saca desde lejos? Porque está tirado en el piso. Si usted sale un sábado por la madrugada por esta calle, vas a encontrar gente en las cantinas tirado afuera, pero tienen familia, tienen esposa, tienen hijos. Pero mire el alcohol a dónde los llevó. Y por eso le dijeron: esta gente está ebria, esta gente está llena de mosto. La palabra llena de mosto quiere decir: esta gente tragaron mucho alcohol y por eso están ahí tirados. Pero ya usted sabe por qué estaban tirados. Porque cuando la gloria de Dios desciende, estremece a todo mundo. ¿Cuántos están de acuerdo? Cuando la gloria de Dios desciende, estremeció al monte y al pueblo. Por eso es que el pueblo se asusta. El pueblo se asusta. Y por eso es que el pueblo dice: el terror del pueblo. El pueblo dijo: no hable Dios más con nosotros, sino hable con Moisés, y Moisés hablará con nosotros. Y Moisés comienza a decir al pueblo: hermano, levántense, tenga ánimo, hermano, porque todo mundo quedó aterrorizado cuando descendió. Y yo le hago una pregunta: ¿la gloria de Dios está para Dios aterrorizar al diablo, para aterrorizar a la gente, para demostrarle al mismo infierno de que Dios es todopoderoso? Bueno, alguien tiene que estar vivo, hermano. Lo vuelvo a leer, por favor, el verso 16. ¿Qué dice? Y aconteció que al tercer día, cuando vino la mañana, vinieron truenos, relámpagos, especie de nube sobre el monte, y sonido de bocina muy fuerte. Subraye la palabra: y se estremeció todo el pueblo. ¿Y qué es estremecerse? Caer. ¿Ya quedó claro? ¿Usted nunca ha visto un árbol estremecerse cuando pegan esos ventarrones? Quiero decirle que la gloria de Dios fue tan fuerte que dice: se estremeció todo el pueblo. Pero venga, le tengo que explicar, no fue solamente el pueblo. Dice que el monte también se estremeció, se movió. Y si el monte se movió, ¿qué quedan para los que estaban con dos patas? ¿Se qué, pastora? Se estremeció, se cayeron. Porque es tan fuerte la potencia de Dios. Que por eso dice la Escritura en el libro de Hechos, que cuando los hermanos oraron, cuando amenazaron a los apóstoles, oraron, y dice: cuando hubieron terminado la oración, dice que el Espíritu Santo descendió y cayó, y dice: y el lugar donde estaban tembló. ¿Qué pasó con el lugar? Entonces alguien tiene que entender que la potencia de Dios es muy fuerte. Alguien tiene que entender que el poder de Dios es muy fuerte. Alguien tiene que entender que la gloria de Dios es muy fuerte. Pero Dios quiere entregársela a la iglesia. Pero para la iglesia recibirla, tiene que santificarse. ¿Tiene que qué? Es lo único que Dios pide. Santifíquense y yo descenderé. ¿Qué pide el Señor? Laven sus conciencias, laven su alma, laven su cuerpo y yo descenderé sobre ustedes. Pero no todos quieren pagar ese precio. Y es donde hay muchos cristianos, escúcheme, con la carita larga.
1: ¿Y por qué no me bendice?
0: Cuando a nosotros nos bendice, la gloria de Dios. Y para recibir la gloria de Dios, usted tiene que santificarse. Y para santificarse, usted tiene que escuchar la palabra de Dios. Es decir, lo que Dios está hablando. Y aquí termino. Mire lo que dice, para que usted entienda, el verso 9, que dice: entonces Jehová dijo a Moisés, he aquí. ¿Qué dice? ¿Qué dice? Entonces Jehová dijo a Moisés, he aquí, yo vengo en ti, en una nube espesa, para que el pueblo oiga mientras yo hablo contigo. O sea que esta conversación fue cara a cara. Esta conversación la escuchó el pueblo. Y mire lo maravilloso que sucedió acá. Esto es increíble, hermano. El verso 19. Y el sonido de la bocina aumentando en extremo. Moisés hablaba y Dios le respondía con voz que, y descendió Jehová sobre el monte, sobre el Sinaí, sobre la cumbre del monte, y llamó Jehová a Moisés a la cumbre del monte, y Moisés subió, y Jehová dijo a Moisés, desciende, ordena al pueblo que no traspase los límites para ver a Jehová, porque si, ¿qué dice? Porque caerá multitud de ellos, también que se santifiquen. Ah, aquí está claro que es traspasar los límites para buscar esa gloria, buscarla en pecado. Entonces, los límites, hay unos límites que tenemos que guardar, y significa santidad. Vuelva a leer el verso 21, por favor. Y Jehová dijo a Moisés, decile, ordena al pueblo que no traspase los límites para ver a Jehová, porque caerá multitud de ellos. También que se santifiquen los sacerdotes que se acercan a Jehová, para que Jehová no haga qué. Entonces los límites, la santidad, no traspase los límites. ¿Está claro? No traspasemos los límites. Busquemos a Dios, hermano, como Dios ha ordenado. Y usted se va a dar cuenta cómo Dios lo bendice, cómo Dios lo levanta. El verso 23. Y Moisés dijo a Jehová, el pueblo no podrá subir al monte Sinaí, porque tú nos has mandado diciendo, señala límite al monte. ¿Y qué dice? Entonces, no es el monte donde subió Jesús, aunque lo hicieron literalmente. Ahora es su vida y mi vida. Si la gloria de Dios tiene que descender sobre su cuerpo, y su cuerpo usted no le pone límite, sino que hay desorden y pecado, ¿la gloria de Dios va a descender? No, lo que se va a mover es estrago, problema, estancamiento, ruina, miseria, ministerio frustrado, sin fruto, una cantidad de cosas. ¿Alguien está entendiendo? El verso 24, y Jehová le dijo, desciende y subirás tú y Aarón contigo, mas los sacerdotes y el pueblo no traspasen límite para subir a Jehová, no sea que haga en ello estrago. Entonces Moisés descendió y lo dijo ¿a quién? Y habló Dios todas estas palabras. Mire esto. Ya le explico. El pueblo está acá. El pueblo está acá. Moisés sube al monte. Moisés dice, Señor, cuéntanos qué es lo que nos tienes que decir para el pueblo. Y Dios comenzó a decirle, quiero esto, quiero esto, quiero esto, quiero esto, quiero esto, quiero esto. Y comenzó a decirlo desde el monte, que se estremeció y que se llenó de fuego. Comenzó a decirle, no traspasen todas estas cosas. Y fue lo primero que hizo Israel. traspasar los límites. Ya ustedes saben qué traspasó los límites. Con un becerro que se levantó y se puso a adorar a quienes no merecen adoración. Capítulo 20. ¿Qué dice? Y habló Dios todas estas palabras, diciendo: Yo soy Jehová tu Dios, que te saqué de la tierra de Egipto, de casa de servidumbre. Esto es audible. No tendrás dioses ajenos delante de mí. ¿Qué me le está diciendo? No te harás imagen ni semejanza de lo que está arriba en los cielos, ni abajo en la tierra, ni en las aguas, ni debajo de la tierra. El verso siguiente, recuerde que todo esto es literal, se lo dijo audible para que el pueblo oyera y para que creyese para siempre. No sé qué, no se inclinarán a ella, ni las honrará, porque yo soy Jehová tu Dios, fuerte, celoso, que visito la maldad de los padres sobre los hijos hasta la tercera, cuarta generación de los que me aborrecen. Y hago misericordia y millares a los que aman y guardan mis mandamientos. Subraye la palabra. ¿A quién Dios le hace misericordia? A los que guardan su palabra. ¿Qué más le dice? No tomarás el nombre de Jehová tu Dios en vano, porque no dará por culpable Jehová al que tome su nombre en vano. Aquí voy a hacerme una para terminar. ¿Qué es tomar el nombre del Señor en vano? Que usted se bautice, que usted esté en la iglesia, que usted esté buscando a de Dios, pero usted no es sincero. Usted viene al culto, pero allá afuera usted se revuelca en el pecado. Eso es tomar el nombre de Dios en vano. Y Dios nunca tendrá a esa persona por inocente. Léalo de nuevo, por favor. No tomarás el nombre de Jehová tu Dios en vano, porque no dará por inocente Jehová al que tomare. Es el creyente, es el creyente, es aquel que todo mundo conoce como evangélico, pero sigue siendo sinvergüenza. Ese está tomando el nombre del Señor en vano. Ese se bautizó, ese hermano hizo un compromiso de seguir a Cristo, pero sigue la misma con la misma. ¿A ese le va bien? No. ¿A ese Dios respalda? El verso siguiente que dice: Acuérdate del día de reposo para santificarlo. 6 días trabajarás y harás todas tus obras, mas el séptimo día de reposo para Jehová tu Dios. No haga en él obra alguna, ni tu hijo, ni tu hija, ni tu sierva, ni tus criados, ni tus bestias, ni tu extranjero, que están dentro de tus puertas. El verso siguiente: Porque en 6 días hizo Jehová los cielos y la tierra, el mar y todas las cosas que en ellos hay. Reposó en el séptimo día. Por tanto, Jehová bendijo el día de reposo y lo santificó. Honra a tu padre y a tu madre, para que tus días se alarguen en la tierra que Jehová tu Dios te da. No matarás. Todo esto se lo dijo audible. No cometerás adulterio. No hurtarás. No hablarás contra tu prójimo falso testimonio. No codiciarás la casa de tu prójimo. No codiciarás la mujer de tu prójimo. Ni su siervo, ni su criado, ni su buey, ni sus asnos, ni cosa alguna de tu prójimo. Todo el pueblo observaba el estruendo, los relámpagos, el sonido de la bocina, el monte que humeaba. Viendo el pueblo, temblaron y se pusieron de lejos y dijeron a Moisés: Habla tú con nosotros y nosotros iremos, pero no hable Dios con nosotros para que no muramos. Y Moisés respondió al pueblo: No temáis, porque para probarlo vino Dios, para que su temor esté delante de vosotros, para que no qué. Recuerde que Dios determina, y le dijo a Moisés: Yo vengo a ti en una nube espesa, para que el pueblo oiga cuando yo hablo contigo, para que te crea para siempre. Por eso Moisés está usando este lenguaje y le está diciendo al pueblo: No tenga temor, porque Dios hizo esto para ustedes, para probarlo, para que ustedes no pequen, para que ustedes sigan a Dios, para que lo busquen con todo el corazón, para que se rindan solamente a Él. Y que el pueblo haya escuchado esto. Y como a los 8 días, Moisés subió al monte. Dios lo llama al monte para darle las tablas escritas. Ya ellos lo escucharon. O sea que el testigo de que los 10 mandamientos son palabras de Dios es el mismo pueblo que los escuchó desde el cielo. Y luego ahora vienen escritas por el dedo de Dios. Y cuando Moisés sube a los 8 días al monte para Dios entregarle esto y durar 40 días y 40 noches ayunando. Por eso yo sé que a través del ayuno es que Dios escribe su palabra aquí y la graba aquí. Después de 40 días de estar Moisés allá, cuando vino, ya el pueblo estaba adorando un becerro. Eso me mata, porque hay gente que está escuchando todo lo que Dios le habla y después que salen de la iglesia se salen a adorar cosas del mundo: la fornicación, el adulterio, ayúdeme, la mentira, la chismosería. O sea, algo muy terrible. Termino el verso siguiente, que dice: entonces el pueblo estuvo a lo lejos. Moisés se acercó a la oscuridad en la cual estaba Dios. Aquí hago una aclaración, porque hay gente que para orar apagan las luces. Hay gente que en los templos apagan las luces. Yo le voy a explicar, escúcheme, qué fue lo que pasó acá. Cuando la nube desciende, lo que hace la nube fue que tapó el sol. Escúcheme esto, ¿alguien está entendiendo? Cuando la nube desciende, lo que hace es que la nube tapa el sol. Y al venir esa nube espesa y tapar el sol, obviamente quedó oscuro. Oscuro para el pueblo. Pero en la presencia donde estaba Moisés, estaba iluminado con fuego. La misma gloria del Dios Altísimo. Espere. ¿Qué está representando esto? Que aquí está la gloria de Dios y aquí hay fuego. Por eso Limo descendió con una columna de fuego, y donde hay fuego hay luz, pero el pueblo estaba en tiniebla. ¿Alguien está entendiendo? Pero la luz y la gloria que ellos están viendo en el monte, que estaba ardiendo en fuego, esa gloria la tiene Dios preparado para ti y para tu casa, para que las tinieblas huyan. Y aquí termino, por favor, el verso siguiente: no hagáis conmigo dioses de plata ni dioses de oro os haréis. Es decir, no me dibujen, no me pinten, hermano, solamente adórenme, guarden la palabra. ¿Qué es adorar al Señor? Guardar su palabra. Por eso dice que Dios está buscando verdaderos, y los verdaderos adoradores son aquellos que guardan la palabra. Pero hay gente que dibujan a Dios, pintan al Señor, lo pintan en un cuadro, lo pintan en una cruz, y comienzan a qué, adorarlo. Y ahí es donde él está diciendo, el verso 23, audiblemente desde el cielo, el verso 23, por favor: no hagáis conmigo dioses de plata ni dioses de oro, os qué. A su nombre. El verso 22, ¿qué dice? ¿Qué dice el verso 22? Y Jehová dijo a Moisés: así dirás a los hijos de Israel: vosotros habéis visto que he hablado desde el cielo con... ¿De dónde salían esas voces? ¿De dónde salían esas voces? Desde el cielo. Por eso es que Moisés comienza a enardecer en una ira fuerte, porque él viene de ayunar 40 días y 40 noches para traer lo que ya Dios había hablado, escrito, certificado por el dedo de Dios, para traerlo al pueblo, para que el pueblo la tuviera en casa. ¿Alguien está entendiendo? ¿Qué pasó? Al Moisés ver el pueblo adorando un dios, a un becerro, se enardeció en ira, hermano. Cualquiera lo hace. Póngase de pies, no era fácil. Hacían 48 días. Les había hablado Dios desde el cielo. ¿Cuántos están entendiendo? ¿Por qué le digo 48 días? Porque después de 8 días de Dios hablarle fue que Moisés sube al monte. ¿Alguien me está entendiendo? Para recibir las tablas. Y las tablas las pulió Moisés. Las tablas las lijó Moisés. ¿Sabe qué quiere decir? Que usted como tabla, porque tiene que escribirla aquí en su corazón, usted y yo tenemos que dejar que Dios nos pula, que Dios nos alije, que Dios quite, hermano, todo perjuicio, toda maña. Pero entienda esto, hermano, la gloria de Dios es muy fuerte, la gloria de Dios es muy potente, la gloria de Dios es muy poderosa, pero tiene unos límites que tenemos que guardar. Digan conmigo, santidad. Y por eso cuando usted ayuna, usted se acerca a la presencia de Dios. ¿Cuántos días ayunaron? Y a los 3 días, ¿qué pasó? Les habló. Pero para escribirle en las tablas, ¿cuánto le tocó a Moisés ayunar? 40 días. ¿Y 40 qué? No escucho. 40 días y 40 qué. 40 días, iglesia, y 40 noches. Esto es tremendo, créalo. Esto es tremendo. ¿Quién es el que vive? A su nombre. Es tremendo porque de ahí para allá se pierde la presencia de Dios. En el segundo servicio voy a hablar de eso. ¿Sabe quién sacó la gloria de Dios del pueblo? La misma gente. Cuando levantaron un becerro. Por eso usted ve que más adelante aparece la presencia de Dios renovada. ¿Sabe qué quiere? Porque la presencia de Dios ya no había estado más con ellos. Comenzó a haber un silencio en el pueblo de Israel. Sin embargo, Dios le seguía comunicando a Moisés, pero ya no era frecuente. Cuando usted se contamina, la presencia de Dios, el diálogo, la comunicación con el Espíritu Santo ya no se hace frecuente, ya es muy esporádica. ¿Alguien me está entendiendo? Y a usted le va a costar sufrir, llorar para que Él te hable, y Él lo va a hacer cuando Él quiere, y usted le va a decir: no me abandone, no me dejes. Pero no es Dios quien te está dejando, es el pecado que lo está sacando de tu vida. Y por eso es que Moisés le dice: si tu presencia no va conmigo, no me saques. Y ahí dice la presencia de Dios renovada. Porque el pecado nos separa de la gloria de Dios. Sin embargo, Moisés, el Señor le dice: sigan, sigan adelante, pero mi presencia no irá con ustedes. Les enviaré el ángel. Yo le hago una pregunta: ¿qué es mejor, el ángel o la presencia de Dios? ¿Qué es mejor? Porque resulta que la presencia de Dios en tu vida, escúcheme bien, te trae reposo, te trae gozo, te trae paz. El ángel no. El ángel te va a guardar para que sigas luchando. Y la presencia de Dios en tu vida es una comunicación constante las 24 horas del día. Mi ángel irá contigo, Moisés, pero yo no, mi presencia no iba contigo. ¿Y por qué? Porque después los mato a todos, ya habían pasado los límites. ¿Ya estamos entendiendo? Señor, si tu presencia no va, no me saques, perdóname. Y Moisés comienza a pedirle perdón a Dios. Y el humillarse Moisés hizo que la presencia de Dios volviera a Moisés. Y le dijo: Moisés, mi presencia irá contigo y te daré descanso. Ay, Señor, no te vayas de mi vida. Hay gente que todavía saben Biblia, pero la presencia de Dios la han desterrado de su vida con el pecado. Levante sus manos al cielo. Perdona toda rebeldía, papá. Vamos, levante sus manos. Perdona nuestras obstinaciones. Perdona nuestras maldades, nuestros pecados, papá. Pero nunca nos abandone. No nos dejes, Espíritu Santo. Te pedimos perdón por las malas acciones, Señor. Te pedimos perdón porque hemos pasado los límites. Israel pasó los límites. Adoró un becerro cuando tú le dijiste no, porque no tendré al culpable por inocente. Perdónanos hoy, papá, y ayúdanos a caminar con tu presencia. Ayúdanos a caminar con tu presencia, Señor. No nos dejes, Padre Celestial. No nos abandones, Espíritu Santo de Dios. Levanta tu pueblo hoy, Señor. Hoy hemos escuchado tu voz. Hoy hemos escuchado tu voz, esa voz del cielo. Porque tu palabra es la voz del cielo, Señor. Ayúdanos a guardarla, ponerla por obra, Señor. Ayúdanos a levantarnos hoy a buscarte de ver a mi Padre amado. Te lo rogamos, te lo pedimos, Señor. Límpianos con tu sangre preciosa. Límpianos de toda maldad. Límpianos de todo pecado, Dios mío. Tú le dijiste, Moisés, dile al pueblo que se santifique. Para recibirme, dile que se santifique. Y nosotros también estamos dispuestos a santificarnos, a abandonar ese pecado que tanto daño hace. Estamos dispuestos, Señor amado, a pagar ese precio de aislarnos de las cosas del mundo, de las cosas que te desagradan. Aquí estamos, ayúdanos, Cristo de la gloria, a través de tu sangre poderosa. Limpia mi alma, limpia mi conciencia, dígale, limpia mi mente, Rey de los cielos, y deslígame del pecado, dígale, deslígame de todo perjuicio, Dios mío. Yo anhelo tu presencia, yo anhelo tu gloria, yo anhelo tu fuego, yo anhelo tu poder, yo anhelo, Señor, esa gloria, esa nube espesa. Yo quiero experimentar eso. Yo quiero sentirte. Yo quiero escucharte hablar. Quiero escucharte en mi corazón también, Espíritu Santo. Ayúdanos, Señor. Ayúdanos, papá. Tú lo puedes volver a hacer, levanta el pueblo. Tú lo puedes volver a hacer, restáuranos hoy. Mira, Señor, esos corazones duros que lo ha dejado el pecado. Quita ese corazón de piedra, vamos. Muda ese corazón de piedra, Dios mío. Y danos un corazón de carne sensible, temeroso, Padre, a tu palabra. Temeroso, Padre, a tu voz, a tu espíritu, Dios mío. Rompe hoy lo que tienes que romper. Quebranta hoy lo que tienes que quebrantar. Pero quiero estar sumiso a ti, Señor. Quiero estar sumiso a tu palabra, mi papá. Ayúdanos, papá, ayúdanos, papá. Levántanos, levántanos con tu gloria. Levántanos, Señor. Límpianos el corazón, la mente. Límpianos el espíritu, Señor. Limpia nuestro cuerpo, limpia nuestros oídos, limpia nuestros labios, limpia nuestro Señor, limpia nuestro ser, papá. Quita todo aquello que te desagrada, arráncalo de mí, mi Rey. Yo te necesito, dígale, yo te buscaré, papá. Hoy y mañana te buscaré, hoy y mañana, Señor, hoy y mañana, Dios mío. Yo me levantaré, dígale, yo me levantaré, Dios mío. Señor, aquí estoy, Señor. Levante allí sus manos. Gracias, Señor. Gracias, mi Jesús. O sea que tú hablaste, Padre, desde el cielo, audiblemente, solo para que el pueblo te oyera y temiera. Que tú hablas con Moisés cara a cara. Quizá cuánto nos desprecian, ¿verdad? pero tú harás algo y la gente sabrá que tú hablas con nosotros cara a cara, Señor. Levanta tus manos ahora. Yo quiero esa nube espesa, no solamente para mí, para toda la congregación, que nos arrope a todo hoy y que podamos sentir la experiencia más maravillosa que tal vez nunca hemos sentido en nuestro corazón. Ese fluir de tu voz hablándonos, susurrándonos en el corazón. Esa presencia tuya que habla la palabra. El que cree en mí, por su interior corran ríos de agua viva. Que corran ríos de agua viva. Vamos, levante sus manos. Que corran ríos de agua viva. Que corran ríos de agua viva. Que el fuego de Dios descienda. Y que este monte comience a enardecer con el fuego. Que este monte, que es la iglesia hoy en día, comience a enardecer con el fuego del Espíritu Santo. Tócanos, llénanos, úngenos, capacítanos, bendice, Padre. Abre puertas hoy a la iglesia, rompe las cadenas, las ataduras, rompe el infierno, rompe el pecado, rompe la enfermedad, rompe la esclavitud hoy en el nombre de Jesús. Muda los corazones y transforma a la iglesia, séllale con tu Santo Espíritu. Que podamos enamorarnos de tu palabra cada día. Que podamos buscarte con todo el corazón. Cuánto te anhelo, dígale. Cuánto te anhelo, cuánto te anhelo, cuánto te anhelo, dígale. Cuánto te necesito, Padre. Cuánto te necesito hoy. Cuánto te necesito, Cordero de Dios. En el nombre de Jesús. Amén y amén. ¿Cuántos pueden alabar al Señor? Siéntese, por favor. Vamos a bendecir al Señor. Si usted es inteligente, si usted es sabio, ¿sabe qué hace usted hoy? Usted se consagra para Dios. Usted le dice: Señor, yo también quiero participar de esa gloria. Yo también quiero entrar a ese río. Yo también quiero vivir esa experiencia contigo. Yo quiero que me bendiga. Porque una persona, hermano, que traiga la presencia de Dios en su vida va a caminar en victoria. ¿Es así o no es así? Va a caminar en bendición. Eso no lo ataja a nadie. Vuelvo y lo repito, lo único que nos separa a nosotros de la gloria de Dios es el pecado. Entonces, cuando entendemos esto, hermano, se paga el precio. ¿Y cómo se paga el precio, hermano? Todos los días en casa me levanto temprano a orar. Leo la Biblia. Pero lo que estoy leyendo y a través de la oración que el Espíritu Santo me está revelando es para guardarlo y ponerlo por obra. Eso es lo que va a traer bendición a tu vida y a tu casa. Entonces, usted ora en casa y créalo, hermano, que usted va a tener libertad para venir a la iglesia. ¿Aló? ¿Va a tener libertad para venir a dónde? Pero si allá en casa, hermano, se llenan de cosas que no edifican, eso te va a robar la libertad para leer la Biblia, para orar y para venir a la iglesia. ¿Lo estamos entendiendo? Entonces, que Dios sea bendiciendo al pueblo, iglesia. ¿Quién es el que vive? Padre, bendice el alfolí, bendice la economía de tu pueblo en esta hora. Gracias por tu palabra, gracias por el mensaje. Gracias por hablar a nuestro corazón, a nuestro espíritu. Gracias, Señor. Hoy el pueblo te bendice. Hoy el pueblo, Señor, ofrece ofrenda, así como lo dijiste desde el cielo. Altar de tierra me levantarás y sacrificarás ofrenda allí. Y yo, Jehová, os bendeciré. Hoy te pido que les bendigas grande y poderosamente. Que bendigas, Señor, les respalde en todas las áreas, en sus negocios, en sus emprendimientos, en todo lo que ellos hagan, Señor. El favor tuyo, Señor, se haga manifiesto allí, papá. En el nombre poderoso de Jesús. Gracias, papá. Amén y amén. Podemos pasar adelante. Hágalo allí con libertad, con gozo, con alegría.

0: Gloria a Dios. Los hermanos bautizados vamos a participar de la mesa del Señor. Padre, bendice el pan, bendice la copa, en el nombre poderoso de Jesús. Lo podemos hacer. A los que nos visitan por primera vez, sean bienvenidos. Que la paz de Cristo sea con ustedes, que Dios les bendiga grande y poderosamente. Si alguno de los que están presentes no han recibido a Cristo, por favor, levante su mano para poderlo hacer. Y de esta manera, hermano, usted asegura su alma con Cristo. Amén. Porque Cristo vino, escúcheme bien, a salvar nuestras almas. ¿Quién es el que vive? A su nombre. ¿A cuánto Dios les ha hablado hoy? Entonces, mi consejo, en casa no descuide su vida espiritual. Recuerde que donde usted se descuida y donde usted se enreda es en su casa. Acá no, acá viene y usted viene a confortarse. Aquí Dios te habla, aquí Dios te edifica, aquí Dios que conforta tu corazón. Pero en tu casa es donde tú te enredas. ¿Está claro esto? Es allí donde usted tiene que forzarse entonces a leer la Biblia y a orar también. Entrar a su aposento. ¿Quién es el que vive? A su nombre. Y créalo que si usted lo hace, hermano, usted va a sentir el gozo, la libertad para venir a qué. Para venir a la casa de Dios. ¿Quién es el que vive? Si hay alguien que no ha recibido a Cristo, que no lo ha hecho, qué bonito que se pueda hacer. ¿Quién es el que vive? Ok, bienvenidos. Dios te bendiga, ¿cómo estás? Dios te bendiga. ¿Viven acá en Adorada? En Salgar, ok. Dios te bendiga. ¿Vives acá en Adorada? ¿Sí entendieron? Hola, Dios te bendiga. ¿Sí entendieron? ¿Qué entendieron?
1: Soy Domingo Ramírez.
0: Ok, ok. ¿Qué entendieron? ¿Qué entendiste, hija? Algo así que te haya llamado la atención. Ok, buscarlo constantemente. ¿Qué entendiste? Eso, guardar la palabra y ponerlo por obra. ¿Qué entendiste, mujer? Ok. ¿Su merced qué entendió? Ok, no tiene aliento de hablar. Entonces digan conmigo: Señor Jesús, hoy te abro mi corazón para recibirte como mi Dios y mi salvación, mi Salvador. Digan: Señor Jesús, perdona mis pecados que he cometido hasta el día de hoy. Me arrepiento de todos ellos. Y hoy vuelvo mi corazón hacia ti y a tu palabra. Señor Jesús, escribe mi nombre en el libro de la vida para que cuando me llames yo te pueda responder. Heme aquí, Señor. Amén y amén. Padre, yo bendigo la vida de cada uno de ellos. Te pido, Rey de los cielos, que tú hagas un milagro sobrenatural en sus corazones. Solo tú puedes cambiar ese corazón de piedra y darle un corazón nuevo, Señor. Hoy te ruego, Padre Celestial, que ese milagro de la cruz, Señor, se vea reflejado en ellos, Señor. Que tu Santo Espíritu venga y haga morada en su corazón y los llenes de gozo, papá. Que tú los levantes, Padre Celestial, y que seas tú obrando en sus corazones. En el nombre poderoso de Jesús, Señor, glorifícate, papá. Cambia este corazón por un nuevo corazón. Hoy te lo ruego en el nombre poderoso de Jesús. Quebranta sus enfermedades, sus malestares, Señor. Tú las llevaste en la cruz y por tus llagas somos curados. Cúralo ahora, papá, y sácalo en victoria en el nombre de Jesús. Que desaparezcan todos sus males. Amén y amén. Dios les bendiga. Sigan por acá un momento, por favor. Le van a tomar sus datos. ¿Quién es el que vive? La Biblia dice que la noche que el Señor Jesús se reunió con los discípulos, partió el pan y dijo: come, este es mi cuerpo, que por vosotros es partido. Así que todas las veces que de él comiere, la muerte del Señor Jesús anunciás hasta que él venga. Recuerda, iglesia, que por sus llagas somos curados. Él ha curado tu corazón, tu alma, tu espíritu, tu cuerpo. Vive para él. Él te compró. Vive para Dios. Ámalo, consérvate para él. Dios les bendiga.

0: De la misma manera también tomó la copa después de haber cenado, diciendo: este es el nuevo pacto que he hecho por vosotros, y por causa de su sangre tenemos entrada al reino de los cielos. La sangre de Cristo nos ha limpiado de todo pecado. Iglesia, recuerda que eres su casa, eres templo del Espíritu Santo, eres un real tesoro, ámalo y sírvele con todo tu corazón, con toda tu alma y con toda tu fuerza. Que Dios te bendiga, iglesia. ¿Quién es el que vive? Bueno, para ser despedido, continuamos con el segundo servicio. Los hermanos que están afuera y los que están llegando, no se vayan a colar, porque hay muchos que llegaron ahorita y se cuelan entre los que van a salir. Entonces, el que quiere más, pues se queda y recibe más. Que Dios les bendiga. Pero la ofrenda de los muchachos.
1: Gloria a Dios. Dios les bendice, hermanos. No se vaya a ir sin depositar la ofrenda para los muchachos. Vamos a bendecirlo rápidamente. Bueno, qué bendición. Palabra de edificación, de sanidad, de libertad. Y vamos a orar. Queremos también felicitar a todos los padres en este día. ¿Cuántos padres hay en este lugar? Gloria a Dios. Que el Señor les bendiga.
0: Ve, si ve que de los padres no se acuerdan. Y primero fue papá que mamá.
1: Gloria a Dios, bueno, gloria al Señor. El Señor les bendiga a todos, iglesia. Que el Dios Todopoderoso bendiga sus labores en esta semana. Sea una semana de bendición, de gloria, de victoria en todo lo que hagan y todo lo que emprenden. Y bueno, esas mamás que aman a esos padres, a esos esposos, que saquen a esos papás a comer. Dios les bendiga a todos.

Padre, cada petición que traen tus hijos en esta mañana, Señor, responde, Padre, conforme a tu voluntad, que es agradable y es perfecta, Señor. Sigue obrando, Rey de los cielos, sigue glorificándote, Espíritu Santo. Oh Dios mío, Padre de la gloria, visítanos en esta mañana, visítanos, poder de Dios desciende, poder de Dios desciende en esta hora, Padre. Trae libertad, Señor, liberta, liberta en esta mañana, porque donde está el Espíritu de Dios, hay libertad. Iglesia, dile, Señor, aquí estoy, libértame, levante su mano, clame, abre su boca, iglesia, no calle. Dile, Señor, libértame, libértame, Señor, de todo aquello, Padre, que no me deja, Señor bendito, adorarte a ti, servirte a ti, Dios del cielo. Padre, trae libertad, Señor.

Oh Dios de los cielos, glorifícate, Padre. Dios mío, obra con poder, Señor. Obra con poder, Padre. Dios mío, aquí estamos, Señor. Espíritu Santo, ven, visítanos en esta hora, papá. Trae tu presencia, Padre. Llévate lo que no es tuyo, Señor. Padre, limpia el corazón en esta hora, papá. Padre de la gloria, sana toda herida del alma, del corazón, Señor. Quebranta la amargura, el resentimiento, Señor. El dolor, la angustia, la desesperación, Padre. En el nombre de Cristo Jesús se tiene que quebrantar. Atamos principados, potestades, caen en el nombre de Jesús. Caen legiones ahora en el nombre de Jesús de Nazaret. Oh, en el nombre de Jesús, atamos al hombre fuerte. En el nombre de Jesús de Nazaret, a tierra cae todo espíritu, brujería, hechicería, todo lo que se levanta, Señor, en esta hora, Padre. Hoy se desbarata en el nombre de Jesús de Nazaret. Amado Dios de los cielos, trae sanidad, Padre. Dios mío, oramos, Señor. Padre, mira, Dios de los cielos. Padre, los que están con quebrantos de salud, amado Rey. Dios mío, glorifícate en la vida, Señor amado. De aquel hermano, Señor, que se encuentra con quebrantos de salud, Señor, o que ha recibido un dictamen médico, Padre. Hoy se anula en el nombre de Jesús de Nazaret y todo yugo se pudre a causa de la unción, porque la unción tuya y tu Santo Espíritu está aquí sobre este lugar. Llena esta casa con tu gloria, Padre eterno. Visítanos, poderoso Dios de los cielos. Danos de beber de tu Santo Espíritu. Oh Señor amado, oh Padre de la gloria, dice tu palabra: clama a mí, yo te responderé. Clama, iglesia, clama, no deje de clamar y dile: Señor, yo creo en lo que tú harás en mi vida, Señor. Oh poder de Dios, desciende, Padre. Dios mío, quebranta toda incredulidad en esta mañana, Dios mío. Padre, quebranta toda pereza espiritual, Dios, en el nombre de Jesús. Padre, lo que no es tuyo se va, se desarraiga de la mente en esa hora, se desarraiga del corazón por el poder de la palabra, Dios mío. Ayúdanos como iglesia, Señor, a estar firmes en tu palabra, Señor, a buscarte día y noche, Padre. Padre, no nos dejes menguar, Señor amado. Aviva el fuego en los corazones, Padre eterno. Trae ese despertar sobre la iglesia, Padre. Trae ese despertar en esta hora, Dios mío. Espíritu Santo de Dios, fluye, Padre eterno. Padre, que todo lo que se levanta contra tu obra, Dios mío, hoy se desbarata, Señor, en el nombre de Jesús de Nazaret. Hay poder de Dios en esta hora, Padre. Iglesia, levante su mano y dile: Señor, aquí estoy. He venido, Señor, creyendo, Señor, en tu promesa, Dios mío. Levántame, papá, porque quiero ver tu gloria. Déjame ver tu gloria, Señor. Oh, yo sé que no la verá otro, la veré yo, Señor amado. Oh, Dios todopoderoso, sigue obrando, Padre. Dios mío, dice tu palabra, Señor amado. Que, oh, dice tu palabra, Rey soberano, que yo y mi casa serviremos a Jehová. Oh Señor amado, iglesia, dile: aquí estoy, Señor, para servirte. Mi casa te servirá, papá. Prepárame, Dios de los cielos. Prepáranos, Señor amado, como iglesia. Danos sabiduría, Señor. Danos esa inteligencia, Padre de la gloria. Derrama, Señor, esa inteligencia, esa sabiduría, Padre, que le diste a Salomón, Padre. Derrama la hora, Señor amado, en el nombre de Jesús de Nazaret, Señor. Padre, liberta mi casa, iglesia, liberta, dile: Señor, liberta mi casa, liberta mis hijos, Dios mío. Atamos y reprendemos todo espíritu, todo aquello que quiere, Señor, apoderarse de nuestros hijos. En el nombre de Jesús lo atamos y lo reprendemos. Toda obra perversa del diablo, toda mentira de Satanás, todo aquello que el enemigo ha enredado, Señor, la mente de nuestros hijos, Dios mío, hoy cae en el nombre de Jesús de Nazaret. Declare libertad sobre su casa, iglesia. Declare libertad sobre sus hijos. Son una promesa, y aunque no los veamos, ellos estarán aquí en este lugar. Iglesia, dile: aquí estarán mis hijos, aquí estará mi familia ocupando una silla, Señor, porque esta silla, Señor, declárelo, iglesia, dile: aquí estarán buscando tu presencia, Dios mío. Yo lo creo, Padre. Yo creo en lo que tú harás en mi casa, yo creo en lo que tú harás en mis hijos. Dile: yo creo, Señor. Oh Señor, glorifícate, Padre. Dios mío, oramos por aquellas almas, Señor,
que se han apartado, papá, que un día te sirvieron, Señor, pero que el enemigo los ha enredado, Dios mío. Hoy oramos, Padre, nos unimos como iglesia a clamar, poderoso Dios, que descienda tu gloria allí. Padre, toca sus corazones duros, Padre, quiebra toda venda, rompe todo velo en esta mañana, Dios mío. Padre, toda venda cae, cae, cae en el nombre de Jesús. Hay libertad sobre esas almas, Padre, que están cautivas, Señor, en el alcohol, que están cautivas, Señor, en el homosexualismo, Padre, en el lesbianismo. Atamos y reprendemos espíritus de lesbianismo, de homosexualismo ahora, en el nombre de Jesús de Nazaret. Atamos y reprendemos toda brujería, toda hechicería, todo plan del diablo. Dios mío, Señor, aquellos mensajeros del diablo, Padre, que ha enviado para llevar cautivas aquellas almas al pecado, Dios mío, tú los hiciste libres, Dios mío. Padre, tú pagaste un precio por ellas, amado Señor. Por eso hoy, amado Rey, declaramos, Señor, que ellos vuelven, Señor, a tu redil, Padre, que ellos vuelven como aquel hijo pródigo, Padre, que después de andar, Señor, en el mundo, porque creyó que allí le iba mejor, Señor, apartado del Padre. Pero cuando se dio cuenta que apartado de ti nada podemos hacer, Señor, volvió al Padre, Dios mío. Oh, Señor, así volverán aquellas almas, Señor, cansadas y cargadas, Padre. Pero tú las harás descansar, Señor, en el nombre de Jesús de Nazaret, papá. Gracias, gracias, gracias, Señor, gracias. Sigue obrando, Padre. Ensancha, Señor, la iglesia. Oramos, Señor amado, por tu obra preciosa, Rey. Oramos, Señor, por la economía de tu pueblo, Padre. Levanta la economía de tu pueblo, Señor. Glorifícate en esta hora, Dios mío. Toma el control, Señor amado. Padre, gracias, gracias, gracias, Señor, por cada servicio. Gracias, Señor, por cada sanidad. Gracias, Señor bendito, por cada empresario de este lugar. Yo lo creo, Padre eterno. Padre, obra, Dios mío. Padre, mira al que está pidiendo su casa, provéle, papá. Dios mío, levanta la economía de tu pueblo, Señor amado. Creemos, Señor, tu palabra dice, Padre. Oh, Señor, que comeremos hasta saciarnos, Padre. Oh, Señor, vestiremos espléndidamente y edificaremos buenas casas, mi Rey, gracias. Pero ayúdanos, papá, ayúdanos a ser sabios, a permanecer en tu palabra, en el Espíritu, a buscarte a ti cada mañana, Rey del cielo, a buscarte cada tarde, cada noche, mi Rey, Dios mío, buscando tu presencia, papá. Ayúdanos, Padre, trae ese despertar. Mira estos tres días de ayuno, papá, los presentamos delante de ti, Padre eterno. Sabemos, Señor, que tú respondes, Padre eterno. Dios mío, tú te glorificas. Dice tu palabra, Señor, que hay géneros que solo salen con oración y ayuno. Quebranta todo género, Padre eterno. Padre, insta a la iglesia a buscar tu presencia. Oh, Dios mío, Señor, a orar, a ayunar, Padre de la gloria. Dios mío, Padre, para que se quiebre todo yugo, para que se rompan esos yugos de esclavitud, de pecado. El pecado tiene que huir en el nombre de Jesús de Nazaret, Padre, pero necesitamos ser revestidos, Padre, de tu Santo Espíritu. Y tu Dios de los cielos, Padre, paséate en esta hora, Dios mío. Padre, toma el corazón en esta hora, papá. Dios mío, Señor. Oh, Dios de los cielos, gracias. Gracias por cada respuesta, papá. Sigue obrando, Dios mío. Atamos toda pereza espiritual, Dios mío. Toda pereza, Señor amado, que no deja ayunar, que no deja clamar, Padre, a ti, oh Dios. Padre, Dios de los cielos, reprendemos en el nombre de Jesús de Nazaret. Declaramos libertad en esta mañana. Padre, hay libertad, declare libertad, hermano. Dile, Señor, yo soy libre, Padre de la gloria. Oh, poder de Dios, desciende ahora, Padre. Dios mío, bendice los niños. Oramos por los niños, papá. Mira este ramillete de niños, Padre. Dios mío, Señor, creemos, Dios, que tú lo levantas, Señor, que saldrán profetas, predicadores, pastores, Dios, en el nombre de Jesús de Nazaret. Padre, bendícela, bendice los siervos. Padre, oh Señor, con esa palabra poderosa tú los traes, Dios mío, palabra que edifica, palabra que transforma la mente con sanidad, Padre, en el nombre de Jesús de Nazaret, amado Rey, te damos gracias, Señor, gracias, bendíceles, úsalos cada día, papá, en el nombre de Jesús de Nazaret, Señor, te adoramos, Padre eterno, Dios le bendiga, iglesia, nosotros alabanza en el nombre de Jesús.

Gloria a Dios, ¿cuántos lo creen? ¿Quién vive, iglesia? Y a su nombre, dele ese fuerte aplauso al Señor.

y a su nombre. ¿Cuántos le pueden dar un fuerte aplauso al Señor? ¿Cuántos creen que Él es rey? Amén. Que Él reina por los siglos de los siglos.

dale ese fuerte aplauso al Señor. Levante allí sus manos, cierre sus ojos y deje que el Espíritu Santo empiece a ministrar en su corazón. Señor, venimos delante de tu presencia, entregando este momento a ti, entregándote nuestro servicio, queriendo ser un sacrificio vivo para ti, Señor. Padre celestial, Espíritu Santo, eres bienvenido a nuestra vida, eres bienvenido a nuestro corazón. Queremos cuidar todo lo que somos para poder brindártelo a ti en completa santidad, Señor. Te damos gracias, Padre.

Espíritu Santo, estamos aquí delante de tu trono. Estamos aquí delante de tu presencia, porque hemos creído y tenemos la convicción de que tú eres el Salvador de nuestras vidas, de que sin ti nada somos. Señor, con nuestra fe venimos ante ti, a los pies del Maestro, para adorarte y glorificarte.

Levante sus manos al Señor. Levante sus manos al cielo. Dispóngase en esta hora. Padre, en el nombre poderoso de Jesús, te damos gracias, Señor. Te damos alabanza, adoración y exaltación, mi Rey. Solo tú eres bueno, solo tú eres grande, solo tú eres poderoso, Padre celestial. Y para siempre es tu misericordia. Te pedimos en esta hora, Señor, que nos hables, que nos ministre, papá. Que tu palabra corra y sea glorificada en cada vida, Señor amado. Que seas tú obrando de una manera especial, Señor. Que seas tú quebrantando el pecado, la dureza del corazón en esta hora. Padre, obra de una manera especial, Señor. Se va todo lo que no es tuyo, todo tu cansancio, toda tu pereza. Se va en el nombre de Jesús. Tormecimiento espiritual. Se tiene que ir. En el nombre poderoso de Cristo Jesús. Poder de Dios desciende en esta hora. Obra, Padre celestial, obra, Rey de los cielos, obra, bendito Rey, maravilloso Dios. Tú eres mi Dios, tú eres mi Dios, Rey de los cielos. Tú eres mi fortaleza, tú eres mi refugio, Señor. Háblanos en esta mañana, Padre. Ministranos, Señor bendito. Que el que vino cargado salga libre, bendito Dios. Que el que vino enfermo, tú lo sanes, bendito Padre. Porque tú eres mi sanador, porque tú eres mi ayudador. Sí, Padre celestial. Ayúdanos en esta hora, ayúdanos, Señor bendito, Rey de los cielos. Que seas tú confirmando tu palabra, Señor, con tu poder, Señor, con las señales, con los milagros, con los prodigios. Padre, rompe lo que tienes que romper. Vamos, Dios todopoderoso, rompe todo lo que tienes que romper en esta hora. Quebranta los obstáculos, las oposiciones, Dios mío. Padre, tú nos diste poder y autoridad para destruir, para derribar, para quebrantar toda hueste de maldad, y ahora se derriba toda hueste de maldad, se quebranta toda brujería, toda hechicería en esta hora, toda rebeldía se va en el nombre de Jesús. Fluye Espíritu de Dios, desciende en esta mañana, Rey de los cielos. Muéstranos tu gloria, Padre celestial, muéstranos tu gloria en esta hora, Dios mío, ese poder tuyo obrando, Señor, en cada vida, Dios mío, que los hermanos tengan un encuentro contigo, Señor, que seas tú revelándote a sus corazones, Dios mío. Padre, escribe tu palabra en las tablas de nuestro corazón. Padre, grábalas en mi mente en esta hora. Hoy te lo ruego, te lo pedimos en esta hora. Te lo rogamos, bendito Rey, maravilloso Dios. Rogamos delante de ti, Señor, que seas tú bendiciendo la congregación, bendiciendo la iglesia, bendito Dios. Bendíceles en esta hora. Vamos, Rey de los cielos, bendice a tu pueblo. Vamos, Rey de los cielos, Señor amado, bendícelo a la familia. Bendícenos en esta hora, papá, con tu presencia, con tu poder, papá. Caen legiones en esta hora, vamos todos orando. Caen principados, potestades, Dios mío, todo señorío de las tinieblas en esta hora se destruye. He dicho, todo señorío del diablo en esta hora se quebranta la amargura, se quebranta la brujería, la hechicería, ahora en el nombre poderoso de Jesús. Poder de Dios desciende, avanza, poder de Dios en esta hora, avanza, Rey de los cielos, avanza, Cordero de Dios, avanza, Padre celestial. Avanza, Dios mío, avanza en esta hora, bendito Rey. Avanza con tu poder, Señor amado. Avanza en esta hora, bendito Rey. Te lo pido en el nombre poderoso de Jesús. Padre, te lo ruego en esta hora, Dios mío, maravilloso Dios. Que seas tú obrando, papá. Que seas tú obrando, Dios mío. Que seas tú glorificándote, Padre celestial. Glorifícate, Dios mío. Glorifícate, Padre. Glorifícate, maravilloso Dios. Glorifícate en esta hora, Padre celestial. Glorifícate en esta hora, maravilloso Dios. Tu presencia con nosotros, Dios mío. Tu presencia con nosotros, Dios mío. Tu presencia con nosotros, Dios mío. Tu presencia con nosotros, Rey de los cielos. Sí, Rey de los cielos, Señor amado. Toca la iglesia, Señor bendito. Derrama de tu gloria en esta hora, papá. Derrama de tu espíritu, Dios mío, sobre toda carne. Derrama de tu espíritu en esta hora, Dios mío.
mío. Derrama de tu espíritu, Señor amado. Aviva el fuego, aviva el fuego, aviva el fuego, papá. Aviva el fuego, aviva el fuego, aviva el fuego, Dios mío. Aviva el fuego del don de Dios, Dios mío. Aquí estoy, satúrame, satúrame, satúrame, Dios mío. Dígale, Señor, satúrame en esta mañana, Dios mío. Satúrame en esta hora, Padre Celestial. Yo te necesito, Cordero de Dios. Dígale, yo te necesito, maravilloso Dios. Tómame, tómame, tómame, tómame en esta hora. Dígale, Señor, tómame, tómame, tómame con tu poder, Señor amado. Háblame, Rey de los cielos, que tu siervo oye, Dios mío. Dígale, perdona mis pecados, perdona mis rebeliones, perdona mis obstinaciones, Dios mío. Hazme libre en esta hora, Dios mío. Hazme libre, Rey de los cielos. Hazme libre, dígale, Señor. Hazme libre en esta hora, Padre Celestial. En el nombre poderoso de Jesús. A su nombre. Vamos al libro de Éxodo, por favor. Estamos hablando sobre lo que Dios hizo con el pueblo de Israel. ¿Quién es el que vive? Éxodo capítulo 20. Gloria a Dios.

Éxodo, capítulo 20. Cuando lo tenga, digan conmigo, gloria a Dios. ¿Quién es el que vive? A su nombre. El verso 18. El verso 18. ¿Qué dice allí la palabra del Señor? Hermana, bájale un tantico acá. ¿Qué dice? Y todo el pueblo, léalo por favor. Y todo el pueblo observaba el estruendo y los relámpagos y el sonido de la bocina y el monte que humeaba, y viéndolo el pueblo temblaron y se pusieron de lejos y dijeron a Moisés: habla tú con nosotros y no nosotros, y nosotros iremos, pero no hable Dios con nosotros para que no quede. El verso 20, y Moisés respondió al pueblo: no temáis, porque para probarlo vino Dios, para que su temor esté delante de vosotros, para que no quede. Siéntese, por favor. ¿Para qué Dios hizo esto? Para que el pueblo no pecara. Para que el temor de Dios, óigame bien, quedara en sus corazones. ¿Qué hizo el Señor? Habló desde el cielo. Descendió su gloria, descendió su poder. Llenó, escúcheme bien, el monte Sinaí. Lo prendió con el fuego del Espíritu Santo. Y todos escuchaban la voz de Dios audiblemente. Y Dios lo hizo solo con un propósito: para que el pueblo no pecara. Sin embargo, hermano, tanto que le costó a Moisés lograr traer a Dios, por decirlo así, en ese momento, y el pueblo no valoró el esfuerzo que Moisés hizo. ¿Alguien me está entendiendo? Vuélvalo a leer, por favor. El verso 18. Todo el pueblo observaba. ¿Qué observaba? El estruendo. ¿Qué más observaba? ¿Y qué más observaba? ¿Qué más sucedió? Y dijeron a Moisés: hablas tú con nosotros y nosotros iremos, pero no hable Dios con nosotros para que no muramos. Y Moisés respondió al pueblo: no temáis, porque para probarlo vino Dios, para que su temor esté delante de vosotros, para que no quede. Entonces el pueblo estuvo a lo lejos, y Moisés se acercó a la oscuridad en la cual estaba Dios. Y Jehová dijo a Moisés: así dirás a los hijos de Israel: vosotros habéis visto, léalo por favor conmigo, vosotros habéis visto que he hablado desde el cielo con vosotros. ¿De dónde salió la voz? ¿De dónde habló el Señor? O sea que todos ellos escucharon lo que Dios estaba hablando. Hoy en día, lo que usted está escuchando, hermano, óigame bien, lo está escuchando de mis labios. Pero lo que yo estoy tomando, lo estoy tomando, óigame, del testimonio de lo que Dios dejó como palabra. Pero lo que escuchó Israel, hermano, no lo estaba escuchando por los labios de Moisés. Lo estaba escuchando por la misma boca de Dios. Y que Dios lo haya hecho solamente para que el pueblo, hermano, temiera de veras, para que el pueblo, óigame bien, no pecara, y para que la gente entendiera: escúcheme, que lo que les estoy pidiendo no es de hombre, se lo estoy pidiendo yo mismo. ¿Alguien está entendiendo, por favor? Y si usted lee, escúcheme bien, si usted lee del capítulo 20, el verso 9,
Lea el verso 9, ¿qué dice? Capítulo 19, verso 9, ¿qué dice? Entonces Jehová dijo a Moisés: he aquí, yo vengo en ti. ¿Cómo dice? Entonces Jehová dijo a Moisés: he aquí, yo vengo a ti en una nube espesa, para que el pueblo oiga mientras yo hablo contigo. O sea que esto fue algo sobrenatural, esto fue algo maravilloso. Es decir, Moisés estaba en el monte y Dios estaba hablando con él y todo Israel estaban escuchando. Por eso vuelvo y le repito, por eso dice que Dios habló con Moisés cara a cara, como habla cualquiera con su compañero. ¿Está claro lo que estamos leyendo? ¿Cómo estaba hablando el Señor con Moisés? Cara a cara. Porque quien estaba allí, ese monte, ese fuego, esa llama, esa gloria, ¿quién era? Era Dios. ¿Y quién subió al monte a hablar con Dios? Pero venga, no fue una conversación secreta. Porque lo bonito, escúcheme, es que Dios lo está haciendo acá públicamente. Cuando Moisés acostumbraba a hablar con Dios, ¿cómo? Secretamente. Pero ahora Dios lo está haciendo para que el pueblo de alguna manera le temiera, de tal manera que no pecara. ¿No qué? No pecara. Oiga, y que el pueblo de Israel, escuchando la voz de Dios desde el cielo, hermano, y lo primero que le dijo Dios audiblemente: no tendrás dioses ajenos, no te inclinarás. Si es así, no es así. Y que lo primero que hicieron fue levantar un becerro. Esto me enseña, hermano, que cuando la gente quiere de verdad buscar de Dios, hermano, se guarda. Y estábamos leyendo en el primer servicio que el Señor le dijo: no traspasen los límites para que no muera. Mi pregunta: ¿traspasaron los límites? Sí. ¿Murieron? Sí. Ahorita lo vas a ver. Y ahí lo dice, y Dios le dijo: dile al pueblo que se santifique, no traspase los límites para que no muera. Sin embargo, traspasaron los límites. Imagínense, hermano, ustedes saben lo que es ver la gloria de Dios desde Egipto, con todas las señales, maravillas y prodigios que Dios hizo allí, hermano. Y entre una de las señales tan maravillosas, Dios le dice a Moisés: dile al pueblo que habrá tiniebla en todas las casas de los egipcios, mas en las casas de los israelitas habrá luz. Y dice la escritura que cayó unas tinieblas tan tremendo, hermano, que los egipcios ninguno se veía el rostro. ¿Sí lo has leído? Y en la casa, en las tiendas de los israelitas había luz. ¿Cuál era esa luz? La luz de Jesucristo el Señor. ¿Cuántos están entendiendo? Sin embargo, les expliqué por qué dice la escritura que Moisés entró a la oscuridad y habló con Dios. Y hago una aclaración, porque hay gente que se están llenando de maña. Yo estoy viendo muchos pastores que se están llenando de maña porque no escudriñan las escrituras. La Biblia dice: yo vendré a ti en una nube espesa mientras yo hablo contigo. Lea el verso 9. Entonces Jehová dijo a Moisés: he aquí, yo vengo a ti en una nube espesa para que el pueblo oiga mientras yo hablo contigo, y también para que te crean para siempre a su nombre. Entonces, al venir esa nube espesa y ponerse allí, obviamente tapó el sol. ¿Cómo quedó? Oscuro. ¿Ya está claro? ¿Cómo quedó? Oscuro. Pero donde entró Moisés, ¿había tiniebla o había luz? ¿A dónde estaba la oscuridad? En el pueblo. ¿Y a dónde estaba la luz? En el monte. ¿Y qué representa el monte? La presencia de Dios. ¿Cuánto alaban al Señor? Entonces, eso es lo que quiere el Señor. Que a través del fuego del Espíritu Santo,
a través de su gloria, a través de su presencia, sabe que quiere alumbrar tus tinieblas. Alguien lo tiene que recibir. Digan conmigo, alumbrar mis tinieblas. Entonces, hasta aquí me llama mucho la atención, porque ninguno ha escuchado la voz de Dios como los escucharon los israelitas. Y no pasaron ni un año, ni dos años, ni tres años, pasaron días. ¿Qué pasaron? Días. Pasaron días cuando Dios le dice a Moisés: Moisés, anda, sube al monte. Sube al monte. Y cuando Dios le dice a Moisés: sube al monte, estando allá, el Señor le certifica que lo que habló audiblemente, que escucharon todos los israelitas, ahora lo traía en dos piedras. ¿Escrito con el dedo de quién? Y esto es tan claro porque Dios les habla y lo primero que le dice: hermanos, no harán dioses, no los adorarán, no se inclinarán a ellos. Y es este texto bíblico que el Señor usa y le dice: porque yo no perdonaré su rebelión. Claro, hermano, cuando un pueblo suelta al Dios de los cielos para decir que un becerro lo sacó de Egipto, eso es una rebelión, una rebelión. El mismo diablo, porque todos ellos eran conscientes que quien lo sacó de Egipto fue Jehová de los ejércitos. O mi pregunta, ¿vieron un becerro allá? Y Dios le dice: ustedes saben que yo los he traído a mí, los traje al monte, pero yo los tomé, los saqué de Egipto y los traje con alas de águila. Dios le dice: ustedes no vieron ninguna figura, ustedes no vieron ninguna imagen, y por eso Dios le dice: por lo tanto, tampoco hagan de mí una imagen. ¿Cuánto alaban al Señor? Mano, ¿cómo no abrir el corazón de veras? Esto es para hacernos llorar de veras, de ver la dureza de un pueblo. Ahora mi pregunta es: si eso fue así, que ellos lo escucharon, y usted hoy está escuchando esas palabras preciosas escritas por el dedo de Dios, inspirada por el Espíritu Santo, y que hay gente, hermano, que vengan al culto, escuchan la palabra y siguen en la misma, bárbaro. Pero déjeme decirle, así como los israelitas, la mayoría hicieron esto, también tengo que resaltar que no todos se acercaron al becerro. Hubieron muchos israelitas que se quedaron y dijeron: nosotros no adoraremos a esos dioses. Lo vuelvo a repetir, porque cuando la gente quiere agradar a Dios, hermano, si el papá quiere hacer una cosa y usted quiere agradar a Dios, que lo haga su papá, pero usted y yo hacemos lo que dice Dios. ¿Cuántos alaban al Señor? Yo hago lo que dice el Señor. Si papá quiere adorar un muñeco, si papá quiere adorar un palo, eso es problema de él, pero yo y mi casa serviremos al Señor. Hasta allí. Pero esto es tremendo, iglesia. Créalo que esto a mí me hace, esto me preocupa y me hace, hermano, temblar. Porque la respuesta es: ¿cuántas personas están hoy escuchando la voz de Dios y siguen el mismo camino? Esto es delicado. Vuélvalo a leer, por favor. A su nombre. Vuélvalo a leer, el verso 9. Entonces Jehová dijo a Moisés: he aquí, yo vengo a ti en una nube espesa, para que el pueblo oiga mientras yo hablo contigo, también para que te crean. ¿Para qué? El verso 20, que di, capítulo 20, verso 1, dice: y habló Dios todas estas palabras. Subraye, habló Dios todas estas palabras, para que usted entienda cuáles fueron las palabras que Dios habló. Porque no me puedo quedar leyendo todo el capítulo, porque entonces me saldría de la enseñanza. Entonces usted en casa se va a leer todo el capítulo, pero aquí quiero que por lo menos abra su corazón
y sea sensible y escuche lo que Dios tiene que hablarnos. Para que usted identifique cuáles fueron las palabras que Dios habló con Moisés, o cuáles fueron la conversación que estuvo Dios con Moisés, pero allá abajo, donde estaban los israelitas, todos los israelitas estaban escuchando.

Es para certificarle. ¿Está claro? ¿Fue para qué? Certificarle. Y que los israelitas, lo primero que digan, cuando ya Moisés llevaba casi 40 días, lo que dice: a este Moisés no sabemos lo que haya pasado. Este Moisés que subió al monte y dijo: quedado acá mientras yo vuelvo, no sé lo que haya pasado. Entonces, haznos dioses que vayan delante de nosotros, como los dioses de Egipto. Y dice la escritura que cuando hicieron el becerro, lo que hicieron fue: oye Israel, estos fueron los dioses que te, este fue el Dios que te sacó de Egipto. Uy, hermano, eso es bárbaro. ¿Eso cómo es? Eso se llama rebelión. ¿Cómo se llama eso? Rebelión. Y por eso le decía a los hermanos en el primer servicio que hay pecado de muerte y pecado no de muerte. Este pecado que cometió Israel acá fue un pecado de muerte. Bueno, ¿cómo se llama esto? ¿Pecado de qué? ¿Cómo se llama esto? Pecado de muerte. Porque Dios dice que cuando le está hablando esto, le dice: escúcheme, recuerden que yo no perdonaré vuestras rebeliones y que yo visito la maldad de ustedes sobre sus hijos. ¿Sabían ustedes que cuando Moisés bajó, quién pagó los platos rotos? Los hijos. ¿Sabe que la gente que mataron fueron a los hijos? Mano, hay gente que juega con candela porque no está jugando con Dios. ¿Sabe por qué le digo que juegan con candela? Porque lo que había en el monte era candela. Bueno, léalo por favor, ya le voy a mostrar que lo que había en el monte era candela. Y ellos juegan y la gente está jugando con candela. En el mundo, para decirle a alguien, para decirle a alguien, es decir, hermano, cuando alguien está andando, haciendo cosas malas, le está diciendo: oiga, usted está jugando con candela. ¿Por qué? Porque sabe que en cualquier momento lo que está haciendo tan mal hecho lo puede chamuscar. ¿Y cuánto no hay así en el cementerio? ¿Cuánta gente con sida no hay en el cementerio? Usted escuchó el testimonio que di esta mañana, ¿verdad? De un joven que Dios libertó y le expulsó toda su basura hace como 4 o 5 meses en Silvania, una campaña que estuve allí. Y me llamó hace como 4 días a decirme que pastor, esto es muy duro, ayúdeme, ¿cómo hago? ¿Por qué? Porque estoy por ahí que las mujeres, eso, pastor, eso es muy duro. Uy, me molestó de veras. Una persona, hermano, que ya estaba conmocionando, botando, hermano, el SIDA se lo estaba consumiendo. Y que Dios le dé la oportunidad de impulsar ese veneno, esa muerte. Y hermano, y después de estar ya recuperadito esto, volver otra vez a prostituirse. Y venir a decir que es que eso es muy duro, que tal. Cuando no es que es duro, ¿sabe qué pasa? No le abren el corazón a Dios. No quieren soltar el mundo. ¿Está claro o no está claro? No quieren soltar ¿qué? El pecado. Entonces le voy a mostrar que había, lo que había era candela, hermano, y la gente está jugando con candela. Capítulo 19. Y la candela, usted, este tipo de candela, este fuego, ¿sabe qué hace a usted? Que se guarda y se consagra para Dios. Este fuego te santifica, pero a los que están en pecado los chamusca. Por eso es que Dios es fuego. Dios es amor, pero es fuego. Entienda de dónde nace la palabra fuego para Dios. Capítulo 19, por favor. ¿Estamos allí? El verso 10 dice: y Jehová dijo a Moisés. Vamos al verso 12, el verso 11, por favor. Y estén preparados para el día tercero, porque al tercer día Jehová descenderá a ojos de todo el pueblo sobre el monte de Sinaí. Es decir, que no solamente escucharon la voz, vieron el fuego. ¿Qué vieron? El fuego. El verso siguiente, ¿qué dice? Y señala límite al pueblo en derredor, diciendo, ¿qué dice? Guardaos, no subáis al monte, ni toquéis sus límites. O sea que Israel tocó los límites, levantó un becerro. ¿Ya estamos entendiendo? Que sigue diciendo, cualquiera que tocar el monte, de seguro que
¿Y qué es montar?

0: Para el monte, tocar la presencia de Dios, contaminar la presencia de Dios. Y le hago una pregunta, y los israelitas no tocaron el monte, no cambiaron ese fuego, esa voz audible, no cambiaron esa llama de fuego por un becerro. Pasaron los límites. ¿A cuánto Dios les está hablando? Espero que usted y yo reflexionemos, hermano, y abramos el corazón. Si usted quiere llevar una vida cristiana exitosa, si usted quiere llevar una vida cristiana de bendición, y si quiere entrar al cielo, se lo digo de todo corazón, no traspase los límites. Y si usted quiere seguir en la misma, con la misma, tranquilo, que a mí me da mucho pesar, pero usted decide. Y tampoco yo voy a andar atrás de ustedes. Ustedes deciden, y eso es problema suyo. A mí me dice Dios, háblale, escuchen. ¿Está claro? Pero cada quien decide cómo va a vivir su vida. O sea que Dios habló desde el cielo para que el temor de Dios se apoderara del pueblo, para que el pueblo no quede. Entonces Dios nos está hablando, ¿sabe para qué? Para que usted no peque, pero usted decide si peca. Usted decide si peca o no peca. Si usted busca a Dios de todo corazón, Dios va a hacer contigo maravilla. Pero el que lo busca a media, que lo entienda, hermano, que el impío no prosperará. Dile al justo. El impío es aquel, no es el incrédulo, el impío es aquel que lleva una vida doble. O sea, mezcló lo santo con lo profano. Eso la Biblia lo llama que el impío no prosperará. ¿Está claro? Entonces mire lo que dice aquí, el verso 13. No lo tocará mano, porque será apedreado, aseteado, sea animal o sea hombre, no vivirá. Cuando suene largamente la bocina, subirá al monte. El verso siguiente. Y descendió Moisés del monte al pueblo y santificó al pueblo y lavaron sus ¿qué? El verso 15. Y dijo al pueblo, está preparado para el tercer día. No tocáis ¿qué? Ya le expliqué qué significa tocar mujer. No adultere, no fornique, no peque. Guárdese para Dios. Porque la presencia de Dios, la única forma de conservarla en nuestro cuerpo es que usted no peque. Cuando usted tiene su esposa y usted tiene relación con su esposa, ¿usted está pecando? ¿Por qué no está pecando? Porque es su esposa, es algo legal. Y la Biblia dice que no son dos, sino que es un cuerpo. Pero cuando no se legaliza la palabra en el corazón y usted vive lo contrario de lo que Dios ha mandado, entonces usted está pecando. Entonces la presencia de Dios, ¿cómo va a ser morada en nuestras vidas? Si la presencia de Dios tiene que venir a morar donde la gente se santifica y pone por un ejemplo, no toquéis mujer, no forniquen, consérvense para Dios. Y lo vuelvo a repetir para que usted entienda, si usted es casado y usted tiene relación con su esposa, eso no le impide mantener la gloria de Dios encima. ¿O sí le impide? ¿Sí le impide, hermano? ¿Qué es lo que nos separa de la gloria de Dios?
1: El pecado.
0: Entonces, si ellos dos son casados y son un cuerpo y ellos están unidos en matrimonio, ellos no fornican, porque la fornicación sí es pecado. Y por eso dice, no pequéis. Y pone, por ejemplo, no toques mujeres. Porque está hablando de la parte ¿qué? ¿Alguien me puede ayudar? ¿De qué pecado está hablando? De la parte inmoral. Lo que más abunda en el ser humano. ¿Qué es lo más delicado en el ser humano? Ya usted escuchó el testimonio del muchacho. Vuelvo y lo repito. Hermano, después de 5 meses más o menos, que Dios libertó a ese muchacho. Hasta una comida me hicieron en Silvania. ¿Dónde está mi esposa? ¿Dónde está? ¿Te acuerdas? Allá nos llevaron a una finca y tremenda comida, ¿no? Ni nos querían dejar venir. Claro, un milagro de eso, hermano. Pastor, yo quiero meterme con Dios. Esto. Y hermano, y llamarme hace 4 días a decirme que no pudo mantenerse fiel, que eso ha sido muy duro porque él tiene un problema. Y el problema es que le gustan las mujeres. Oiga, un animal. Y fue el pecado inmoral quien lo estaba consumiendo vivo con un sida. Levante las manos los que están entendiendo. ¿Qué esperaba? Que yo le dijera, ay, amiguito lindo, nariz de picón. Eso era lo que usted estaba esperando que le dijera. No, yo hago respetar a mi Dios. Bueno, yo hago respetar a mi Dios. Yo no soy hipócrita. Si usted está acostumbrado, hermano, a alcahuetearle el pecado y la sinvergüenzura, lo que hiere a Dios, yo no soy hipócrita. Yo no puedo alcahuetear lo que a Dios le hiere en su corazón. Y es el pecado, porque recuerde que cuando el pueblo comenzó a prostituirse, le dolió a Dios en su corazón. A Dios no le duele que usted tenga relaciones con su esposo. A Dios le duele cuando usted tiene relación por fuera. ¿Hasta aquí me estoy haciendo entender? Entonces, por eso la Biblia habla de casarse, de casarse, de casarse. Ah, no, pastor, pero ya tengo 30 años de vivir, nosotros estamos casados. ¿Y cuándo se casaron? ¿Ya fueron a una notaría? Luego de firmar un compromiso delante del Estado y delante de su familia, hiciste ese pacto que firmaste allá, ya viniste y te presentaste en el altar de Dios. Ah, no, pastor, yo lo hice allá, hice el pacto y firmé de que nos unimos en matrimonio como la ley lo ordena, pero no, delante de Dios no. Te tengo que decir, hermano, que ¿sabe qué? Prefiriste primero a un hombre antes que lo que Dios ordena. Porque el primer matrimonio los unió Dios. Bueno, lo voy a repetir. Al primer matrimonio los unió Dios. No los unió un juez. Los unió el Dios de la vida. ¿Cuánto alaban al Señor? ¿Cuánto alaban al Señor? Sin embargo, sin embargo, sin embargo, el Dios de los cielos, que hizo las leyes, los estatutos, que usó los preceptos y los decretos, ahora nos manda a someternos a todas las autoridades. Es decir, que hay que casarse por lo civil, pero sin dejar de casarse por la iglesia. ¿Es así o no es así? Pero muchos están acomodando las cositas como ellos quieren. Y esto es lo peligroso. Pastor, yo estoy casado por lo civil y no me he casado por la iglesia. Déjeme decirle, su matrimonio no está bajo una cobertura de bendición. Está bajo una promesa. Está bajo un pacto, pero no está bajo la bendición de Dios. Porque la bendición, yo no creo, yo también me casé por lo civil. Y cuando fui me casé por lo civil, hermano, estando allí, mi amor, bájeme la foto que está allá, por favor, la del matrimonio que está allá. Estando allí en la notaría, hermano, sentado, yo le miré la cara, era una mujer, la que nos casó fue una mujer, ¿verdad? Yo le miré la cara a la mujer y yo dije, uy, esta mujer quizá adúltera, fornicaria, mentirosa, tramposa, mañosa. Discúlpeme la imagen. ¿Y sabe qué dijo? ¿Sabe qué dijo esta mujer? Lo que Dios unió. Y hablando que nos une en matrimonio, como la ley lo ordena y como el Dios de los cielos lo ha establecido. ¿Ah? Dios nos habla que tenemos que someternos a todos los gobernantes, a todas las autoridades, pero la gente hoy se somete a ellos y ¿sabe qué hace? Sacan a Dios de su vida. Y enseguida llevamos los papeles. A ver. Vea, 20 años su pastorita en Silvania, cuando Dios nos llevó de pastor, ¿sabe cómo le decían las hermanas? ¿Cómo te decían? Pastorita. Así le decían. Me tocó decirle a la hermana Blanquita, venga, no me la llame pastorita, dígale pastora. Pero los hermanos por cariño, porque eran los jovencitos. Ella 20 y yo 25. Y aquí está, esta es por la iglesia. ¿Sí? Y tenemos la foto también por lo civil. Ah, pero cuando me casé por lo civil, yo sabía que yo me podía unir a ella. Pero ¿sabe qué? Estaba contra los designios de Dios. Porque la bendición tiene que ser completa. Y inmediatamente salimos de allá y lo primero que hicimos fue llevar los papeles a la iglesia. Necesitábamos casarnos. Ya nos casamos por lo civil, pero necesito ir a la presencia de Dios para tomarla como mi esposa legítima, porque ahora es legítima ante la ley, pero ahora necesito que sea legítima ante Dios. ¿Cuánto alaban al Señor? ¿Cuánto alaban al Señor? ¿Cuánto alaban al Señor? Y ahí sí, cuando nos casamos y llegamos a la habitación, le dije: este pecho es tuyo. Ay, sí. No, es que me tocó aguantar harto. Año y pico, guardándome para el Señor. Ayuno y oración. ¿Y por qué le dije este pecho? Porque se lo dije decentemente. Pero la Biblia dice: ya tu cuerpo no es tuyo. ¿Cuánto alaban al Señor? Sino que tu cuerpo le pertenece al hombre. ¿Cuánto alaban al Señor? Porque cuando usted se casa, este cuerpo no es de ella, es de él. ¿Cuánto lo alaba? Entonces pregúntate si el cuerpo que tiene es tuyo legalmente. Porque cuando nos unimos en matrimonio, Dios dice: ya no es tuyo, sino que los deseos de él son para ti y los tuyos para él, porque ya no son dos, sino que son. Y la mujer cumpla con el deber conyugal. O sea que si usted es cristiana y está metida con el Espíritu Santo y de pronto hay algún disgusto en ustedes dos, usted tiene que cumplir con ese deber. Aparte el otro problema a un lado y pónganse a orar para que Dios le resuelva, pero usted tiene que cumplir con su deber. Pregúnteme por qué. Porque usted no se manda sola. Ahora le perteneces a ese hombre. ¿Cuánto alaban al Señor? ¿Cuánto alaban al Señor? Por eso la Biblia dice: y el hombre le dijo a Eva, y el hombre se enseñoreará de ti. Pero el pecado deja mucho dolor, hermano. Se lo recuerdo. Cuando ha pujado hijo, ¿no se acuerda de eso? El pecado deja dolor, hermano. Cuando Eva pecó, multiplicaré tus dolores. Y si usted no lo sabía, y si tal vez algún día usted le ha fallado a Dios, sabrá que cuando alguien le falla a Dios, ese pecado lo que va a dejar es dolor y malos recuerdos. ¿Usted se imagina? Usted en el cielo y preguntarle: Adán, ¿usted por qué me hizo sufrir tanto? Es tan fuerte eso que mi esposa no ha querido parir más. Yo no te estoy hablando la realidad. Es tan fuerte el parir que mi esposa no ha querido parir más. Usted dice: uy, la pastora es cobarde porque yo ha parido 5. La felicito, pero le tengo que decir que no todas las mujeres pagan el mismo precio. No todas las mujeres sufren el mismo dolor. Hay mujer que para parir, hermano, eso es cuestión de segundos. Parruá, soltaron el muchacho. Si es así, ¿no es así? Y usted la ve tranquila y dice: ay, ya viene el muchacho para afuera. Y ya. Y regresó a la casa como si nada. Y hay otras que están diciendo en el hospital: ayúdame, no me dejes morir, perdona mis pecados. ¡Ay, Dios mío! O sea que el dolor no fue igual para todas, hermano. Yo vi casi morir a mi esposa 2 veces. Por eso no le obligo a tener más hijos. En estos días le salió ese bicho para desconectarse. Yo le dije, tranquilo, para ese chorro todavía. Yo no lo obligo a tener más hijos, pero espere, no se acelere tanto. Y le salió la orden ya autorizada para irse a mochar la tripa. ¿Cómo le, qué es lo que le hacen para que no tengan hijos? ¿Cómo? Eso, la trompa. Y me muestra el papel y me dice, mi amor, mira, me tocó esperar tanto tiempo y ya llegó. Y él dice, espere, papi, pero tú me dijiste que ya no íbamos a tener más hijos. No vamos a tener más hijos. Ese es un negocio suyo y mío, pero eso lo determina Dios. ¿Cuánto alaban al Señor? Porque unas cosas son los pensamientos suyos, alabe al que vive, y otras cosas son los pensamientos de ¿quién? ¿O no? Imagínense, Abraham con ganas de adoptar un hijo, llamado ¿cómo? Eliezer. ¿A quién quería adoptar? Y Dios diciendo, no, a usted no, a usted le va a salir uno de su propio lomo. Yo voy a seguir aquí. ¿Quién es el que vive? El verso 15. ¿Qué dice el verso 15? Y dijo al pueblo, está preparado para el tercer día. ¿No toque ahí? Esta palabra ya quedó claro. No toque ahí, mujer, es santificación. Aquí lo dice el 13, que se santificara. Es no peques, consérvate para Dios. Pero vuelvo y repito, tener relación con su esposa no le disgusta a Dios. A Dios le disgusta cuando usted tiene relación con alguien que no le pertenece legalmente delante de la presencia de Dios. Por eso es que delante de Dios todos tenemos que presentarnos para unirnos en el santo matrimonio. El verso siguiente, por favor. Y aconteció que al tercer día, cuando vino la mañana, vinieron ¿qué? ¿Cómo se representó? ¿Cómo llegó la presencia de Dios? Con truenos. ¿Qué más llegó? Relámpago. ¿Qué más? Espesa nube sobre el monte. Sonido de bocina muy fuerte. Y se estremeció todo el pueblo. ¿Que estaba dónde? Se estremeció todo el pueblo. El verso siguiente. Y Moisés sacó del campamento al pueblo para recibir a Dios. Y se detuvieron al pie del monte. El verso siguiente. Y todo el monte Sinaí humeaba, porque Jehová había descendido sobre él. ¿Qué había en el monte? ¿Qué había en el monte? Entonces, hermano, no nos podemos quemar con fuego, hermano. Por eso es que Dios dice que Dios es amor, pero es fuego ¿qué? Entonces, aquí es donde los estoy llevando para que usted entienda que esto fue lo que pasó con Israel. Se quemó con fuego. Porque no solamente escucharon la voz de Dios, también vieron los estruendos, los relámpagos. ¿Qué más vieron? Cómo el monte humeaba. ¿Qué quiere decir humeaba? Claro, donde cae la gloria de Dios, chamusca lo que sea. Ese monte, yo me imagino, hermano, que ese monte todo se quemó. ¿Alguien está entendiendo? Por eso dice que ¿qué? Que humeaba. Y comenzó Dios a hablar desde allí, desde el fuego. Amén. ¿Desde dónde comenzó a hablar? Desde el fuego. Por eso el Espíritu Santo es ¿cómo? Espíritu Santo. ¿Y qué más es? Es fuego. ¿Y para qué es ese fuego? Para quemar nuestro pecado, para santificar el alma, para purificar nuestro espíritu, nuestra mente, para santificarnos desde la cabeza hasta los pies. Pero no podemos traspasar los límites. Entonces Dios le dice, colóqueme allí en el capítulo, dice, no traspase los límites para que no, ¿qué? Para que no mueran. ¿Quién es el que vive? El verso 18, ¿qué dice? Y todo el monte humeaba, porque Jehová había descendido sobre él en fuego. ¿En qué descendió? En fuego. Y el humo subía como el humo de un horno, y todo el monte se estremecía en gran manera. O sea que no se estremeció solamente la gente. ¿Quiénes más se estremeció? ¿Cómo es la presencia de Dios tan fuerte? Mire, en la vigilia tuvimos una experiencia sobrenatural muy fuerte. Dios nos ha regalado esas experiencias muchas veces, pero la del viernes fue algo tremendo, hermano. Hablándole a Dios, hablándole a la iglesia de lo mismo, pero fue que se estremeció, fue toda la congregación, hermano, y todo el mundo comenzó a caer por allá. Porque cuando la presencia de Dios se mete, sucede eso. Por eso usted ve que cuando la presencia de Dios cayó en el día de Pentecostés, dice la Escritura que se hizo un gran estruendo. ¡Pum! Como si hubiera caído una ¿qué? Una bomba. ¿Está claro? Hubo un gran ¿qué? Estruendo. Y esto fue lo que hizo que la gente que estaba en la plaza, todas se vinieran donde estaba el aposento a ver qué era lo que había pasado. ¿Y cómo encontraron a los 120 que estaban allí? ¿Cómo lo encontraron? Los encontraron tirados en el suelo. ¿Por qué yo sé que estaban tirados en el suelo? Esto le hablé a los que vinieron primer servicio. Porque la gente le dijeron, estos hombres están borrachos, están llenos de mosto. La palabra lleno fue que se pasaron de trago. Y usted ve que cuando una persona se pasa de trago, hasta con los calzones afuera duerme ya en la calle. Yo como vivo acá, y los jueves cuando llego de los miércoles el culto, y llego tipo 3 de la mañana, qué triste, hermano, y el bus, coge el taxi, me deja acá, consigo gente, hay una cantina, hermano, y los consigo que salen de la cantina y parece que creyeron que llegaron a su casa, se tiran ahí en el andén y ahí los roban. ¿Alguien me está entendiendo? Por eso fue que le dijeron, esta gente está ebria, están llenos de mosto, es decir, se pasaron de trago. Y Pedro, ¿qué le dice? Ellos no están borrachos. Y les comienza a decir, ustedes no están viendo la hora que es, la hora novena. ¿Sabe qué quiere? La hora tercera del día. Es decir, que eran las 9 de la mañana cuando la gente llegó a ver lo que había pasado allí. Porque el estruendo, hermano, sacudió a Jerusalén. Para que entienda el diablo, si usted no lo sabía, que el poder de Dios y la presencia de Dios es tan fuerte que a donde cae, estremece lo que sea. ¿Cuánto alaban al Señor? Estremece al pecado, estremece a los demonios, estremece, hermano, a las enfermedades, pero también estremece a la gente. Y todo el monte Sinaí humeaba, porque Jehová había descendido sobre él en fuego, y el humo subía como el humo de un horno, y todo el monte se estremeció en gran qué. O sea, como si se fuera a caer. Entonces, si esto fue con el monte, ¿cómo sucedió con los seres humanos? Por eso es que cuando usted lee la Escritura, aquí lo dice, el terror del pueblo. ¿Qué sintió el pueblo? Como si el mundo se fuera. Todo mundo cayó. Y por eso le dijeron a Dios, que Dios no hable con nosotros, que hable con Moisés, y Moisés nos cuente lo que él quiere. O sea que tenemos un Dios tan poderoso, hermano, que solo el pecado no nos deja ver la magnitud del Dios poderoso que tenemos. ¿Me hice entender ya? Solo el pecado no nos deja ver la magnitud del Dios todopoderoso que tenemos. Y aquí lo dice claramente, y el capítulo 20, y habló Dios todas estas palabras diciendo, yo soy Jehová tu Dios que te saqué de la tierra de Egipto, de casa de servidumbre, no tendrás dioses ajenos delante de mí, no los honrarás, no te harás imagen de ninguna semejanza de lo que está arriba en el cielo, ni abajo en la tierra, ni en las aguas debajo de la tierra. ¿Qué más dice? No te inclinarás a ellos ni les honrarás, porque yo soy Jehová tu Dios, fuerte, celoso, que visito la maldad de los padres sobre los hijos. Subraye la palabra. Es decir, si ustedes hacen esto que yo les estoy hablando del cielo, yo no los voy a, no les voy a tener ese pecado por inocente. Yo les voy a andar duro. ¿Y sabe qué dice? Sus pecados van a recaer, sus maldades van a recaer sobre sus hijos. Y ahorita le voy a mostrar la cita bíblica para que usted se dé cuenta que tuvieron que los padres consagrarse matando a sus hijos para que la ira de Dios no los consumiera a todos. Tranquilo, por eso hay que escudriñar las escrituras. Solo le pido a Dios, hermano, que tenga la humildad para escuchar la voz de Dios y que disponga su corazón para escudriñar las escrituras. El verso 18, ¿qué dice allí? ¿El terror de qué? ¿Qué dice el verso 18, el capítulo 20? ¿El terror de qué? ¿Y por qué el pueblo tuvo terror? Porque no solamente se estremeció el monte, también ellos cayeron por allá. Que esto quede bien claro. No era que los en el día de Pentecostés la gente quedó así, hermano. Mire, no era, yo no me estoy oponiendo a esto. No era que la gente cayó así, que estaba así como borracho y otros hacían así. No, fue que todo mundo cayó al suelo, hermano. ¿Sabe dónde lo certifica? Cuando fueron a buscar a Jesús y le preguntaron, Jesús le pregunta: ¿a quién buscáis? Y ellos dijeron: a Jesús de Nazaret. Y él dijo: soy yo. Y cuando dijo soy yo, dice que todos los que oyeron cayeron al suelo. Para que usted entienda cómo es la presencia de Dios. Entonces, al caer al suelo, ninguno de ellos se atrevieron de matar a Jesús. Pregúnteme por qué. Porque se dieron de cuenta que ese no era cualquier hombre, que ese hombre estaba lleno de poder. Y la iglesia tiene que estar llena de poder, pero la iglesia, para estar llena de poder, digan conmigo, tiene que santificarse en la palabra. ¿Cuántos reciben? ¿Cuántos alaban al Señor? Tiene que santificarse de veras, tiene que seguir a Cristo con el corazón, tiene que consagrarse a Dios para que no se chamusque. ¿Está claro? Entonces dice: y todo el pueblo observaba el estruendo que hubo. Y cuando cayó el Espíritu Santo en el día de Pentecostés, ¿qué hubo? Vaya Hechos capítulo 2. Dice que estaban todos reunidos y de repente, óigame bien, sopló un viento y dice, y hubo un gran estruendo. Ese estruendo, hermano, los llevó a ellos que todos cayeron al piso. Y cuando llegaron la gente, aquellos 5,000 que llegaron, los encontraron tirados en el piso. Por eso dijeron: están borrachos, están ebrios. Porque cuando una persona está borracha, hermano, y se pasa de licor, créalo, hermano, que ese se tira a dormir a donde sea. ¿Es así o no es así? Entonces vaya hecho para que se cuenta qué fue lo que cayó sin perder Éxodo, y ya finalizamos porque ya se nos cogió el día. Pero vaya hecho. Hechos capítulo 2, por favor. Tenga la amabilidad y usted mismo lo va a corroborar. ¿Qué dice? Léalo usted mismo. De repente vino del cielo un estruendo y sopló. Mi pregunta, ¿iba a estar alguien de pie? Imagínese un estruendo y más un soplo. ¿Va a estar alguien de pie? Entonces, venga, le hago una pregunta. Venga, ¿tiene lógica lo que le estoy diciendo? Que cuando llegó la gente y los encontró tirados en el piso, por eso dijeron que estaban borrachos. Pero cuánta gente y cuántas religiones dice que una persona caerse en el piso no es de Dios. Siempre y cuando, si lo tumba el hombre, no es de Dios. Pero si lo tumba el Espíritu Santo, sí es de Dios. ¿Cuántos alaban al Señor? ¿Cuántos están de acuerdo con esto? Si lo tumba el hombre, no es de Dios. Pero si es porque la gloria de Dios cayó en la reunión, déjeme decirle que donde desciende la gloria de Dios, hay todos estos episodios. De veras, si usted hubiera visto lo que pasó el viernes. Y eso no nos sorprende, porque la iglesia acá vieja que se congrega, que viene la vigilia, sabe que eso lo hace Dios repetidamente. que no lo vemos muy seguido, sí. Pero es demostración de que Dios está diciendo, aquí estoy. Y la gente con el corazón, hermano, más duro que usted no se imagina, el viernes, ¡pum!, allá cayeron. Entonces, ese no es el mensaje. El mensaje es el cuidado que tenemos que tener con la presencia de Dios. Porque si usted no cuida la presencia de Dios, hermano, ¿cómo se va a mantener de pie delante de Él? ¿Cómo vamos a ver la gloria de Dios? Y vaya otra vez a Éxodo para terminar. Y dice el verso 19, y dijeron a Moisés, habla tú con nosotros, y no nosotros, y nosotros iremos, pero no hable Dios con nosotros para que no muramos. Esto me mata. Y Moisés respondió al pueblo, no temáis, porque para probarlo vino Dios, para que su temor esté delante de vosotros. ¿Para qué no qué? ¿Para qué Dios hizo esto? Para que el pueblo no pecara, hermano. Y mire lo que sigue diciendo, hermano, el verso siguiente. Entonces el pueblo estuvo a lo lejos y Moisés se acercó a la oscuridad a la cual estaba, ¿quién? El verso 22. Y Jehová dijo a Moisés, así dirás a los hijos de Israel, vosotros habéis visto que he hablado desde el cielo con vosotros. El verso siguiente, ¿qué dice? No hagáis conmigo dioses de plata. Ni siquiera hicieron una imagen de Dios, porque como nadie lo conocía, y vinieron y hicieron un burro, un becerro, hermano. ¿Cómo termina el texto? No hagáis para mí, o sea, no me cojan a mí, no me vayan a hacer una figura. Y por eso usted ve que hay gente que los carga en la cabecera de la casa, cuando usted tiene que cargar a Cristo, ¿es dónde? Aquí en el corazón. Otros lo cargan ¿dónde? En la billetera. Y otros lo cargan en la cadena. Otros los cargan, hermano, escúcheme bien, hasta en la cabeza se lo pintan. Y más corrompido que el diablo. Otros se lo pintan en el pecho. ¿Usted no ha visto que hay gente que se ha pintado a Cristo en el pecho? Y como orgullo, y usted les predica y le dice, hermano, usted para ser salvo necesita a Cristo. Y se abren el pecho y dice, aquí lo tengo. Otros sacan la billetera, aquí está conmigo, siempre anda conmigo, nunca lo dejo. ¿Es así o no es así? Mire de dónde Dios nos sacó. Y aquí lo está diciendo, léjalo por favor, el verso 22, ¿qué dice? 21, ¿qué dice? Entonces el pueblo estuvo a lo lejos, Moisés se acercó a la oscuridad en la cual estaba, ¿quién? Y Jehová dijo a Moisés, así dirás a los hijos de Israel, vosotros habéis visto que he hablado desde el cielo con vosotros, no hagáis conmigo dioses de plata. No hagáis conmigo, o sea, no hagas de mí una imagen, ni de plata, ni de oro, ni de palo, ni de plástico, ni de hoja, ni de lo que sea, hermano. Adore a Cristo en su corazón. ¿Cuánto alaban al Señor? No hagáis conmigo dioses de plata, ni dioses de oro haréis. ¿Qué dice? Altar de tierra harás para mí. Sacrificarás sobre tus holocaustos, tus ofrendas de paz, tus ovejas, tus vacas y todo, en todo lugar donde yo hiciere que esté en memoria de mi nombre. Vendré a ti. ¿Y qué sucede? Y esto lo hizo Dios desde el cielo. Lo habló hasta aquí. Vaya al 32, Éxodo 32. Hasta allí. El verso, por favor. El verso 16. Éxodo, perdón, 31, verso 16. Ojo con esto. Guardará pues. El verso 17, discúlpame, el verso 17. Señales para siempre entre mí y los hijos de ¿quién? Ahora le hago una pregunta. ¿Para quién es el día de reposo? ¿Para nosotros? No, lea bien. No, lea bien. ¿Para los hijos de quién? no es para nosotros. Para nosotros, ya usted sabe que nosotros estamos bajo ese fuego y para nosotros es el primer día de la semana. Por eso le estoy diciendo, lea bien. La gente no quiere abrir el corazón, no quieren entender. Señal es para siempre. O sea, Israel tiene que guardar esto. ¿Para cuándo? ¿Para cuándo? Dice, señales para siempre entre mí y los hijos de Israel, porque en 6 días hice Jehová los cielos y la tierra. ¿Y el séptimo día qué? Reposó. Entonces, la Biblia tiene cosas específicas que no nos cubren a nosotros, que les cubren a los israelitas, pero no nos cubren a nosotros. ¿Como el día de qué? No escucho. ¿Como el día de qué? Del reposo. Y como la ropa consagrada a los sacerdotes judíos. Por eso usted ve que nosotros no andamos ni con la barba larga, porque no nos cubre. Pero ellos se dejan crecer la barba. Ayúdeme, se ponen un moño acá, a Dios gracias porque así se los pidió el Señor. Ayúdeme. Y para entrar a llevar un mensaje, tienen que tener ropa especiales. Levante las manos los que están entendiendo. Son cosas específicas que Dios ha pedido. Pero sabe que le está pidiendo a la iglesia, que usted lo lleve en el corazón, en el alma. Y sabe que le está diciendo, que usted se consagre espíritu, alma y cuerpo para Dios. ¿Cuánto alaban al Señor? A su nombre. A su nombre. El verso 18, ojo. Y dio a Moisés. ¿Qué dice? Y dio a Moisés, cuando acabó de hablar con él en el monte de Sinaí, 2 tablas de testimonio, tablas de piedra escrita. ¿Sabía usted que la primera vez que Moisés subió al monte, él no tuvo que trabajar las tablas? Las tablas las pulió Dios. Simplemente lo que hizo Dios fue entregárselas ya. Esas fueron las tablas que Moisés rompió cuando subió a los 8 días más o menos. Después de Dios hablarle todo esto, a los pocos días Moisés sube al monte a hablar con Dios. Y estando allí, buscando de Dios, ya te voy a explicar, buscando de Dios, y estaba orándole al Señor. ¿Sabe qué hizo Moisés? Moisés no se movió porque Dios no le había respondido. Cuando Dios le responde, porque esta vez que él sale es una oración personal de Dios y él. ¿Alguien me está entendiendo? Entonces Moisés de ahí no se podía mover hasta que Dios le hablara. Y como Dios no le había hablado, entonces a los 40 días le aparece Dios con las 2 tablas. ¿Cuánto alaban al Señor? No, alguien tiene que recibir esto. A los 40 días de ayuno y de oración, allí adorando a Dios, aparece Jehová con las 2 tablas escritas. Pero Moisés no fue para durar 40 días, 40 noches. Él no sabía. Él simplemente subió como acostumbraba a hacerlo. Usted sabe que Moisés subía por la mañana y por la tarde ya estaba bajando. Y por eso el pueblo se sorprende y dice, tal vez este Moisés lo mató una fiera. No ha vuelto, han pasado 40 días, mire. Levante las manos los que están entendiendo. Porque no era usual de parte de Dios demorarse para hablarle. ¿A quién? A Moisés. Ahora Moisés tenía que pagar un precio. ¿Y cuál era el precio? En ayuno. Porque Dios tenía que tratar a Moisés, porque a pesar que lo estaba usando, su presencia estaba allí, todavía seguía siendo hombre. Y lo que hizo Dios en esos 40 días de ayuno, sin comer y sin beber agua, fue cambiarle el carácter, doblegar la carne de Moisés. ¿Por qué? Porque cuando Dios se le aparece a Moisés la primera vez en el monte, ahí no hay un proceso, ahí lo que hay es un encuentro. Pone Dios su gloria, lo respalda y luego lo manda a Egipto, pero no había sido procesado. el proceso comienza a despojarse de todo acá. Y es aquí donde vas a leer que su piel, la piel de Moisés, cambió. Es aquí donde su rostro se mudó. Por eso Dios dice que nuestra apariencia se tiene que mudar. ¿Cuál es la apariencia nuestra? La humana, para montar Dios la presencia divina, la apariencia de aquel que nos hizo a su imagen. Dios tenía que hacer a Moisés a su imagen y a semejanza. ¿Sabe qué usó? 40 días. Y como Moisés estaba acostumbrado a subir al monte, era a traer un mensaje de Dios para el pueblo. Esos 40 días, esos 38 días, Moisés no escuchó a Dios, hasta que Dios le aparece aquí. Léalo, por favor. Y dio a Moisés, cuando acabó de hablar con él en el monte Sinaí, dos tablas del testimonio, tablas de piedra, escrito con el dedo de quién. Recuerde que estamos en el capítulo 31. Y donde Dios habló audiblemente, ya lo leíste en el capítulo 20, capítulo 19, capítulo 20. Ya pasaron varios días. Y este hombre sube al monte a hablar con Dios. Y ahí es donde Dios lo detiene. Y ahora Dios en el verso 32 dice: viendo el pueblo que Moisés se tardaba en descender del monte. ¿Y qué dice? Y se acercaban. El verso 1: viendo el pueblo que Moisés tardaba en descender del monte, se acercaron entonces a Aarón y le dijeron: levántanos, haznos dioses que vayan delante de nosotros, porque a este Moisés, el varón que sacaste de la tierra de Egipto, no sabemos qué le haya acontecido. O sea que ya la gente estaba preocupado. Pregúnteme por qué. Porque no era usual de esto. Él subía, la Biblia no explica, pero él bajaba por las tardes. Posiblemente podía durar hasta 3 días ya, la Biblia no lo explica, pero este poco día no. Y por eso el diablo le enreda la cabeza a los israelitas. Pero aquí lo tremendo es que no pasaron ni 10 años ni 5 años. Fueron días. Y en días el diablo le cambió la mente. Y terminaron levantando un dios, un becerro, para adorar a Dios, para adorar a los demonios. El verso 14, por favor. 32:14. 32:14, ¿qué dice? ¿Qué dice? Entonces Jehová se arrepintió del mal que dijo que había de hacer a su pueblo. Y volvió Moisés y descendió, ¿qué? Ya aquí ustedes están conociendo la historia, sino que yo me estoy adelantando. ¿Sabe qué pasó? Le tocó volver a subir al monte, hermanito mío. Pero esta vez que él sube aquí al monte, escúcheme, no hay un diálogo de Dios con él. Un hombre. Por eso yo sé que la conversación, escúcheme, la conversación del creyente tiene que ser entre dos personas. Hay gente que se encierran a orar, pero ellos no escuchan a Dios. Ni siquiera esperan que Dios viene a la reunión. Por eso, hermano, Dios puede venir a los 10 minutos, a los 20, a la hora, a las 2 horas, pero de que llega, llega. Pero hay gente, hermano, que no lo esperan. Y esto fue lo que pasó acá. Moisés habla, vaya al 31 para que usted no se vaya a confundir. Es que voy rápido por el tiempo. El verso 18. Y dio a Moisés, cuando acabó de hablar con él en el monte Sinaí, las dos tablas de testimonio. ¿Qué dice? Escrita con el dedo de quién. Y aquí, escúcheme bien, el verso, para que ustedes se den cuenta lo que sucedió. El verso 7. Entonces Jehová dijo a Moisés: anda, desciende, porque tu pueblo que sacaste de la tierra de Egipto, ¿sea qué? ¿Sea qué? Pronto se han apartado del camino que les mandé, de decir, no hagan dioses ajenos. Se han hecho un becerro de fundición y lo han adorado y le han ofrecido sacrificio y han dicho: Israel, estos son tus dioses que te sacaron de la tierra de Egipto. Dijo más Jehová Moisés: yo he visto a este pueblo, que por cierto es un pueblo de duro servir. Ahora pues, déjame que descienda mi ira en ello y los consuma, y de ti yo haré una gran... No escucho, ¿haré una qué? ¿Una gran qué? Y aquí lo interesante es que esto que estamos leyendo, ya antes Moisés había partido las tablas. Esas tablas que le entregó Dios, ya Moisés las había partido. Y cuando abajan, se encuentra con el becerro. Aquí en el capítulo 32, ¿sabe qué pasa? Él vuelve a subir, pero ya no sube como la primera vez. Ya no sube a adorar a Dios. Ya sube a implorar que Dios perdonara la rebeldía del pueblo, que Dios perdonara el pecado. Y él se la pasa allí todos esos 40 días diciéndole: Señor, perdona, perdona, perdona, perdona. Porque ya Dios le está diciendo: los voy a consumir, los voy a matar. O sea que ya Moisés sabía lo que se le venía al pueblo. ¿Alguien está entendiendo? Y aquí comienza a decirle: Señor, perdónanos, por favor, en el verso 34. Perdónanos, ten misericordia de mí. No nos deje, por favor. Tú eres bueno. Y ahí comienza este hombre a pedirle y implorarle favor a Dios. Pero el becerro lo levantaron aquí nomás. Mire, capítulo 22, no se vaya tan lejos. No se vaya tan lejos.

Ok. Capítulo 34. Vamos a leer primero el 32 un momento, por favor. Discúlpeme, ya terminamos. El verso 15. 32. Dice: Volvió Moisés y descendió del monte, trayendo en sus manos las dos tablas. Testimonio, las tablas escritas por ambos lados, de uno al otro, estaban escritas. Y las tablas eran obra de quién. ¿Quién las hizo? ¿Quién las organizó? Y la escritura era escritura de quién. Grabada sobre dónde. El verso 19. Aconteció que cuando llegó a la al campamento, vio el becerro y las qué, y las danzas, y ardió la ira de Moisés y arrojó las tablas de sus manos. ¿Y qué hizo? Las quebró. Está en su casa, va a leer. Ya Dios lo había amenazado y le había dicho: quítate, porque yo voy a destruirlos a todo. Y por eso es que Moisés coge y ordena a todo el pueblo y dice: ¿quién está por Jehová? Entonces salga de su casa y cada uno mate a sus hijos, mate a su hermano, mate a su esposo. O sea que todos los que participaron adorando el becerro y participaron de ese pecado, todos ese día murieron para apaciguar la ira de quién. No escucho, para apaciguar la ira de quién. Y después Dios le vuelve a hablar y le dice: ahora te toca hacer el trabajo a ti. Ahora te toca alisar las tablas a ti. Ahora te toca hacer el trabajo a ti, porque primero lo hice yo. ¿Quién las alisó? Moisés no hizo nada. Lo que hizo fue esperar esos 40 días hasta que Dios le aparece con las dos tablas, que era el pacto de lo que Dios habló. En capítulo 30, por favor, 33. ¿Quién es el que vive? Y usted lo va a leer en casa, solamente le voy a dar la cita para que usted entienda qué pasó aquí.

No alcanzo a ver la letra muy bien. Ok, capítulo 34, el verso 1. ¿Qué dice? ¿Qué dijo? Y Jehová dijo a Moisés: alízate dos tablas de piedra. Ah, pero ya le está diciendo, le toca hacer usted el trabajo ahora. Léalo, léalo, por favor. Cuando Dios todo nos los quiere entregar en las manos, ¿verdad? Pero la desobediencia, ¿cómo nos separa de él? Jehová dijo a Moisés: alízate dos tablas de piedra, como las primeras, y escribiré sobre estas tablas las palabras que estaban en las tablas primeras que quebraste. El verso siguiente, mire lo que dice: prepárate pues para mañana y sube de mañana al monte de Sinaí y preséntate ante mí sobre la cumbre del monte. El verso 3, mire lo que dice: y no suba hombre contigo. Bueno, ya lo conocemos. El verso 5. Y Moisés, ¿qué dice? Alisó dos tablas. ¿Quién las hizo? ¿Y en la primera vez las lisó Moisés? ¿Cómo serían esas tablas de hermosa? ¿Ah? ¿Cómo serían esas tablas de hermosa? Entonces dice: Moisés alisó dos tablas de piedra como la primera, y se levantó de mañana y subió al monte Sinaí como le mandó Jehová, y llevó en sus manos las dos tablas. Mi pregunta: cuando él subió la primera vez, cuando él subió, ¿llevaba tabla? Iba con las manos vacías. O sea que, escúcheme, Dios usó el silencio para que él se mantuviera hasta los 40 días. Ahora le tocó otra vez ayunar 40 días, pero le tocó a él hacer las tablas. Le tocó labrarla, pero mire lo que viene. Ya la oración es diferente. La primera vez que él fue, después que Dios les habla, él escucha la voz de Dios. El pueblo escucha todo, ve el fuego. Moisés entra esos 40 días y ¿sabe qué hace? Comienza a adorar a Dios. Señor, gracias. Oh, tu poder es grande. Gracias por haberme escogido. Bueno, en fin, comenzó a adorar, a hablar con Dios. Y Dios no le respondía. Simplemente él se la pasó adorando. Pero aquí, desde que sube, sube implorando misericordia. ¿Qué sube implorando? Misericordia. Y diciendo: perdona la iniquidad de ellos, perdona el pecado de ellos. Léalo, por favor. Porque ya Moisés sabía que las cosas no eran igual. Y cuando Dios le habla, ¿sabe qué le dice? Moisés, ve, levántate, ve con este pueblo, pero mi presencia no irá contigo. Léalo, por favor. Y Jehová descendió en la nube y estuve allí con él proclamando el nombre de Jehová. Mire lo que proclamaba Moisés. Dice: pasando Jehová por delante de él, proclamaba: Jehová, Jehová, fuerte, misericordioso. ¿Qué mal está diciendo? Piadoso, tardo para la ira, grande misericordia. Y en verdad, el verso 7, ¿qué le dice? Que guardas misericordia, millares, que perdonas la iniquidad. Que mal está diciendo, la rebelión del pecado, que de ningún modo tendrás por inocente al malvado, que visitas la iniquidad de los padres sobre los hijos, hijos hasta la tercera y cuarta generación. El verso siguiente: entonces Moisés apresurándose, bajó la cabeza hacia qué, y adoró. El verso 9, mire lo que dice, y dijo: si ahora, Señor, he hallado gracia en tus ojos, vaya el Señor en medio de nosotros, porque es un pueblo de duro servir. Perdona nuestra iniquidad, que le está diciendo, nuestros pecados, y tómanos por heredad. El verso siguiente, mire lo que le dice: y él contestó, he aquí, yo hago pacto delante de todo tu pueblo, haré maravillas que no han sido hechas en toda la tierra ni nación alguna, y veró todo el pueblo en medio del cual estás tú la obra de Jehová, porque será cosa tremenda la que yo haré contigo. El verso siguiente: guarda lo que yo te mando hoy, y aquí yo he hecho delante de ti, yo he hecho, como dice, he aquí que yo he hecho delante de tu presencia al amorreo, al cananeo, al heteo, al fariseo, al heveo y al jebuseo.

es celoso. ¿Dios qué? El verso siguiente: por tanto, no harás alianza con los moradores. Es decir, que la misma misericordia y el amor de Dios, cometiendo Israel el pecado, Dios dice: yo haré un compromiso contigo, Moisés. ¿Con quién está renovando el compromiso? ¿Con Israel o con Moisés? Con Moisés. Y esto es lo que significa la presencia de Dios. ¿Cómo? Renovada, donde este hombre va, ayuna y comienza a pedirle al Señor misericordia, y Dios le dice: mire, yo soy misericordioso, yo soy fuego, pero no voy a tener por inocente al culpable. Yo voy a visitar a sus hijos, yo voy a visitar sus maldades, pero mi presencia, Moisés, irá contigo. ¿Sabe cuánto le costó el castigo? ¿Sabe cuánto le costó? Lo mismo que le costó a Moisés: 40 días de ayuno. A ellos le costó 40 años. Ahora sé por qué la Biblia dice que el pueblo de Israel habría de llegar al Canaán en 40 días. ¿Sabe cuáles eran los 40 días? Desde el monte. Los 40 días que duró Moisés en ayuno, cuando vino por primera vez con las dos tablas escritas y dadas por Dios, ahí ellos tenían que moverse y entrar al Canaán. Desde ahí comienza la crucijada. De ahí comienza Dios a castigarlo. Desde ahí Dios comienza, hermano. Pero Dios le dice: pero sabe, Moisés, tranquilo, que yo renuevo mi pacto con usted, y yo contigo voy a hacer maravilla, la cual nunca he hecho. Pero ya usted sabe todo lo que Dios hizo con Moisés en Egipto, hermano. O sea que Dios siempre permanece firme. Pero el pecado del pueblo lo irritó mucho. Dios le dijo: estoy irritado, ¿hasta cuándo he de tolerar este pueblo? ¿Hasta cuándo? Ya no más. Y es aquí, hermano, donde nosotros tenemos que abrir el corazón de entender lo que Dios está buscando: santidad, rectitud, ayúdeme, obediencia, consagración. Que usted está llamado, ¿sabe para qué? Para que la presencia de Dios está contigo. ¿Cómo se renueva la presencia de Dios? Cuando hay un arrepentimiento sincero. Gracias por el entusiasmo. ¿Cómo se renueva la presencia de Dios? Cuando hay un arrepentimiento sincero. Y la Biblia dice que Moisés bajó de allá y su rostro resplandecía. ¿Pero el rostro del pueblo resplandecía? ¿El rostro del pueblo lo ayudó? ¿El rostro del pueblo lo ayudó? Entonces Dios le dice: Moisés, Dios le dice: levántate, entra con este pueblo. Y él dice: si tu presencia no va conmigo, no me saques, Señor. Porque ya él sabía el pecado que había cometido el pueblo. Traspasaron los límites. Y ese día murió una cantidad de gente. No por mano de Dios. Lo hizo Moisés solo para apaciguar la ira de Dios. Porque la idea de Dios era matarlos a todos. ¿Y sabe a quién iba a dejar? A Moisés y a su esposa. Y tal vez a José y a la esposa de José. Y tal vez a otras personas hubiese dejado, porque solo Dios conoce el corazón. Sin embargo, dice que Moisés apaciguó la ira de Jehová. ¿Y sabe cómo la apaciguó? Matando a los hijos y a las personas que participaron en este delito. Termino allí. Colóquemelo allí, por favor, póngase sobre sus pies. Y dice: y de esta manera Moisés apaciguó la ira de Jehová. ¿Sabe cómo? Matando a todas esas personas. Hermano, busquemos a Dios de veras. ¿Cuántos están de acuerdo? Busquemos a Dios ¿de qué? De veras. No a medias. Busquémoslo con todo el corazón. No escucho a los hermanos. Busquémoslo de todo corazón. Colócame allí, hija. Cuando Moisés descendió del monte con las tablas, la primera vez, dice que su rostro, su piel, se hizo la piel, hermano, radiante. ¿Usted se imagina lo que es hablar con Dios? Cómo Dios nos transforma, cómo Dios nos cambia. Y eso fue cuando Dios le entregó las tablas por primera vez. Por eso es que a Moisés le toca ayunar. No porque Dios le haya mandado, es que ahora le tocaba hacer las tablas a él

tocaba escribirlas él. Y tenía que ir a la presencia de Dios. ¿Sabe para qué? Para que él no fuera a escribir una herejía. ¿Está claro lo que estoy diciendo? Pero la primera vez lo habló Dios y lo escribió Dios, y quien le entregó las dos tablas fueron. Uy, qué bonito que esas dos tablas se hubieran conservado, ¿no? Pero las que hay hasta el día de hoy fueron las que Moisés alijó. Fueron las que Moisés talló. Y fueron las que Moisés les tocó escribir lo que ya él conocía que Dios había hablado. Y aquí, mire lo que dice. Entonces Moisés oró en presencia de Jehová Dios y dijo: Jehová, ¿por qué se encenderá tu furor contra tu pueblo que sacaste de la tierra de Egipto con gran poder y con mano que es? Colócame el versículo ahí donde Moisés manda a matar a todas las personas. Y allí terminamos. Esto lo hizo para apaciguar la vida. Vuelvo y lo repito. Para apaciguar la ira del Señor. Esto es tremendo, hermano. Tremendo las cosas, de verdad. Escucharon a Dios audiblemente. Y ver tantos corazones, hermano, que no oyen, no entienden, porque no quieren soltarse del pecado. Cuando Dios quiere hacer tantas cosas maravillosas en nuestras vidas. Entresa, colóqueme allí, por favor. Entonces, colóqueme allí la cita bíblica, cuando Moisés abaja y su rostro resplandecía. Y ahí terminamos. Y ahí terminamos, por favor.

Mira, esta no es, es la primera. La primera habla de algo más distinto. Dice Moisés que la piel de su rostro resplandecía después que hubo hablado con Dios. Pero la primera, cuando Dios le entrega las tablas, dice la Escritura que cuando él baja, óigame, Moisés no sabía lo que había pasado con él en esos 40 días. En esos 40 días de transformación, dice que la piel le fue cambiada totalmente. O sea que Dios le quitó todo tipo de mancha, de pecado, de inmoralidad. Escúcheme, Dios hizo que ese hombre muriera desde la cabeza hasta los pies. ¿Quién es el que vive? Eso. Mire lo que dice. Y al mirar los hijos de Israel el rostro de Moisés, veían que la piel de su rostro era como, ¿cómo era? Resplandeciente. Oh, eso es algo tremendo, hermano. ¿Cómo era el rostro? La piel de su rostro, hermano, era como resplandeciente. El verso que pusiste anterior. ¿El qué? Pero ayúdeme. ¿El qué, perdón? El 28. Y estuvo allí con Jehová 40 días y 40 noches, no comió pan ni bebió agua, y escribió en tabla las palabras del pacto. ¿Los 10 qué? Mire, que aquí los escribe Moisés, escribió. ¿Me estoy haciendo entender? ¿Qué hizo Moisés? Escribió los 10 mandamientos. El verso siguiente. Y aconteció que descendiendo Moisés del monte Sinaí con las 2 tablas del testimonio en sus manos, al descender del monte, no sabía Moisés que la piel de su rostro resplandecía después que hubo hablado con Dios. El verso 30. Y Aarón y todos los hijos de Israel miraron a Moisés, y aquí que la piel de su rostro era resplandeciente. ¿Y tuvieron qué? ¿Cómo sería esa imagen que vieron en ese hombre? ¿Cómo sería esa imagen, hermano? Y esto fue lo que hizo Jesús cuando también se llevó a los discípulos a orar. Dice que se transfiguró. ¿Y qué dice la Escritura? Que se mudó, su apariencia se mudó. Pero hay que buscarlo de veras. Levante sus manos al cielo. Hay que buscarlo. Hay que buscarlo. Hay que enamorarse de Dios. Hay que dejar el pecado, la obstinación. De veras, lo vuelvo a repetir. Hay que meterse con Dios, iglesia. Hay que volver nuestro corazón a Dios nuevamente. De noche y de día, en oración, en ayuno, en ruego, en vigilia. Hermano, ya no podemos seguir en la misma, con la misma. Tenemos que subir al monte, tenemos que pagar ese precio en oración, en obediencia, para que Dios nos bendiga. ¿Cuántos están de acuerdo? Para que Dios nos levante, iglesia amada. Para que Dios obre nuestras vidas. Pero no le seamos rebelde más. No le seamos rebelde. Hermano, conságrese para Dios y que Dios diga que hay alguien que me ama. ¿Y por qué? Porque se consagra para mí, porque guarda mi palabra. No es porque cantamos, no es porque levanta las manos, es porque usted vive en santidad. Eso es adorar a Dios. Y que Dios diga, pero hay alguien que alegra mi corazón. Hay alguien que cuando predica yo me gozo. ¿Por qué? Porque se me adora en verdad. Pero no de labios. No de labios. Esto me enseña a mí. ¿Sabe por qué me compujo? Mire para acá. Yo me puedo pasar 30 años hablándole a usted lo mismo que ya usted sabe que se pasó Moisés más de 30 años. O se puede decir más de 40 años hablándole a Israel lo mismo y no se corrigieron.
¿Ah? Y que Dios renueve la presencia de nuevo y le diga, ¿sabe? Les voy a dar una oportunidad a Moisés, pero las cosas van a ser diferentes. Ahora mi presencia irá contigo, contigo Moisés, y te voy a llevar a la tierra. Mi pregunta, ¿el pueblo cooperó? ¿El pueblo cooperó con Moisés? No, siguieron las mismas cosas. Más de 40 años en el desierto, cuando tenían que cruzarlo en 40 días. ¿Y cuál era la preparación de los 40 días? Los 40 días de ayuno. Después de esos 40 días era que Moisés te tenía que levantar y entrar con el pueblo. Anda, entra tú y este pueblo a la tierra que te prometí. Pero el pecado, la rebeldía, ¿cómo nos desplaza de la bendición de Dios, hermano? Cuando Dios nos está pidiendo es, escuchen mi voz, abran su corazón, ya no sigan sus caminos, ya no sigan su obstinado corazón, vuelvan su corazón a Dios, que Él tiene misericordia. Te ruego que perdones el pecado del pueblo, porque han pecado y han cometido un gran pecado delante de ti. Moisés escuchó a Moisés, Dios escuchó a Moisés. Así como nos ha escuchado cada vez que oramos por cada uno de ustedes. Y tal vez estabas en lista negra delante de Dios. Y la enfermedad no avanzó porque hubo alguien que intercedió delante de Dios diciendo, te ruego que perdones sus pecados, Señor. Y por eso Santiago dice, si alguno peca y oraren, ¿qué dice? Dios perdonará sus pecados y sanará al enfermo. ¿Sabe cómo se muere la gente? Con enfermedad por el pecado. Levante sus manos al cielo. Padre, te damos gracias. Te damos gracias, bendito Dios. Te alabamos, te bendecimos en esta hora. Rendimos nuestro corazón delante de ti como Moisés, Señor, para decirte, Padre Celestial, que no nos abandones, que no nos dejes, que no nos desampares, Señor. Que nos ayudes, Señor, en este camino por el cual tú nos trazaste, este camino de obediencia, de santidad. Ayúdanos, Dios Todopoderoso, a no apartarnos ni a la derecha ni a la izquierda. Por favor, te lo ruego. Por favor, te lo pido hoy. Por favor, levántanos, Señor. Ayúdanos, Padre Celestial. Perdona, perdona nuestras rebeliones. Perdona nuestros pecados, Señor. Levántanos hoy, Señor, y lávanos con tu sangre maravillosa. Muda esos corazones de piedra, Padre, por un corazón de carne, Señor. Que tu presencia venga, venga sobre nuestras vidas, Dios mío. Sí, Rey de los cielos, tú eres grande, eres poderoso, eres misericordioso, tardo para la ira y grande en misericordia. Porque cuando Moisés estaba allí por segunda vez en el monte, Jehová proclamó su nombre y dijo: Jehová, Jehová Dios, grande y poderoso, grande y temible, Señor, que perdonas la iniquidad, que perdonas el pecado de tu pueblo, que perdonas la desobediencia, Señor. Perdona, perdona, perdona, perdona, perdona, Dios mío. Y ayúdanos, Señor, a salir, Padre, adelante. Ayúdanos, Señor bendito. Levántanos hoy como nunca, Padre Celestial. Apodérate de mi vida, dígale, Señor, arregla mi vida, arregla mis pensamientos, dígale, arregla mi corazón, Dios mío, arregla mi vida, Padre Celestial. Necesito desligarme, Señor, de todas esas cosas que yo sé que están mal delante de ti, pero necesito arrancarlas. Esas cosas que me alejan de ti, arráncala hoy, dile. Arranca de mi alma el pecado, arranca de mi mente lo que no es tuyo, arranca la inmoralidad, dile. Arranca la obstinación, Dios mío, arranca la rebeldía, Padre. Arranca todo lo que no es tuyo. Hoy te lo pido, Padre Celestial, ayúdanos en esta mañana. Ayúdanos, Rey de los cielos, sopla Espíritu de Dios, ayúdanos, Dios mío. Nos llamaste, papá, para bendecirnos, pero también para lavarnos con tu sangre. Ayúdanos a mantenernos fiel, dígale, ayúdame a mantenerme fiel, dígale, ayúdame a mantenerme fiel, Señor, ayúdame a buscarte de todo corazón, Dios mío, y le haz algo por mi vida, papá. Dile, yo quiero escapar por mi vida, dile.
Señor, yo quiero seguir tu camino como tú te lo mereces, pero hay cosas que no me dejan. Esas son las que están ligadas en tu alma, las cuales el Señor quiere romper en este ayuno, el cual el Señor quiere romper esas ataduras, esas ligaduras, aleluya, esos yugos de la carne, Dios mío, rómpelos hoy, papá. Levanta, levanta tu pueblo, levanta tu pueblo, levanta tu pueblo, levanta tu pueblo, Cordero de Dios, levanta tu pueblo, fuego de Dios, levanta tu pueblo en esta noche, Dios mío, que comiencen a ardecer este monte. El monte representa la iglesia, que comience a enardecer el monte con el fuego de Dios, que comience a descender el fuego de Dios, que comience a descender el poder de Dios sobre nuestras vidas, Señor, que podamos volver a escuchar tu voz. Háblanos, Señor, que tu siervo oye. Dígale, háblame, Señor, que tu siervo oye. Levántame, restáurame, papá, aquí estoy, Señor. Renueva el pacto conmigo, renueva el compromiso, Dios mío, dame a beber de tu espíritu nuevamente, que yo pueda escucharte, que yo pueda escuchar tu palabra, que yo pueda recibir tu mensaje, que tú me edifiques hoy más que nunca, Dios mío. Hoy vuelvo mi corazón a ti, dile, Señor, vuelvo mi corazón, dígale, yo vuelvo mi corazón, Dios mío, ayúdame, dile, Señor, yo vuelvo mi corazón, papá, al algo en mi vida, Dios mío, sácame de esa tibieza, dígale, sácame de esa tibieza, sáqueme de ese adormecimiento espiritual donde me metió el pecado, el conformismo, Señor, sácanos de allí, sácanos de ese confort, sácanos de esa tibieza, sácanos hoy, Dios mío, clamamos por tu gloria, clamamos por tu gracia, por tu favor, Señor. Clamamos, papá. Tú vienes por una iglesia gloriosa. Y una iglesia llena de gloria no se mueve por el pecado, lo mueve la justicia y la santidad. Tú vienes por una iglesia llena de gloria, sin mancha y sin arruga, mi rey. Quita toda mancha, quita toda arruga de nuestro cuerpo, de nuestras vidas. Transfórmanos, Señor. Que la piel de nuestro rostro cambie por causa de tu gloria. Que la piel de nuestro rostro cambie, Señor, por causa de tu gloria, papá. Cambia mi corazón, dígale. Cambia mi forma de pensar. Cambia mi forma de oír. Cambia mi forma de hablar, Señor, con tu presencia, con tu gloria, Dios mío. ¿Cuánto te necesito, Padre Celestial? En el nombre de Jesús. Digan conmigo, Señor Jesús. Diga, Señor Jesús, perdóname, porque muchas veces he dejado de escuchar tu voz y he seguido mis caprichos, pero hoy te pido que me levantes, porque yo quiero devolverme de ese mal camino, Señor Jesús. Dame a beber de tu espíritu, Señor Jesús. Escribe tu palabra en las tablas de mi corazón y grábala. Dile, grábala, grábala en mi mente, Señor. Trabaja en mi vida, dile. Trabaja en mi vida, dile. Trabaja en mi vida, Señor Jesús. Sigue escribiendo tu palabra en mi vida. Sigue grabándole en mi mente, Señor. Porque quiero ver tu gloria, dígale. Quiero ver tu gloria, Señor. Quiero ver tu gloria. Quiero que me levantes. Quiero ser diferente. Aquí estoy, papá. Dile, aquí estoy, papá. Aquí estoy, mi Cristo. Aquí estoy, mi Dios. Satúrame con tu espíritu, dile. Satúrame hoy, papá. Hoy quiero ser diferente, Padre. Quiero adorarte, Señor. Quiero, Señor, ver tu gloria, papá. Quiero que me use, dile. Quiero que me use, que me levante, papá. Yo sé que he descuidado tu presencia, bendito, porque he tenido mucha experiencia contigo, Señor, en lo secreto, pero he descuidado tu presencia. Pero hoy vuelvo mi corazón ante ti para decirte, Señor, lléname, lléname otra vez, así como lo hiciste con Moisés, tú lo harás conmigo. Renueva, renueva el compromiso, renueva el pacto.
pacto que hicimos contigo, de serte fiel hasta la muerte, papá.

Bendice al pueblo. Guárdanos. Que esta semana sea diferente. Que sea una semana de búsqueda, de reconciliación, de fuego, de edificación. Una semana, Señor, de buscarte día tras día para conocerte más. Que esta semana sea una semana, Dios mío, donde yo me aparezca más a ti, Señor. Que sea una semana, Dios mío, donde tu gloria me alcanza. Que sea una semana donde yo pase horas enteras hablando contigo en mi habitación. Que sea una semana, Señor, donde yo leo la Biblia para que tú la escribas en la tabla en mi corazón. Dile que sea una semana donde tú nos bendices, papá. Dile, bendíceme hoy, bendíceme hoy, bendíceme, Señor, bendice mi casa, bendice a mi familia. Dígale, bendice a mis hijos, levántame, papá, no me dejes menguar en el nombre de Jesús. Amén y amén. ¿Cuántos pueden alabar al Señor? Siéntese, por favor. Vamos a bendecir el alfolí.

Ahí dice en el 32 de Éxodo, capítulo 19, y aconteció que cuando él llegó al campamento y vio el becerro, ¿qué dice? ¿Qué dice? Dice, no alcanzo a mirar bien. Y aconteció que cuando él llegó al campamento y vio el becerro y las danzas, ardió la ira de Moisés. No era para más, ¿verdad? ¿Ustedes qué dicen? No era para más, ¿no? Y arrojó las tablas de sus manos y las quebró al pie del monte. O sea que Moisés ni siquiera alcanzó a llegar a donde estaba el campamento. Él cuando viene bajando y ve eso, desde allá la dejó caer ahí mismo al pie del monte. Pero no era para más. ¿Qué se podía esperar, hermano? De un pueblo que Dios lo ha hecho todo por nosotros, hermano. Y que Dios nos está hablando, nos está guiando para llevarnos a una buena tierra, para bendecirnos. Y que la gente con la terquedad llevarle la contraria a Dios. Llevarle la contraria a Dios. Eso no funciona. O si funciona, llevarle la contraria a Dios no funciona. Búsquelo. Búsquelo con todo su corazón. Búsquelo de veras. Comprométase con la santidad. Ore en casa. Lea la Biblia en casa. Usted se va a dar cuenta, hermano, cómo Dios te fortalece y te bendice. Cuando usted quiere entrar por esa puerta, escúcheme, usted viene bendecido. Porque la bendición, escúcheme, comienza aquí. Pero la bendición usted la lleva a su casa. Y cuando viene de su casa a la casa de Dios, usted viene doblemente bendecido, hermano. Porque allá lo buscamos. Allá doblamos rodilla. Allá oramos al yo. No nos llenamos de glotonería, de informaciones, de chisme. No, no, hermano. Usted aprovecha bien el tiempo y usted se pone a buscar de Dios. Y el que lo busca, ¿qué dice la palabra? Me halla. Padre, bendice el alfolí, bendice la economía de tu pueblo. Ayúdanos, Padre celestial. Tu pueblo hoy te atributa ofrenda como tú lo pediste ese día que hablaste del cielo. Altar de tierra me levantarás y sacrificarás allí tus holocaustos, tus ofrendas, y yo os bendeciré. Hoy te pido que les bendiga, Señor. Porque ellos sacrifican ofrenda, Padre, para ti. Ellos hoy de lo recibido de tus manos, de eso te dan, Señor. Hoy te pido, Rey de los cielos, que reprendas la ruina al devorador. Si el diablo por allí, Señor, está atacando la economía, los negocios, hoy te pido, Señor, que en esta hora, Padre, tú abras los cielos, Señor, y bendigas a tu pueblo, y que el devorador hoy sea reprendido en el nombre de Jesús. Que el devorador hoy salga de tu economía en el nombre de Jesús. Salga de tu finanza, salga de tus negocios, porque la Biblia dice que Dios reprenderá al devorador para que no dañe el fruto de tu trabajo. Que Dios multiplique el fruto de tu trabajo en el nombre de Jesús. Amén. Y amén. Podemos pasar adelante.

0: Ay, qué lindo, Dios te bendiga. Vea, para el Día del Padre, se acordaron, wow, qué bendición. Dios te bendiga. Hermano, sí, lo que yo le decía ahora es poco. El Día de las Madres, hermano, hasta por la televisión, por la radio, por todas partes. Y el Día del Padre ni siquiera en las casas se escucha. Si es así, es así. Y el Día de la Madre, hermano, televisión, radio, redes sociales, las plazas, el mercado, por todas partes, hermano. Y cuando nosotros leemos la Biblia, nos encontramos. Mire cómo el diablo cambia todos los papeles. Cuando nosotros leemos la Biblia dice que Dios primero hizo al hombre. ¿Sí o no? Y que el hombre no fue hecho por causa de la mujer, sino la mujer por causa. Entonces nosotros no salimos de la mujer salió de nosotros. Ay, yo lo voy a volver a decir. Nosotros no salimos de la mujer salió de la costilla del hombre. Que la mujer es par en sí. Pero el orden correcto fue que salió de dónde. De aquí. Y dijo, él será llamado varón y esta varona. Por eso es que cuando Dios habla del varón, está metiendo a la varona. Pero ahorita no, ahorita quieren callar al varón y habla la varona. Y para todo es la mujer, la mujer, la mujer, la mujer, la mujer. Y el diablo sí es cochino de ver. Yo no voy a hablar más de eso, hermano. Lleve al esposo a almorzar, llévelo a un buen restaurante. Llévelo a comer, honrelo, bendígalo. En cambio, llegan todos los hijos hermanos, llegan todos los hijos hermanos y llegan, y eso está bien, con nevera, a la mamá, ¿qué más le llevan? Uy, hermano, eso de todo. Y el pobre hombre sentado ahí en la mecedora diciendo, ay, qué bonito que lo hicieran conmigo también. ¿Usted no cree que papá se siente mal viendo cuando llega el Día de las Madres y llegan los hijos, hermano, y le meten de todo, patineta, nevera, maleta, lo que sea allí? Y llega el día del papá. Hola papá, ¿cómo está? Dios le bendiga. Ay, qué pena con usted, papá. Feliz Día del Padre, se me había pasado. ¿Y a dónde está la honra? Si la Biblia dice, no dice primero honra a tu madre, dice honra a tu padre. ¿Cuánto alaban al Señor? Bueno, yo por lo menos el día no se ha terminado, pues hay que seguir clamando a ver qué pasa, Señor Jesús. Por favor, que Dios nos ayude. Hasta allí, sin darnos cuenta, el enemigo ha metido su mano. Porque Dios siempre, siempre le da el lugar a ambos, pero la prioridad es la cabeza. En el caso mío, yo estoy en medio de tres mujeres. Yo tengo ya, tengo unas experiencias tan bonitas. La chiquita tiene 5, la otra tiene 19. Y abro yo la boca y a las otras están, mi mamá, todo el mundo del lado de la mamá. No es fácil ese tema, créalo que no es fácil. Me toca irme a lo secreto y me tiro de rodillas. Señor, ayúdame, Padre Celestial. Señor bendito, yo no creo que yo sea solamente el que cometo errores. Ayúdame, pero ellas nunca le van a dar el lado a papá. Así sea que mamá haya cometido la burrada. Bueno, gloria a Dios. Ya se acabó el culto, hermano. Vamos a ver qué pasa de aquí en adelante cuando se termine el culto. ¿Quién es el que vive?
1: Ay, Señor Jesús.
0: Que Dios nos ayude de verdad. A su nombre. Y eso ponen letrero por todas partes. Y el único letrero que uno escucha en la casa, hay que pagar la luz, el recibo, el gas. Ay, Señor, mejor póngase de pie, iglesia amada. Los hermanos bautizados vamos a participar de la Santa Cena. Padre, bendice el pan, bendice la copa en el nombre de Jesús. Ahora no vayan a decir que el pastor es racista, que las mujeres, que no sé qué. No, sí, Lo que pasa es que el diablo siempre ha querido como cambiar los papeles. A eso me refiero. Y lo ha venido modificando tremendamente. De tal manera que ya el padre no puede corregir al hijo. Pregúnteme por qué. ¿Lo meten preso? ¿Usted cree que a mí no me dio tristeza ver un padre preso en estos días? ¿Y sabe por qué está preso? Porque le pegó a su hijo. Y el hijo lo denunció, lo demandó y está pagando cana, hermano. Y el hombre está llorando y diciendo, Señor, y hasta por el noticiero lo sacaron, lo que le estoy hablando. El papá está ahora en un proceso jurídico para quitarle el apellido. Pero lo pasaron por noticiero, hermano, destrozado a ese hombre. Solo por el bien de llamarle la atención a su hijo. Óigame, le pegó para que fuera alguien del mañana. Y el hijo fue y lo denunció. Y lo metieron preso y está pagando cana en Colombia. Bravo eso, ¿verdad? ¿Sí o no? ¿Quién es el que vive? Vamos a participar, los hermanos, de la Santa Cena. La Biblia dice que la noche que el Señor Jesús se reunió con los discípulos, partió el pan y dijo, comed, este es mi cuerpo, que por vosotros es partido. Así que todas las veces que de él comiere la muerte del Señor Jesús, anunciáis hasta que él venga. Dios les bendiga. Mamá, enséñenle a sus hijos, por amor a Dios, que amen a sus padres. Enséñenle a sus hijos que papá trabaja para el bienestar de sus hijos, porque eso se ha ido perdiendo en el núcleo familiar y el diablo ha cogido mucha ventaja para esto. Enséñale a sus hijos que cuando papá les trae un detalle, le diga, esto te lo regaló papá, hijo. Me estoy haciendo entender, porque en el hogar se ha perdido esto. Las madres no honran a su esposo con sus hijos, sino que cogen el corazón y se lo dañan contra los padres. ¿Es así o no es así? Y por eso Dios dice que Dios tiene que reconciliar el corazón del padre contra el hijo y del hijo contra el padre. No dice contra la madre, nombra al padre. En mi hogar no pasa eso, pero se lo digo, que las mujeres, por falta de sabiduría, hay hijos que miran a sus papás mal. ¿Por qué? Porque mamá siempre pone conversa muy feo de ese hombre. Que Dios tenga misericordia de verdad. Enseñe, madre, a sus hijos a respetar y amar a sus padres también. También tomó la copa después de haber cenado diciendo, este es el nuevo pacto que he hecho por vosotros. Por causa de la sangre de Cristo tenemos entrada al reino de los cielos y la sangre de Cristo nos ha limpiado de todo pecado. Dios les bendiga. Madre, no se victimicen, no se hagan las víctimas. Usemos la palabra, usemos los mandamientos de Dios, porque las mujeres se hacen las víctimas y ponen conversa delante de los hijos que papá es malo. Si a usted le falta un brasiel, no diga delante de sus hijos que su papá no ha podido regalarle un brasiel. No lo hagas, por amor a Dios, porque tal vez no le ha alcanzado en el momento. ¿Sabe por qué? Porque está cubriendo otros gastos que son prioridad de la casa. Por eso es que la mujer, según la Biblia, dice que es dirección para los hijos, porque siempre está dando un buen consejo a los hijos. Y entre esos consejos, si tiene hijo pequeño, usted, madre, dígale al hijo que antes de salir le dé un beso a papá, y cuando llegue le dé otro beso a papá. Porque no sabe, si no se lo enseña, él no lo va a aprender. Y después, cuando ya papá no esté, ahí sí que era darle miles de besos a un pedazo de tabla que no escucha. Por favor, recuerda lo que dice la Biblia: honra a tu padre y a tu madre. La honra son para ambos. ¿Quedó claro esta mañana? Pero el diablo ha cambiado los papeles. Que Dios nos bendiga, hermano. Bueno, mis hermanos, no siento más. Les pido disculpas por la demora, pero hoy se retrasó todo. El primer servicio también se retrasó. ¿Ves? Que Dios bendiga a los niños, imagínense. Qué bonito. Vamos a ponernos sobre nuestros pies. Vamos a orar por los niños, por favor. ¿Ustedes aplaudieron porque están contentos o porque ya se quieren ir para la casa? Ah, están contentos, hermano. Vamos a orar por ellos. Padre, bendice. Ellos reciben, hermano. Yo creo que aplaudieron fue porque estaban escuchando el consejo para papá, hermano. Ay, el aplauso salió de aquí y me llamó mucho la atención. Porque ellos, ustedes los ven jugando, pero reciben a la vez. Entonces dígale a la mamá que le haga un buen almuerzo a papá. Y si no, pues que no lo vaya a llevar a comer arroz chino, que lo lleve a comerse un arroz bueno. Que ya pueden también. Y en cambio llega el día de las madres y le llega a uno: papi, dame plata para comprar un regalo a mamá. Ellas también pueden. Vamos a orar por los niños. Padre, bendice los niños. Gracias por lo que estás haciendo en ellos. Te pido que tu presencia los cubra, Señor. Que sean niños de bendición. Que sean niños con que se les revela la palabra en su corazón. Guarda su entrar y su salir. En el nombre de Jesús. Amén y amén. Dios les bendiga.
2: Gloria a Dios, Dios les bendiga, iglesia. ¿Cuántos salen bendecidos? Gloria a Dios. Bueno, antes de salir vamos a bendecir a los muchachos. Como siempre, recogemos la ofrenda para bendecirlos a ellos. Vamos orando y usted pues va saliendo. Padre, en el nombre poderoso de Jesús, te damos gracias, te alabamos y bendecimos tu precioso y glorioso nombre, Dios de los cielos. Gracias, Señor, por este gran tiempo en tu presencia, donde creemos, Señor, que tú hiciste cosas grandes, preciosas en medio de tu pueblo. Te pido, bendíceles, guárdales, Señor, que esta semana sea la mejor semana para ellos, Señor amado. Ábreles esas puertas de bendiciones y eficaces, Dios amado. Multiplícales, Señor, la honra con que ellos te dan a ti, mi Rey, en el nombre poderoso de Jesús. Gracias, Señor. Amén y amén. Iglesia, el Señor les bendiga. No se vaya a llevar la ofrenda. Deposítela aquí a los muchachos. Bendígalos. Salude a su hermano y que la paz de Cristo sea con todos vosotros. Bendiciones. Mis hermanos, les recordamos los 3 días de ayuno, martes, miércoles y jueves. No se vaya a quedar en casa, únase a esos 3 días de ayuno. Bendiciones.

Por lo cual estoy seguro que ni la muerte ni la vida, ni ángeles ni principados, ni potestades, ni lo presente ni lo porvenir, ni lo alto ni lo profundo, ni ninguna otra cosa creada nos podrá separar del amor de Dios que es en Cristo Jesús, Señor nuestro.

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Bendiciones, muchas bendiciones de parte de nuestro Dios Todopoderoso para cada uno de los hermanos, hermanas, oyentes, televidentes, personas lindas y preciosas que Dios ha colocado como columnas, intercesores, servidores, colaboradores, sembradores y personas que han estado con un corazón dispuesto siempre para respaldar el ministerio, la obra de Dios y para también respaldarnos a nosotros, al pastor Enrique, a mí como pastores. Un saludo muy especial y una gratitud para todos los pastores de la obra misionera, sus hogares, sus familias, porque como el pastor Enrique dice, ya no es uno solo, ya somos un cuerpo y un cuerpo tiene muchos miembros. Para mí, la pastora Mélida de Gómez, es una bendición poderles saludar desde el Centro Misionero Betesda, Sede Norte, en este último programa de este año 2025. Porque recordemos todos, un año está terminando y uno nuevo está por comenzar. Fijémonos grandes metas porque hay que conquistar. Año 2026, un año de prosperidad y de grandes conquistas. Entonces, año 2026, no se le vaya a olvidar, año de prosperidad y de conquistar cosas grandes y de no perder ninguna oportunidad, porque estudiábamos el por qué en este año que ya está terminando, en muchos no se vio el prosperar, en muchos no se vio la bendición de Dios. Y estudiamos y nos corregimos, porque Dios siempre tiene y quiere lo mejor para cada uno de nosotros. Y si Dios dice en su palabra que este próximo año 2026 es un año de prosperidad y de lograr grandes conquistas, pues fijémonos grandes metas, porque la oportunidad hay que saberla aprovechar, aprovechando bien el tiempo. Y por eso, para mí, es un honor y una bendición poderlos invitar a que nos unamos esta noche aquí, como en la Iglesia del Millón y en todas las iglesias de Centro Misionero Betesda, en esa gloriosa vigilia número uno de Acción de Gracias, porque tenemos que reconocer que hasta aquí Dios nos ha ayudado. Y si Dios nos ha ayudado, pues Él seguirá ayudándonos, porque la Biblia dice que su brazo poderoso sigue extendido para salvar, para dar vida, para proteger, para hacer cosas grandes. No se ha cortado el brazo de Jehová para salvar, para prosperar, ni su oído se ha grabado para oír. Y según la palabra, lo que viene es mayor de lo que se tiene. Pero hay que ser agradecidos y hay que ser obedientes. Lo que Dios dice se cumple. Y Dios dice que nos bendecirá desde el comienzo del año hasta el final. Si Dios lo dice, yo lo creo. Si yo lo creo, Dios lo hace. Y si Dios lo hace, pues se tiene que ver por todas partes. ¿Y qué dice Dios para cada uno de nosotros? Dice, porque yo sé los pensamientos que tengo acerca de vosotros. ¿Cómo no va a saber Dios si Él nos creó, si Él lo sabe todo? Porque yo sé los pensamientos que tengo acerca de vosotros, dice Jehová, pensamientos de paz y no de mal. Y quiero darles el fin que ustedes esperan. Mi pregunta es, ¿qué espera usted, estimado hermano, hermana, oyente, televidente, persona que está a través de las redes, aún en otros países, en otros lugares del mundo? ¿Qué espera de parte de Dios en este año 2026,
que es un año de prosperidad en todas las áreas, porque cuando se habla de prosperidad, no es solamente financieramente, en todas las áreas, emocional, familiar, personal, matrimonial. Amado, yo deseo que tú seas prosperado en todas las cosas, que tengas salud. Todo eso lo vamos a estar estudiando en esta noche de vigilia y mañana en ese primer ayuno del año 2026. Así es que usted tiene que disponer su corazón y su tiempo. El pueblo es destruido cuando no tiene conocimiento, pero cuando conocemos la palabra de Dios, hermano, ¡ay! ¡Qué bendición y qué gozo tiene aquel que conoce la palabra de Dios! Porque el diablo no lo va ni a ilusionar, ni a engañar, ni a embobar. No. Entonces aquí dice, porque yo sé los pensamientos que tengo acerca de vosotros, dice Jehová, pensamientos de paz y no de mal. Y quiero daros el fin que esperáis. Ese es el propósito de Dios para este año próximo, que ya en unas horas vamos a estar recibiendo. Y dice, entonces, me invocaréis, vendréis, oraréis a mí, y yo os oiré. Por eso, poderosa noche de vigilia, de gratitud y de presentar nuestros planes en unidad para el próximo año 2026. Si dos de nosotros nos ponemos de acuerdo aquí en la tierra acerca de algo, Dios lo hace. Entonces, dice, entonces me invocaréis. ¿Cómo se invoca al Señor? A través de la oración. Él nos habla a través de su palabra y nosotros hablamos con Él, le invocamos a través de la oración. Por eso noche preciosa de vigilia, oración, alabanza, gratitud y de presentación de planes, propósitos, porque año 2026, año de prosperidad y de grandes conquistas. ¿Qué quieres lograr el próximo año 2026, si es un año de grandes conquistas? Una de las cosas es que cosas que nos hicieron falta este año lograr, alcanzar, a veces por falta de tiempo, porque este año 2025 fue un año de mucho trabajo, también de luchas, de pruebas, pero de todas ellas el Señor nos sacó. Como dice su palabra, muchas son las aflicciones del justo, pero de todas ellas Dios nos ha guardado, nos ha sacado. Porque ahorita lo vamos a comprobar por la palabra. Me gusta esa parte en Job, que dice que Él hace la llaga, pero también la sana. Claro, Él sacó a su pueblo, lo llevó por el desierto, pero no era para que se quedara en el desierto, era para pasar y entrar a la tierra prometida, que mucha gente no valora. Mucha gente, hermanos, no logra las cosas, no por culpa de Dios, por culpa y capricho de la persona misma. Por eso, no vayas a despreciar esta invitación que te estamos haciendo con todo el corazón de venir hoy aquí al Centro Misionero Bethesda, Sede Norte, o a la Iglesia del Millón, donde quieras ir, hermanos, a darle gracias a Dios, porque hasta aquí Dios nos ha ayudado, pero a entregarle al Señor el próximo año. Mire, aquí en el norte tenemos una costumbre con los hermanos muy hermosa, y es frustrarle los planes al diablo antes de que él ataque. Y no podemos ignorar que a mayores bendiciones, mayores persecuciones y mayores oposiciones. Entonces, ¿qué hacemos una noche como esta, donde estaremos unidos en vigilia, en oración, en fe y en estudio bíblico para recibir el año 2026? Le estamos frustrando también los planes al enemigo, porque no podemos ignorar las maquinaciones del diablo. Entonces, antes de que él lleve adelante sus planes, nosotros se lo frustramos.
¿Qué hizo aquel jovencito David cuando tenía que enfrentarse a ese gigante Goliat? No esperó que Goliat primero avanzara y lo atacara. David primero avanzó a la línea de batalla y lo atacó. Eso hacemos en una noche como esta. Antes de que el enemigo, a través de diferentes demonios y artimañas, nos ataque, le vamos a frustrar mes por mes del próximo año todos los planes, propósitos que tenga. La Biblia dice que nos ha dado poder para atar los demonios, consumir los planes del diablo y frustrarle al enemigo todo lo malo. Eso se va a hacer. Pero si usted se va de paseo, se queda por allá viendo una película, utilizando el tiempo en lo que no aprovecha, ¿con qué cara le puede pedir cosas grandes al Señor para el próximo año? Por eso, anote nuestra dirección. Carrera 53D, número 127D07, Prado, Veraniego, Niza, Centro Misionero, Betesda, Sede Norte. Aquí estaremos todos. Porque, mire, el deseo completo y la obra completa de Dios. Porque yo sé los pensamientos que tengo acerca de vosotros, dice Jehová, pensamientos de bien y no de mal. Y quiero darles lo que ustedes desean, el bien que ustedes desean. Pero ¿qué dice el Señor? Vengan, oren, invóquenme. Entonces me invocaréis, vendréis, no dice que se queden por allá, oraréis a mí y yo os oiré. Y me buscaréis y me hallaréis, porque me buscaréis de todo vuestro corazón. A ver, ¿cuántos están dispuestos a obedecer la palabra? Comuníquense con nosotros. Ahí está el Facebook, Pastora Mélida de Gómez. Teléfonos 479-5014, 479-5331. Confirme su asistencia a esta poderosa vigilia, porque estaremos uniendo nuestra fe, nuestros corazones, nuestras manos y orando los unos por los otros, por cada hogar, por cada familia. Si dos de nosotros nos ponemos de acuerdo aquí en la tierra para pedir por algo, Dios lo hace. Imaginémonos el poder de Dios a través de la oración. Entonces, este es el último programa de este año precioso, que aunque hubo dificultades, Dios nos llenó de su gozo, un gozo espiritual, porque nos enseñó a batallar y a salir muy adelante y a llegar hasta el final. Eso, de tantas cosas preciosas que aprendimos y que el Señor afianzó e hizo en nuestro corazón, fue eso, de saber pelear la buena batalla de la fe, de no quedarnos frustrados en la mitad del camino. Si yo pregunto testimonios a los oyentes, a los televidentes, a las personas que están en las redes, y ellos fueran sinceros y capaces de contar cuántas cosas maravillosas escuchamos, como aquí en la iglesia. Yo pregunto testimonios, si son de familiares, matrimoniales, personales, gente que estaba destruida. El Señor obró milagros. En lo económico, gente que estaba quebrada totalmente, pero Dios la trajo. Empezó a aprender la palabra. Empezó a aprender cómo vive un verdadero cristiano. ¿Qué debemos hacer para tener una vida bendecida, prosperada y victoriosa? Y si vieran esos testimonios que tienen los hermanos, gente que llegó, hermanos, sin ni siquiera tener dónde vivir, y ahora ellos, gozosos y agradecidos, llegan y dicen: pastora, mire las llaves del nuevo apartamento que Dios me regaló, de la nueva casa. Este domingo pasado, una hermana, terminamos el culto, dice: pastora, no suba a su oficina todavía. Camine, le presento la camioneta que Dios nos regaló.
pero es una hermana fiel en sus ofrendas, en sus diezmos, en sus primicias. Dijo, es que Dios cumple de que hay bendiciones, hay cosecha para el que siembra y el alma generosa será prosperada. Y fui, una camioneta linda, 0 kilómetros, la abrió, me la mostró y todos oramos y le dimos gracias a Dios. Hermanos, cosas grandes están aconteciendo. Y si eso aconteció en este año 2025, ¿qué no acontecerá si tú y yo somos obedientes, somos fieles, aprovechamos bien el tiempo, aprovechamos las oportunidades? Por eso comencemos el año bien, agradeciéndole al Señor, presentando nuestras vidas, hogares, familias, peticiones, trayendo esa lista de lo que usted quiere lograr, de lo que quiere conquistar, porque al justo le he dado lo que desea. Y aquí, si uno lee, hermanos, me gusta el título que tiene el Salmo número 20. Dice, oración pidiendo la victoria. ¿Qué clase de victoria quiere usted para el año 2026? Si es un año de prosperidad y de grandes conquistas. ¿Y sabe lo que dice este salmo? Dice, te envía, Jehová te oiga. En el día que clamares, así estés en dificultades, así estés en problemas. El nombre de Dios de Jacob te defienda. Te envía ayuda desde el santuario y desde Sion te sostenga. Haga memoria de todas tus ofrendas. Hoy también vamos a darle gracias a Dios por cada sembrador, porque yo felicito y siempre le daré gracias a Dios por cada hermano, por cada hermana, aún hermanos que están en otros países. Ellos saben que mes a mes estamos cumpliendo con la cuota de este lindo lugar que el Señor nos regaló. Ya no se paga arriendo, pero pagamos una cuota mensual de la adquisición. Y ellos mes a mes, si están aquí, se llevan su sobre. Si están en otro lugar, consignan su semilla. Y estamos orando que Dios les dé una cosecha súper abundante, porque eso es lo que dice el Señor. El que abundantemente siembra, abundantemente cosecha. Y que, hermanos, el alma generosa será prosperada y el que saciare, él también será saciado. Y aquí en este salmo dice, te dé conforme el deseo de tu corazón y cumpla todo tu consejo. Nosotros nos alegraremos en tu salvación y alzaremos pendón en el nombre de nuestro Dios. Conceda Jehová todas tus peticiones. Estudiábamos en estos días cómo el Señor, hermanos, dice, yo amo a los que me aman y me hallan los que temprano me buscan. ¿Cuántos llegarán ya a darle los sobrados al Señor, pero no le han dado las primicias, ni de su tiempo, ni de su vida, ni de su economía, ni de nada? Pero para los que entendemos esta linda oportunidad, la valoramos y aquí estaremos. Un año está terminando y uno nuevo va a empezar. Fijémonos grandes metas porque hay que conquistar. No cometas, hermano, no cometas el error de tener en poco la invitación que el Señor te está haciendo. Número uno, por la palabra. Número dos, a través de nosotros. No cometas el error. Mateo 22, 1. Ayer que lo leía, mi espíritu se estremecía. Y yo le decía, Señor, no permitas que los hermanos caigan en eso. De que yo los veo por televisión, yo los veo por las redes, pero ay, yo ir por allá. Una cosa es presencial y otra cosa es, hermanos, como muchos lo hacen a su acomodo. Yo me congrego en mi casa, no dejando de congregarnos.
Y Dios nos permitió estar en este último mes, ver la realidad de que le pasaba al pueblo. Sembraban mucho, no cosechaban nada, trabajaban, pero no se les veía la bendición y la prosperidad. Y ellos un día le preguntaron al Señor, ¿por qué? Si sembramos pero no cosechamos, comemos, no quedamos satisfechos, hay una insatisfacción tremenda, ¿por qué? Y dijo, porque ustedes trabajan, se esfuerzan, pero la parte espiritual la descuidan. Van de su casa al trabajo, del trabajo a su casa, y mi casa está vacía. Dijo, por eso no verán la gloria mía. Por eso la tierra no producirá lo que tiene que producir. Y aunque trabajen mucho, no van a tener bendición. Ellos entendieron, se corrigieron, trabajaron, sí, hermanos, y duro, sembraron también, pero se congregaron. Y eso es lo que el Señor quiere con nosotros, que hagamos lo uno sin dejar de hacer lo otro. Por eso no comiences el año por allá como oveja que no tiene pastor, o por allá con los mundanos, con los impíos, hermanos, haciendo lo mismo que ellos hacen. Hay un Dios que espera nuestra gratitud. Hay un Dios que nos ha bendecido, nos ha cuidado, nos ha protegido. ¿Cómo vamos a despreciarlo, a menospreciarlo? Mire aquí, Mateo 22, capítulo, versículo 1 en adelante. Y es que es de cuidado. Dice, respondiendo Jesús les volvió a hablar en parábola diciendo, el reino de los cielos, o la vida cristiana, es semejante a un rey que hizo fiesta de bodas a su hijo. Envió a sus siervos a llamar a los convidados a las bodas, mas estos no quisieron venir. Pudiendo hacerlo, no quisieron venir. Es que no dice que no pudieron, no quisieron venir, que es muy diferente a no poder. Volvió a enviar otro siervo diciendo, decid a los convidados, he aquí, he preparado mi comida, mis toros, mis animales engordados, han sido muertos, todo está dispuesto, venid a las bodas. Venid a esta gran fiesta, esta gran vigilia, esta gran reunión, todo está preparado. Mas ellos sin hacer caso, se fueron uno a su labranza, el otro a sus negocios, y otros, tomando a sus siervos, los afrentaron, los mataron. Al oírlo el rey se enojó, y enviando sus ejércitos, destruyó a aquellos homicidas y quemó su ciudad. Entonces dijo a sus siervos, las bodas a la verdad están preparadas, mas los que fueron convidados no eran dignos. No, que tú no estés en ese grupo de los que no son dignos. Id pues a las salidas de los caminos y llamad a las bodas a cuantos halléis. ¡Qué tremendo es eso! Y saliendo los siervos por los caminos, juntaron a todos los que hallaron, juntamente malos y buenos, y las bodas fueron llenas de convidados. Entró el rey para ver a los convidados, y vio allá un hombre que no estaba vestido de boda. Y le dijo, amigo, ¿cómo entraste aquí sin estar vestido de boda? Mas él enmudeció. Entonces el rey dijo a los que servían, atadle de pies y manos, echadle en las tinieblas de afuera, allí será el lloro y el crujir de dientes, porque muchos son llamados y pocos son escogidos. Hermanos, no se nos olvide todo ello que Dios por su palabra nos está enseñando. Aprovechemos este tiempo que Él mismo nos está dando, porque Dios quiere bendecirnos desde el comienzo del año. Él quiere bendecirnos desde el comienzo del año. ¿Y a qué horas comienza el próximo año? A las 12 en punto de la noche. Y por eso a esa hora estaremos aquí en la iglesia. Le hemos dado de 8 a 12 o a 11 y a 11 pasaditas
le hemos dado gracias, hemos reconocido, hemos estudiado la palabra, nos hemos preparado para el momento que comience el nuevo año, hermanos, recibirlo. Entonces, aprovechemos este tiempo que Él mismo nos está dando, porque Dios quiere bendecirnos desde el comienzo del año. En Deuteronomio 11, 1 al 15. Deuteronomio. Esto y mucho más vamos a estar compartiendo hoy. Pero como hay personas en otros países que aunque quisieran estar aquí con nosotros no pueden, les doy un adelanto para que también se gocen y también hagan las cosas bien. Pero los que están aquí, hermanos, en esta ciudad, en ciudades o pueblos vecinos, ¿cómo no vamos a esforzarnos para venir a estar en familia? ¿Cuánta gente ya se está preparando para el tal mundial? Eso ahorran, eso sacan pasajes con anterioridad, eso piden permiso en las empresas. ¿Qué no hacen con tal de asistir a una cosa de esas? Y para recibir un nuevo año, que va a ser un año, hermanos, hermoso, pero hay que consagrárselo al Señor. Porque a mayor bendición, mayor oposición. Y el maligno que no toma vacaciones ni se duerme, está pendiente. Voy a ver de qué manera impido que estos cristianos sean bendecidos. No ignoramos. Las maquinaciones del diablo. Se opone el diablo a que usted dude, a que usted, hermanos, no le crea al Señor, sino que se queje, se lamente. Usted no va a caer en esa trampa del diablo. Entonces, Deuteronomio 11:1 dice la grandeza de Jehová. Amarás pues a Jehová tu Dios y guardarás sus ordenanzas, sus estatutos, sus decretos, sus mandamientos todos los días. Esta es una petición que le vamos a presentar hoy a nuestro Dios. Que nos dé la capacidad de amarle, de honrarle, de bendecirle, de obedecerle, de someternos a Él todos los días del año 2026. Porque cuando hacemos la voluntad de Dios, cuando nos sometemos, hermanos, a Él, cuando caminamos conforme a su palabra, las bendiciones que vienen son muchísimas, muchísimas, muchísimas. Una de ellas, hermano, una de ellas, en la

Una de las cosas que vamos a obtener en el 2026, pero hay que consagrarle al Señor y hay que pedirle al Señor su ayuda, es, dice aquí, cualquiera cosa que pidiéremos, la recibiremos de Él, porque guardamos sus mandamientos y hacemos las cosas que son agradables delante de Él. Cuando hacemos lo que es correcto y agradable delante de Dios, tenemos derecho a que todo lo que le pidamos, Él nos lo va a dar. ¿Cómo no estar aquí para consagrarle ese nuevo año? ¿Cómo no vamos a estar aquí unánimes y juntos, estudiando todo esto tan hermoso, creyendo y orando y presentando todo esto? A ver, hermano, por eso, anota nuestra dirección porque aquí te esperamos. Carrera 53D, número 127D07, Prado Veraniego, Niza, Centro Misionero Betesda Norte. Otra de las cosas lindas, preciosas, hermanos, que acontece y se las vamos a entregar al Señor, hermanos, en las peticiones que le vamos a presentar, es lo que encontramos aquí en Proverbios 16:7. Y por eso una de las peticiones es, Señor, en este año, ayúdanos a hacer tu voluntad. Ayúdanos a obedecerte. Proverbios 16:7. ¿Cómo me gusta esta parte? Y yo ya la he visto cumplida en la vida de muchos hermanos. Dice, cuando los caminos del hombre son agradables a Dios, aún a sus enemigos hace estar en paz con Él. Pero no dice que cuando vivimos cualquier clase de vida, cualquier cosa que se nos dé la gana. No. Cuando los caminos del hombre son agradables delante de Dios, aún a sus enemigos hace estar en paz con Él. Entonces, aprovechemos este tiempo, esta noche de vigilia, de gratitud y de presentar nuestros deseos ante Dios. Dios nos promete victorias y las vamos a lograr. Por eso nuestros propósitos hoy vamos a presentar. Hoy vamos a presentar. Porque, hermanos, Dios siempre tiene y quiere lo mejor para cada uno de nosotros. Diga conmigo, y si puede levantar su mano allá donde está, dígalo. Si Dios nos da un nuevo año, sepámoslo aprovechar y que todo lo que hagamos a Dios le pueda agradar. Que sea una de las principales metas y propósitos en su vida y en la mía. Si Dios nos da un nuevo año, eso es como lo que les digo y no me cansaré de decirlo. Para instar al pueblo, a cada hermano, a aprovechar el tiempo, la vida, las oportunidades. Y siempre les digo, ¿cuántos millones de millones, no solamente impíos, murieron en la pandemia? Murieron pastores, murieron hermanos, murieron, mejor dicho, millones de millones en el mundo entero. ¿Y usted y yo quedar vivos? Habíamos podido morir lo mismo que los demás, pero mira hasta dónde el amor, la misericordia de Dios, los propósitos que Dios tiene con cada uno de nosotros. ¿Y sabe qué dice Dios? Cumpliré mis propósitos en ellos. Sepa que Dios tiene planes, propósitos, y que si nos ha dado o nos va a dar, porque faltan unas horitas, un nuevo año, es para que lo sepamos aprovechar. Y por eso estaremos aquí, para entregar este año 2025 y recibir con gozo, con agrado y con gratitud, hermanos, el año 2026. Un año de prosperidad en todo sentido y un año de lograr grandes metas, grandes conquistas. Y por eso, otra de las cosas que vamos a hacer esta noche,
antes de que

0: llegue el año 2026 es que todos, todos y todos es todos, reconocer si en algo le hemos fallado al Señor y estar en paz con Él, para que esto que encontramos aquí en Job 22, 21 se cumpla en todo sentido y al pie de la letra, como está escrito. Dice: vuelven amistad con Dios. Y leyendo el Evangelio según San Juan, el mismo Señor Jesucristo dice: vosotros sois mis amigos si hacéis lo que yo les mando. Y como no hemos hecho todo lo que el Señor nos ha mandado, pues hoy le vamos a pedir perdón al Señor y nos ponemos a cuentas con Él. Por ejemplo, me gusta lo que muchos hermanos están haciendo en lo espiritual, en lo familiar, en lo económico. Ellos están reconociendo, dijo: pastora, me estoy poniendo a paz con Dios. Debía diezmos de algunos meses, no quiero comenzar el año nuevo debiéndole al Señor. Pastora, cometí X errores, tengo odio, resentimiento en mi corazón por esto, me estoy poniendo a paz con Dios, con mi familia, con todo, no quiero comenzar el año endeudado en ningún sentido. Y se están poniendo a paz con Dios, porque cuando uno, hermanos, es sabio, es entendido, se corrige. El que reconoce su error y se aparta alcanza misericordia. Todo eso lo vamos a hacer esta noche antes de comenzar el año. Y aquí dice, esto es hermoso: vuelve ahora en amistad con Él y tendrás paz, y por ello te vendrá bien. ¿A cuántos quieren que les vaya bien el año 2026? Ah, bueno. Entonces Dios nos está enseñando qué hay que hacer para que nos vaya bien en este año que vamos a comenzar. Entonces, si Dios nos da un nuevo año, sepámoslo aprovechar y que todo lo que hagamos a Dios le pueda agradar. Aprovechemos este tiempo que Él mismo nos está dando, porque Dios quiere bendecirnos desde el comienzo del año. Y por eso estaremos aquí. Vuelve ahora en amistad con Él, tendrás paz, y por ello te vendrá bien. Toma ahora la ley de su boca. O sea, pongámosle cuidado a la palabra, a lo que Él nos dice. Pon sus palabras en tu corazón. No seas un oidor olvidadizo, sino un hacedor. Si Dios lo dice, yo tengo que obedecer. Porque no que la desobediencia convierta la bendición en maldición. En cambio, la obediencia convierte la maldición en bendición. ¿Qué quieres? ¿Bendición o maldición? Si te volvieres al Omnipotente, serás edificado. Alejarás de tu casa la aflicción. Tendrás más oro que tierra. Habla de bendiciones. Como piedras de arroyo, oro de Ofir, lo más fino, lo más valioso, lo más precioso. El Todopoderoso será tu defensa. Con tanto peligro y tanta inseguridad, ¿será que necesitamos la defensa de Dios? Piénselo a ver. Tendrás plata en abundancia. Y más, año 2026. Año de prosperidad, de abundancia y de lograr grandes cosas. ¿Vas a despreciar esa oportunidad que Dios te está dando? Y cuando Dios te pida cuentas, ¿qué vas a decir? No pude, no tuve tiempo, no tal cosa, o le va a echar la culpa a Dios. El Todopoderoso será tu defensa, tendrás plata en abundancia. Porque entonces te deleitarás en el Omnipotente, alzarás a Dios tu rostro, orarás a Él y Él te oirá, y tú pagarás tus votos, lo que estamos haciendo todos. poniéndonos a cuentas con Dios. Si algo le hemos prometido, nos esforzamos por cumplirle. Y si alguien no puede cumplirle, le va a pedir perdón al Señor y se va a poner a cuentas con Él. Tú pagarás tus votos. Determinarás. Así mismo una cosa y te será firme. Por eso vamos a presentar propósitos para el próximo año. Y mañana, en el ayuno, en el primer ayuno del año, enero primero, estaremos aquí en la mañana, en ese precioso ayuno, reconociendo para qué Dios nos ha creado, para qué Dios nos ha llamado, y dándole gracias y diciéndole: Señor, si tú me has creado para esto, ayúdame, Señor, a lograrlo, ayúdame a cumplirlo. Eso va a ser algo especial. Determinarás a sí mismo una cosa y te será firme, y sobre tus caminos resplandecerá luz. Cuando fueran abatidos, ¿quiénes? Los que no quisieron obedecer, los que ocuparon el tiempo en lo que no aprovecha, los que hicieron lo que se les da la gana. Cuando fueren abatidos, tú podrás decir: enaltecimiento habrá. Porque es que hay gran diferencia entre el que le sirve a Dios y el que no le sirve, entre el que le obedece a Dios y el que no le obedece. Hay gran diferencia. Enaltecimiento habrá. Y Dios salvará al humilde de ojos y libertará al inocente. Por la limpieza de tus manos serás librado. ¡Qué precioso es! Por eso, hermanos, démosle gracias al Señor por este año que estamos terminando. Y como fue nuestro lema, este es el último programa Caminando con Cristo de este año precioso. Que aunque hubo dificultades, Dios nos llenó de su gozo. Tuvimos dificultades. Tuvimos hermanos, varios hermanos de la congregación enfermos, con familiares enfermos, con dificultades. Pero qué bueno que de todas las cosas que Él permite, Dios nos saca en victoria. Porque aquí, por ejemplo, en Job 5, 18, mire lo que encontramos. Y esto es hermoso. Job 5, 18. Porque Él es quien hace la llaga, quien permite las cosas. Él la vendará. Él hiere y sus manos curan. En 6 tribulaciones te librará y en la 7ª ya no te tocará el mal. ¿Lo puedes creer? Y dice, dice, en el hambre te salvará, de la muerte pues también, del poder de la espada y de la guerra, del azote de la lengua serás encubierto. No temerás la destrucción cuando viniere. De la destrucción y del hambre te reirás. Y no temerás de la fiera del campo ni de cualquier peligro. Sabrás que hay paz en tu casa. Visitarás tu morada y nada te faltarás. Y aún nos da promesa para el día que Él quiera llevarnos de sobre esta tierra. No nos matará el diablo con ninguna de sus astucias ni de sus trampas. Dice: asimismo echarás de ver que tu descendencia es mucha y tu prole como la hierba de la tierra. Vendrás en la vejez a la sepultura como la gavilla de trigo que se recoge a su tiempo. He aquí lo que hemos inquirido, lo cual es así. Óyelo, conócelo para tu propio provecho. ¿Qué estamos estudiando? Estamos estudiando palabra de Dios y estamos diciendo: estas son las últimas horas de este año precioso, que aunque hubo dificultades, Dios nos llenó de su gozo, porque el gozo del Señor es nuestra fortaleza. Por eso ya el cristiano no necesita, y Dios nos guarde, porque de allá el Señor sacó a muchos. No necesita de las bebidas embriagantes, no necesita de la llenura del mundo, no necesita de vivir una vida pagana, libertina, no. El gozo del Señor es nuestra fortaleza. Un gozo espiritual, porque nos enseñó a batallar y a salir muy adelante y a llegar hasta el final. Lo acabamos de ver. ¿Qué le pasa a la persona cuando, a pesar de la lucha, de la prueba, se mantiene fiel, busca de Dios? Por eso aquí, en este mismo libro de Job, dice que la aflicción llega, que el problema llega. Pero ¿qué hay que hacer en estos momentos? Dice, ciertamente yo buscaría a Dios, encomendaría a Él mi causa, el cual hace cosas grandes, inescrutables y maravillas sin número. Eso es lo que hemos vivido. Sí, han habido luchas, sí, han habido dificultades, pero Dios todo lo permite con un fin y con un propósito. Aquí, en el libro de Lamentaciones, cómo es de hermoso leer y conocer esta que voy yo a leer. Dice, ¿quién será aquel que diga que sucedió algo que el Señor no mandó? ¿De la boca del Altísimo no sale lo malo y lo bueno? ¿Por qué se lamenta el hombre viviente? Lamentese el hombre por su pecado, ahí sí. Escudriñemos nuestros caminos, busquemos y volvámonos a Jehová.
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1: Vamos a cantar una canción de fe. Y puedes esperar un milagro, puedes esperar que Él te toque, que Él te sane, en el nombre de Jesús.

Levanta las manos al cielo conmigo y repite: Señor, levanto mis manos, aunque no tenga fuerzas, aunque tenga mil problemas. Confiésalo con tus labios. Todo el mundo cantando conmigo.

es bueno y para siempre es tu misericordia, Señor.

0: su Señor. Él es bueno y para siempre su misericordia.
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Santo en el pesebre, santo en el sepulcro, santa es su sangre derramada en la cruz. 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
1: 5:30 p.m.
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1: Que tu voluntad se haga así como en el cielo, también en la tierra. Gracias, Señor.

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1: ¿Qué tal, amigos?
2: ¿Cómo están todos?
1: Nos alegra tenerlos con nosotros otra vez en otro programa de tu historia preferida. Y no sé qué dirán ustedes, pero en lo que a mí respecta, estoy ansioso por escuchar la historia que tía Elena tiene esta vez para nosotros.
2: Dos historias, tío Daniel.
1: Oh.
2: Y son acerca de perros.
1: ¿De perros?
2: Sí. Tú sabes que se han relatado historias casi increíbles acerca de la fidelidad, el sacrificio y la devoción del perro por el hombre.
1: Oh, creo que sí. Tienes razón, tía Elena.
2: La primera historia que voy a contarles se llama El protector feroz. Juan y Sara siempre habían querido ser misioneros. Un día, recibieron un llamado para ir a trabajar a la lejana tierra del África. Despidiéndose de su familia y sus amigos, dejaron su tierra natal y viajaron hasta llegar a su nuevo hogar en Bloemfontein, África del Sur. Pero su hogar no estaba situado en el mejor lugar del pueblo. Las calles estaban pobremente iluminadas y de noche eran bastante peligrosas. A menudo, despiadados maleantes asaltaban las casas y hacían daño a sus ocupantes. Pero Juan y Sara confiaban en que Dios los protegería.
3: Sara, me temo que tendré que estar fuera del pueblo por unos pocos días. Me han pedido que dirija algunas reuniones a favor de los trabajadores de la misión al norte de aquí.
4: ¿Cuánto tiempo vas a estar fuera, Juan?
3: 5 días. Lamento que no pueda llevarte conmigo esta vez.
4: Ah, no te preocupes, Juan. El Señor me cuidará. Estamos haciendo su obra. Debemos confiar en Él. Nuestras vidas están en sus manos.
2: Llegó la hora en que Juan debía partir. Abrió la puerta del frente, colocó su equipaje en el portal y entró para despedirse de Sara. De pronto, un extraño y enorme perro entró saltando por la puerta abierta y se acostó debajo de la mesa.
3: ¿Qué es eso? ¿De dónde salió ese perro?
4: ¡Oh!
3: ¡Ey, amigo! ¡Salga de aquí! No hay quien mueva ese perro. Simplemente no se quiere mover.
4: Juan, querido, vas a perder el tren si no te apuras. No te preocupes por el perro.
3: No puedo dejar esta bestia en la casa contigo, esté atrasado o no.
4: Juan, siempre tuvimos perros en la granja. Yo lo voy a sacar después que te vayas, no te preocupes. Mejor es que vaya saliendo.
3: Bueno, es la cosa más extraña que he visto. Pero tienes razón, si no me apuro voy a perder el tren. Cuídate, querida, hasta el viernes. Espero llegar a eso del mediodía.
4: Adiós, mi amor. Bien, perrito. Juan ya se fue y es hora de que tú también te vayas. Vamos. ¡Vamos! ¿Sabes algo? Eres una criatura muy testaruda, por no decir otra cosa. Bueno, no puedo dejar todo el tiempo la puerta abierta. Además, tengo mucho que hacer.
2: Llegó la noche, pero todavía el perro permanecía allí. Sara trataba de engatusarlo, le suplicaba, lo regañaba, pero todo era en vano.
4: Muy bien. Puedes quedarte hasta que llegue la hora de dormir.
2: Pero llegó la hora de dormir y todavía el perro se negaba a salir.
4: Ay, bien. Me parece que tendré que dejarte aquí toda la noche.
2: El enorme perro se acostó en la alfombra al lado de la cama de Sara y allí durmió toda la noche. A la mañana siguiente salió de la casa con toda disposición sin que nadie se lo pidiera. Sara estuvo muy ocupada durante las siguientes horas y a medida que el día transcurría, casi llegó a olvidarse de su extraño visitante. Entonces, esa tarde, alrededor de las 5...
4: Yo nunca pensé que te vería otra vez. Has regresado para protegerme, ¿eh? Está bien, está bien. Ay, pero ¿por qué no eres más amigable? Parece que no va a aprender a ser más sociable. Así que lo menos que puedo hacer es darle alguna comida a mi protector feroz.
2: El enorme perro feroz pareció agradecido por la comida y el agua. Cuando llegó la hora de dormir, otra vez siguió a Sara hasta su habitación y otra vez durmió en la alfombra al lado de su cama. Y como en el día anterior, también partió cuando llegó la mañana.
5: La la ra, ri, ra, la la la.
4: Ya. Ay, al fin me puse al día con estos remiendos. Creo que voy a prepararme algo de comer. Son casi las 5:00. ¡Ah! Estás de regreso, ¿eh? Mi protector feroz regresó. Hola, amigo, hola. Tranquilo, tranquilo, tranquilo. Exactamente las 5:00 p.m. ¿Eh? Debes tener un reloj de alarma adentro. ¿De dónde vienes? ¿Quién es tu amo? ¿Qué es lo que te trae aquí todos los días exactamente a las 5:00 p.m? Bueno, todo lo que puedo decir es que tus respuestas no son muy satisfactorias. De todos modos, ya es hora de que comas.
2: Domingo, lunes, martes, miércoles. Los días transcurrieron y el horario era siempre el mismo. Alrededor de las 5:00 p.m, el perro regresaba tan determinado como siempre a quedarse toda la noche. Sara daba la bienvenida a su protector feroz, aun cuando él mismo seguía mostrándose poco amigable. Ahora solamente quedaba un día para que Juan regresara. Llegó la hora de dormir. Y cuando Sara se retiró a descansar, otra vez el perro se acostó en la alfombra al lado de la cama. Por varias horas durmieron en paz. Entonces...
4: ¡Ay, tranquilo! ¡Ay, tranquilo! Es hora de... ¿Qué? ¿Qué es eso? Voces de hombres. Parece como si estuvieran borrachos. Uy, están afuera, exactamente al lado de la ventana de mi habitación. ¿Pondría el seguro? Oh, sí. Sí, puse el seguro a todas las puertas y ventanas antes de irme a acostar. Deben estar tratando de probar si la ventana está abierta para meterse. Ay, ¿qué voy a hacer? Oh, Dios mío, ayúdame.
6: ¿Viste? Te dije que podríamos entrar.
7: Muy bien. Ve a ver si puedes encontrar algún dinero. Tengo que tomar otro trago.
6: ¿Qué sucede aquí? ¡Un perro! ¡Un enorme perro que me está persiguiendo! ¡Cuidado! ¡Yo salgo de aquí! ¡De mi camino! ¡Maldito! ¡Este perro me va a comer vivo!
2: Los dos ladrones borrachos hicieron una rápida retirada de la casa. El protector feroz de Sara los había ahuyentado.
4: Buen amigo, bien hecho. Lo hiciste muy bien. Ay, estaba tan aterrorizada. El ángel de Jehová acampa en derredor de los que le temen y los defiende. Oh, amado Dios, has venido en nuestra ayuda en tantas formas diferentes cuando lo hemos necesitado. Esta vez tu socorro vino en forma de un perro. Gracias, Padre, por enviarme al protector feroz cuando más lo necesitaba.
2: Al día siguiente, a eso del mediodía, Juan llegó a la casa. Sara saludó a su esposo con regocijo.
4: Ay, Juan, ¿recuerdas aquel enorme perro que apareció justamente cuando te ibas el domingo pasado?
3: Seguro que sí. Durante toda la semana me estuve preguntando cómo lograste salir de él. ¿Tuviste problema para lograr que se marchara?
4: Bueno, no llegué a sacarlo. No hubo forma de hacer que se fuera. Esa noche, cuando fui a dormir, me siguió hasta el dormitorio. Se estiró en la alfombra al lado de la cama y allí durmió toda la noche. A la mañana siguiente se marchó.
3: Eso sí que es interesante.
4: Bueno, pero espera hasta que escuches el resto. Todos los días venía, siempre a eso de las 5 de la tarde.
3: Sara, eso es increíble.
4: Entonces, el jueves por la noche, dos ladrones borrachos rompieron la ventana del dormitorio y entraron. Juan, yo estaba aterrorizada. El perro los atacó con fiereza y ellos desaparecieron tan rápido como pudieron.
3: El señor fue el que envió ese perro, Sara. Siempre estaré seguro de que así fue. Dices que viene alrededor de las 5.
4: Así es. Esta noche lo vas a ver. Solo espera y verás.
2: Pero el protector feroz de Sara nunca regresó. Ni ese día, ni al otro día, ni al siguiente. Juan y Sara lo buscaron por todas partes, pero no encontraron ni rastros de él. Tampoco encontraron a alguien del vecindario que hubiese visto al perro. Parecía un misterio inexplicable. Pero Juan y Sara siempre creerán que el protector feroz fue enviado por Dios.
1: 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Y estoy seguro, tía Elena, de que todos nuestros amiguitos y nuestros demás oyentes están esperando para escuchar tu otra historia acerca de esos fieles amigos del hombre, los perros. Cuéntanos, ¿de qué se trata?
2: Muy bien, tío Daniel. Mi primera historia era acerca de un perro grande en África. Esta segunda historia se trata de un perrito muy pequeño en la tierra de Escocia. La primera era una historia moderna, pero ahora esta ocurrió hace ya más de 100 años. Yo titulo mi historia Bobby, el perro de Greyfriar. Hace más de 100 años, un anciano llamado Manuel Gray sostenía un negocio en el mercado cercano al cementerio. Todos los días, cuando el gran cañón del castillo disparaba para indicar que había llegado el mediodía, don Manuel se dirigía hacia la posada de Cathy Trails para almorzar. Con él siempre venía su pequeño perrito terrier escocés, que siempre comía un pedazo de pan y un hueso.
4: Buenas tardes, don Manuel. ¿Qué desea para hoy?
8: Lo mismo de siempre, Cathy. Ah, y el pedazo de pan y el hueso para Bobby.
4: Oh, por supuesto, ahora mismo, don Manuel.
8: ¿Y cómo está tu esposo, Cathy?
4: Marcos está bien. ¿Y usted, don Manuel, cómo lo trata la vida?
8: Muy bien, Cathy. Aunque parece que cada día mis huesos viejos me duelen más, a Bobby no le ocurre lo mismo. Es tan ligero como una ardilla.
2: Era muy común encontrarse con el anciano y su perrito vagando por la aldea, los campos cercanos o el cementerio. Los aldeanos a menudo comentaban:
9: ahí va don Manuel y su perrito.
10: ¡Ay, qué perrito más gracioso tiene!
2: Pero don Manuel estaba envejeciendo y un día murió y fue sepultado en el cementerio de Greyfriar. Viejos amigos y vecinos acudieron a su funeral como última demostración de su respeto por él. El pequeño Bobby vino también, pero nadie le prestó atención. 3 días más tarde, en la posada Trails...
4: Marcos, es algo triste, ¿verdad?
11: ¿Qué es lo triste, mi amor?
4: Son casi las 12, pero nuestro buen amigo don Manuel nunca más vendrá a almorzar.
11: Sí, es triste, pero es que todos tenemos que envejecer y morir.
12: Don Manuel tuvo una larga vida y un perrito muy bueno. Hey, perrito, ni siquiera había pensado en él.
4: Ah, sí, el perrito. No lo he visto desde que Don Manuel murió. Me pregunto qué habrá sido de él.
12: Son exactamente las 12. Tienes razón. No será lo mismo sin Don Manuel.
4: ¿Eh? Eso suena como... Oh, eso mismo es. Mira esto, Marcos. Oh, pobre amiguito. Marcos, el buen perrito se está muriendo de hambre. No debe de haber comido desde que Don Manuel murió. Qué terrible.
12: ¿Dónde has estado, cosita linda? Ven, aquí, aquí, ven, ven. Aquí está tu pedazo de pan y tu hueso. Ven. Lo mismo que antes. Pobre perrito solitario.
2: El perrito recogió su pan y su hueso, salió trotando por la puerta abierta y desapareció calle abajo. Entonces, otra vez al día siguiente, justamente a las 12...
12: ¡Katy! ¡Katy! Eso suena como si Bobby estuviera a la puerta otra vez.
4: Oh, lo voy a dejar entrar para que se coma su pan y su hueso. ¡Ay, perrito lindo! ¡Aquí! ¡Aquí, chiquitito! ¡Aquí! Eso es. Eres un perrito muy bueno.
12: Estás exactamente a tiempo, ¿verdad que sí, Bobby? Ven, ven, ven aquí. Aquí tienes, amiguito, ven. Aquí tienes tu almuerzo.
4: Ahí se va, Marcos, cae abajo. Me pregunto a dónde se llevará el pan y el hueso.
12: Yo también quisiera saber. No se come el almuerzo aquí como solía hacerlo antes. Me pregunto si... Mañana voy a seguirlo y veré a dónde va.
2: Y al día siguiente, justamente cuando el gran cañón del castillo disparaba para indicar el mediodía, el pequeño Bobby apareció nuevamente en la posada Trails en busca de su acostumbrado pedazo de pan y su hueso. Marcos lo siguió a corta distancia y enseguida regresó a la posada.
4: Hey, Marcos, no te demoraste mucho. Dime, ¿a dónde se fue el perrito?
12: Ah, es triste. ¿Sabes a dónde va ese buen perrito? A la misma tumba de su amo. Después que se come su pedazo de pan, se acuesta y vigila en silencio.
4: Oh, pobrecito. Qué perrito tan fiel.
2: Rápidamente la noticia se esparció y pronto toda la aldea sabía del fiel perrito que solo abandonaba la tumba de su amo a las 12 del día. La preocupación de todos aumentó porque muy pronto vendría el invierno.
4: Buenos días, Isaac. ¿Cómo están Margarita y los niños?
13: Oh, bien, muy bien, muy bien. Ayer el bebé comenzó a dar sus primeros pasos.
4: ¡Ay, qué lindo! Este debe ser un tiempo muy hermoso para ustedes.
13: Dígame, Katy. Marcos me estaba contando acerca del perrito de Don Manuel. Ese no es lugar para un perrito. Estábamos pensando si no sería bueno que él viviera con nosotros. A los chicos les encantaría tener un perrito.
4: Oh, me parece que es una buena idea. ¿Por qué no se lo lleva usted a su casa?
2: Así fue como el buen hombre fue al cementerio, tomó al perrito en sus brazos y se lo llevó a su hogar. Pero Bobby protestó por todo el camino y durante toda la noche se quejaba y gemía. A la mañana siguiente, uno de los niños abrió la puerta y Bobby salió como una flecha dirigiéndose calle abajo.
13: Ahí se va, Margarita. Directo al cementerio de Greyfriars.
10: Esto no va a funcionar, Isaac. Ese perro es de un solo hombre. Nunca dejará la tumba de Don Manuel. Nunca aceptará otra familia.
13: Bueno, probaremos otra vez. Voy a buscarlo. Quizás con el tiempo se acostumbre a nosotros.
10: Tres veces. Ya tres veces hemos tratado de convencer al perrito de que se quede con nosotros. Ay, debieras darte por vencido, Isaac. Como te dije, es perro de un solo hombre. Nunca va a sentirse feliz con otra persona.
13: Ay, tienes razón, Margarita. Es inútil. Nunca nos va a aceptar. Pobrecito. Estoy seguro de que extraña a Don Manuel.
2: A pesar de que no se permitía la entrada de perros al cementerio, El viejo guardián poseía un corazón demasiado bueno para echar a Bobby, así que el fiel perrito permanecía vigilando día y noche la tumba de su amo.
14: ¡Ah! ¡Aquí estás, perrito! Me estaba preguntando a dónde te habrías ido en una tormenta como esta. Bueno, no te estás protegiendo mucho debajo de esa piedra. El viento está soplando muy fuerte. Pobre Bobby, estás empapado. Vamos, vamos. Anda, a la cabaña conmigo. ¡Vamos, Bobby! ¡Aquí! ¡Aquí, chiquitín! Da, creo que es inútil que te mime. Tú no piensas dejar el cementerio, ¿verdad? Pues tendremos que hacer algo.
2: Nadie podía engatusar a Bobby para que no se fuera del cementerio. Con lluvia o con sol, con frío o con calor, el perrito permanecía en su puesto y nada lo disuadía de su fiel devoción. Finalmente, se le construyó una casita al lado de la tumba de Don Manuel. Al menos, ahora tenía un refugio donde protegerse de los elementos de la naturaleza. Por ese tiempo, se dictó una nueva ley que establecía que todos los perros debían tener una licencia y un collar. Pero Bobby no entendía de esas leyes y no tenía un amo que le comprara su licencia y su collar.
6: Bobby, se han llevado a Bobby.
15: Se han llevado a Bobby al juzgado.
6: ¿Al juzgado? Él no tiene licencia.
15: No tiene licencia ni collar. Su amo está muerto.
8: Llevarse a Bobby al juzgado. Ellos no pueden. Ellos no pueden hacerle eso a nuestro Bobby.
2: La sala del juzgado está repleta. El juez ya ha ocupado su lugar y ahora traen a Bobby ante él.
8: Ellos no pueden. Ellos no pueden hacerle eso a nuestro Bobby.
2: La sala del juzgado está repleta. El juez ya ha ocupado su lugar y ahora traen a Bobby ante él.
16: ¡Orden en la sala! ¡Orden en la sala! Estoy consciente de que todos ustedes están aquí a causa de su preocupación por el Bobby de Don Manuel. Como ha llegado a conocerse, el Bobby de Greyfriar, este diminuto perrito se ha convertido en una leyenda por su lealtad y devoción a su amo Don Manuel. Sin embargo, como todos ustedes saben, la ley establece que todos los perros de Escocia deben estar registrados y llevar un collar. Bobby no es una excepción. ¡Orden! ¡Orden!
17: ¡Silencio!
16: Aquí tengo una carta procedente del señor Edinburgh. En estos momentos no la leeré completamente.

0: Exactamente. Un párrafo será suficiente. Y dice así: sería un privilegio para mí el que me permitan ustedes gestionar la licencia y el collar para el Bobby de Gary Freyer. Me complaceré en renovar cada año la licencia por todo el tiempo en que viva el perrito. Su lealtad y devoción ha sido una inspiración para toda Escocia. Firma el señor Edinburgh. Envío adjunta la cantidad necesaria para pagar la licencia por un año. Así que Bobby, es un placer el presentarte tu nuevo collar. Pegado al collar aparece una pequeña placa de metal con la siguiente inscripción: Bobby de Grey Friar, de parte del señor Edinburgh. Registrado. Muy bien.
1: Así fue como Bobby regresó a su vigilia al lado de la tumba. Como siempre, solamente se alejaba de ella para realizar su caminata diaria hasta la posada Trails en busca de su pedazo de pan y su hueso. Así transcurrieron sus días hasta que murió y fue enterrado en el mismo cementerio donde descansaba su amo. Poco después de la muerte de Bobby, una carta llegó desde América.
2: Mira, Marcos, mira lo que dice este periódico.
3: ¿Qué dice, Katy?
2: Se trata de Bobby. Casi de un día para otro se ha hecho famoso en todo el mundo. Solamente piensa, un perrito tan diminuto como ese y su devoción por don Manuel lo ha convertido en famoso. ¡Hasta en América!
3: Bueno, léelo. ¿Qué es lo que dice el artículo?
2: Dice que algunos americanos que habían escuchado de Bobby y le admiraban han enviado una gran suma de dinero para que se erija una estatua hermosa en su memoria y en memoria de don Manuel.
3: ¡Qué maravilla!
1: Y en la pequeña fuente cercana, la estatua de bronce de Bobby todavía continúa vigilando, y en ella se leen las siguientes palabras:
4: como tributo al cariñoso y fiel Bobby de Grey Friar. En 1858, este perro fiel siguió los restos de su amo hasta el cementerio de Grey Friar y permaneció cerca de la tumba hasta que murió en 1872.
1: De 1858 a 1872, 14 años, Bobby mantuvo su vigilancia día y noche, verano e invierno. Eso es lo que un perro leal puede hacer por amor. Su amor y devoción deberían inspirarnos a todos para que mantengamos nuestros votos con el prójimo y con nuestro Padre que está en los cielos. La fidelidad de Bobby nos recuerda las palabras del apóstol Juan:
4: sé fiel hasta la muerte, que yo te daré la corona de la vida.

0: Gracias a los niños de Zitterman por ese precioso canto. 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
4: ¡Que el Señor les bendiga!

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1: Hay gente que están en Cristo, pero militan según el mundo. Si es así, ¿es así? Parece que no lo están entendiendo. Hay gente que procesan ser cristiano, pero no se han desprendido del mundo. Militan según el mundo, pero Dios está buscando personas, está buscando líder, está buscando ministerio, está buscando hijo para que vivan para Dios. Y dice: andamos en el mundo, pero no somos del mundo. ¿Cuánto lo creen? ¿No somos de quién? Quiero que me acompañes al libro de los Hechos, capítulo 13, y aprovechemos el tiempo para entrar a la lectura, a la palabra del Señor. Todos los ayunos que Dios nos ha permitido durante estos años, todos han sido de gran bendición. Pero este ayuno será algo especial. Digan conmigo: algo especial. Es que eso debe de ser. Eso debe de